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Recuerden que tenemos una cita luego de Impresentables, luego de la compañía de Camila Upeg y Sebas Podcast, Luda Silva, John P. Pues aquí llegamos con buena música a través de la marca más viral de Colombia. Esto lo hace Aitana y se llama Superestrella, pero no llegará sola porque más adelante les traigo canciones de Morat, Granuja y también veo en programación a Relsby. Hoy también jornada de mucha información y por supuesto de eventos que se vienen con Los 40. Pero no le bajamos tampoco a los éxitos. Esto se llama La Plena. Esta es la quinta W Sound.

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Shakira con Maluma, con lo más reciente y esto llamado Palagua. 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Y ahora nos vamos con más música. Esto lo hace Rels B y se llama ¿Cómo dormiste?

tenemos más noticias, porque recuerden que el día de ayer se jugó el fútbol profesional colombiano, donde pues tuvimos partidos como por ejemplo Medellín, que le ganó 2-1 a Jaguares. Ayer le ganó el Cali a Santa Fe 1-0. Y a esta hora pues ya va a empezar América contra Águilas Doradas. Y mañana también tendremos más fútbol. Ya vengo a contarles de qué se trata y de un futbolista que ya anunció su retiro. Se le ve que a usted le gusta la buena música, y por eso les traigo aquí va junto a Ryan Castro.

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Estamos en conteo regresivo para escuchar la próxima canción que les voy a presentar a continuación, porque el Fercho ya llegará con su club de las 19 flores este próximo viernes a La Macarena, el centro de evento La Macarena de la ciudad de Medellín. Se dice, se comenta, se rumora que tendrá muchísimos artistas invitados y para mí entre ellos podría estar Granuja, que es uno de los que participa con sus colaboraciones. Pero ¿qué les parece si vamos calentando motores para anunciar al Fercho en la ciudad de Medellín? Los 40. Y precisamente uno de los artistas que se dice que estaría sería el Granuja junto al Fercho, y eso se llama 50 mil pies.

0: Y estamos de mitad de semana a través de los 40, la marca más viral de Colombia. Y siempre nosotros tenemos un espacio para esos artistas que les gusta venir a Medellín a mostrar música. Y estoy por acá, Marcel, el Cienquilates, bro. Bienvenido a Medallo, ¿cómo va todo?
1: Muchas gracias, mi amigo, muchas gracias. Encantado de estar aquí con ustedes, súper feliz que estamos aquí.
0: Ok, y pues por acá de los 40 venimos a hablar de un artista de Puerto Rico que tiene, digamos, fusiones de urbano, de dembow, de afrobeat. ¿Cómo fueron esos inicios y por qué decidiste meterte al tema de la música?
1: Primeramente creo que fue por mis amistades. Siempre me ha gustado el reggaetón, siempre me ha apasionado desde la escuela, aún improvisando en los colegios, y pues mis amistades siempre me decían, no, pero vamos a hacer algo a nivel profesional, vamos a romperle los estudios, vamos a hacer un tema para comercializarlo. Con esa vibra, pues yo dije, pues vamos a hacerlo, ¿por qué no? Y nos está yendo muy bien en Puerto Rico, tenemos un tema sonando por allá, Bebecita, y se me dio esta gran oportunidad de venir acá a Medellín a promocionarnos. Como hace 4 años y medio o 5, fue como que lo quisimos hacer real a nivel profesional. Y entonces tengo unos temas que hice acá en Colombia, 2 temas acá, y los otros 3 los he hecho en Puerto Rico.
0: Y ahora vamos a hablar de algo llamado Bebecita. Háblanos un poquito de esta canción, cuál es el concepto y cómo nace obviamente cantarle a las nenas.
1: Sí, pero así mismo, mira, Bebecita es una producción totalmente hecha en Medellín, Colombia, acá. Producida, el audio, la grabamos acá en los estudios de Medellín. Los visuales, el visualizer también fue acá en Medellín. Entonces, pues, qué mejor que darle promoción acá para que se la disfruten toda la gente bella de acá de Medellín. Porque cuando vine acá a esos sitios turisteando y conocerlo, me gustó mucho. Yo dije, vamos a hacerlo ahí, el visualizer. Y tengo unas amistades que son puertorriqueñas, que viven acá también. Y me invitaron, me dijeron, ven acá, grabamos aquí, grabamos en este lugar. Nosotros vivimos aquí en confianza. Y quedó bien bonito. Yo los invito a que vean el video en mi canal de YouTube. Me consiguen por Marcel Puerto Rico. Y en TikTok me consiguen por Marcel Puerto Rico 1. Y ahí pueden disfrutar el videito y de las otras canciones también.
0: Es Marcel el Cienquilates que nos acompaña. Háblanos un poquito para que la gente se vaya programando por si quieren ir a ver el show. Y de una vez, pues, ¿cuáles son tus redes sociales? Y presentar la canción para que la gente se las oye.
1: Sí, claro que sí, claro que sí. Mira, los invito a que estén pendientes a mis redes sociales. Como le había dicho, Marcel Puerto Rico 1 en TikTok, Cienquilate en Instagram, Marcel Puerto Rico en TikTok. Tengo este fin de semana, de hecho, voy a estar en varias discotecas en La 70 y en Manrique. Entonces voy a continuar la gira de colegio con mi gente de Parisiando, que estamos rompiendo, que tenemos una semana bien cargada, pero nos está yendo muy, muy, muy, muy bien. Entonces la otra semana viene otro artista de Puerto Rico que vamos a compartir tarima. Y los invito para que vayan también. Ahí todavía no tengo la discoteca, no me lo han dicho porque el promotor está verificando, pero son varios talentos de Puerto Rico con los de Medellín que vamos a estar presentándonos.
0: Así que dele play entonces a Bebecita, preséntela de una vez para que la gente la conozca.
1: Oye, mi gente linda de Medellín y Latinoamérica y Colombia entera y de Puerto Rico, los invito aquí a que escuchen Bebecita en esta emisora a los 40, se la van a disfrutar. Luego con mucho cariño, con mucho amor, estamos rompiendo. Le habla Marcel, el 100.

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Segunda hora musical y por aquí les traía esto llamado Dichábate, una ex canción número uno en nuestro conteo del 40 al 1. Arroba DJ Toby acompañándolos. Y recuerden que en esta hora les traigo más invitados. Veo por ahí al Americano, veo también por ahí a Bad Bunny y a Latin Mafia, uno de los grupos más importantes por estos días en el mundo. Y por eso tenemos más éxitos en la marca más viral. Él es Jay Wheeler, que nos saluda con esto llamado Fuga. ¿Y ustedes qué canción se quieren soñar? 316-512-8000. Los espero.

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Aquí tenemos de fondo a Bad Bunny con algo llamado Close Friends y hablemos porque Bad Bunny sigue haciendo historia en Spotify. Bad Bunny extiende su récord como artista con más canciones que superan los 1,000 millones de reproducciones en Spotify, alcanzando un total de 36 canciones y pues Beldad sería la canción más reciente que se suma a este listado. Definitivamente Bad Bunny sigue siendo la cabra a la hora de montar canciones con muchas reproducciones. Y otra de las que podría entrar en su lista, pero le creo que le falta un poquito de canciones para llegar a las 36. Ella es Karol con esto llamado Ocean.

súper fuerte en nuestro conteo del 40 al 1. Esto lo hace el americano y se llama Las Muñequitas. Y hablemos ahora de la noticia de fútbol que les tenía. Y es que Teófilo Gutiérrez le pone punto final a su carrera como futbolista profesional. El delantero, uno de los nombres más reconocidos del fútbol colombiano, confirmó la decisión con una frase que dice: no es fácil decir adiós, pero siempre hay un punto final. Así que este jugador le pone fin a su carrera. Y pues de una vez les digo que el día de mañana tendremos otro partido, un clásico Medellín-Bogotá, Bogotá-Medellín. Será Atlético Nacional contra Millonarios. Cuéntenme ya cuál será su marcador. Los 40. Allí tendremos posiblemente el debut de Cuadrado y posiblemente pueda jugar James por un tema de salud. Está por confirmar. Vámonos con Emmanuel Turizo y esto se llama La Nota. Yeah.

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Y no podemos dejar pasar las noticias de los artistas colombianos, y es que J Balvin vuelve a ser un artista importantísimo, porque de la música a la pasarela se tomó por G World Milano 2026, desfilando en el acto del evento con un traje de alta moda de Dolce & Gabbana, bordado a mano con unas cuentas de vidrio. Y el colombiano continúa llevando su presencia más allá de la música, esta vez en uno de los encuentros más importantes de la cultura y el arte. La verdad, el traje muy elegante, morado con negro, y en el cuello un poquito de dorado. Cuéntenme ustedes qué les pareció la pasarela de J Balvin. Y obviamente todo lo que está detrás, de pronto una posible colaboración. Y pues ahora seguimos con más música. Esto se llama Te Estoy Correteando. La

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finalizar esta hora musical, recuerden que poco a poco nos vamos acercando a nuestra fiesta de Halloween, que tendrá Secret Location y será el próximo 29 de octubre a partir de las 8 de la noche. 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Ahora nos vamos con Dalex y Lenny Tavares y eso se llama Hola, ese es el Official Remix.

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buenos días. Con todo el sabor de té estoy correteando la unión de Latin Mafia y Fede Game. Les doy la bienvenida en esta mañana de jueves. Yo soy Alison Jaramillo y como siempre vengo con muy buena música, información de sus artistas favoritos y recomendados. En esta primera hora les cuento que vengo con artistas como BL, Karol G, Bad Bunny y Aitana. Artistas que ustedes pueden programar a través de nuestra línea 40-316-528-000, porque recuerden que sí, estoy aquí para acompañarlos y complacerlos, y seguimos con buena música y nos vamos con Luis de la Voz en La María.

Era BL en Loco y quiero que hablemos de BL y de Cara Rodríguez porque pusieron a muchos a crear teorías en redes sociales. Y es que resulta que durante el cumpleaños de su hijo Paolo, que cumplió 5 años, la expareja compartió un momento familiar en el que se les vio muy cercanos, incluso posando juntos para una foto. Y obviamente las imágenes rápidamente despertaron rumores de reconciliación y también de una posible ruptura entre Cara y su pareja actual, Jay Castro. Pero Cara decidió aclarar las cosas y aseguró que su relación con BL actualmente es cordial y por el bienestar de sus hijos. Además, explicó que Jake no estuvo en la ceremonia por prudencia. Los 40. Y de BL nos vamos con el Bogueto y John Beef en Cuando No Era Cantante. Súbele al volumen.

Super Estrella de Aitana hace parte de su álbum Cuarto Azul y quiero que hablemos de otra mujer, Yahida Victoria Merlano, que podría estar pensando en decirle adiós a las redes sociales. Y es que resulta que la influencer y empresaria sorprendió a sus seguidores durante un en vivo cuando habló de un posible retiro de las plataformas digitales. Según contó, podría retirarse en menos de un año, aunque todavía no existe una fecha definida. Y ojo, aclaró que la decisión no tendría que ver con estar enamorada, como algunos seguidores han especulado. Yahida explicó que su vida fuera de las redes sociales le genera mucha tranquilidad y que uno de los motivos principales es priorizar su bienestar y la de su hijo Emiliano. Así que sí, por ahora no es una despedida definitiva, pero Yahida Victoria sí dejó claro que su futuro en las redes sociales podría tener fecha de vencimiento. ¿Ustedes qué creen? Cuéntenme a través de nuestra línea 40316-5280 y nos vamos ahora con Bad Bunny y Right Now en Perfumito Nuevo.

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pasa. Morat y Camilo se unieron en Me Toca a Mí, esta canción que hace parte del álbum de Morat, Ya Es Mañana. Y voy a cambiar de tema, quiero que hablemos de Karol G, porque volvió a estar en el centro de la conversación por sus nominaciones a los Latin Grammy 2026. Recordemos, yo ya les había contado que la paisa consiguió 7 nominaciones, pero una de ellas generó debate en redes sociales, exactamente por la canción Ese Hombre Es Malo, de su álbum Trópico Queta, que compite en Mejor Canción Regional Mexicana. Pero ¿por qué se ha generado tanta conversación? Resulta que algunos usuarios cuestionaron que una artista colombiana estuviera nominada en esa categoría, pero la bichota decidió hablar de su conexión con México y explicar por qué este género hace parte de su proyecto. Karol G dijo que desde muy pequeña estuvo muy cercana a la cultura mexicana a través de las telenovelas, el mariachi y la música popular, y aseguró que Trópico Queta busca homenajear no solo sus raíces colombianas, sino también las culturas latinoamericanas que la han inspirado. Según explicó, hacer música mexicana no se trata de buscar un público específico, sino de reconocer la influencia que la cultura y la música mexicana han tenido en su formación como artista. Así que el debate sigue en redes sociales, pero Karol G dejó clara la inspiración detrás de su propuesta. Y como estamos hablando de Karol G, ¿qué tal si nos vamos con la bichota en Punto Genio?

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1: Escuchábamos Fuga de Jay Wheeler y voy a hablar de otro cantante y es Manuel Medrano, que encendió el debate con un mensaje sobre el podcast Los Hombres Sí Lloran. Resulta que el cantante llamó la atención en redes sociales después de publicar en X un mensaje dirigido al podcast de Juan Pablo Rava, Los Hombres Sí Lloran, que para los que de pronto no sepan, es un espacio donde hombres comparten experiencias personales y hablan desde la vulnerabilidad. Pero lo que está haciendo noticia es que Medrano sorprendió al referirse al programa con una frase contundente: dejen de llorar. El comentario obviamente generó diferentes interpretaciones entre los usuarios y obviamente muchos lo tomaron como una crítica al formato y salieron a defender el podcast. Los 40. ¿Ustedes creen que fue una crítica, una broma o simplemente una opinión? Cuéntenos a través de nuestra línea 43165280000 y vamos a recordar canciones. Esto es Tocarte Toda Remix.

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Chava, te canción perfecta para iniciar esta segunda hora en la marca más viral de Colombia, los 40. Yo soy Alison Jaramillo y yo les dije que venía también hoy con recomendados porque ya casi llega el fin de semana. Y vengo con un recomendado para los amantes de los K-drama y las historias que hacen reír, enamorarse y también hasta llorar. Esta serie se llama La Reina de las Lágrimas. Cuenta la historia de una pareja que después de 3 años de matrimonio atraviesa una fuerte crisis justo cuando reciben una noticia médica que cambia sus vidas. A partir de ahí tendrán que enfrentarse a nuevos obstáculos y descubrir si todavía queda una oportunidad para recuperar el amor que creían perdido. Son 16 episodios de aproximadamente una hora y está disponible en Netflix. Así que ya tienen planes para este fin de semana. Recuerden, se llama La Reina de las Lágrimas. Y seguimos con música y nos vamos con Los Dos Carnales en De Todas y De Nadie.

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Bless y Kiba se unieron en McDonald's y quiero que hablemos de Street Fighter 5 porque ustedes saben que Bless va a competir contra Wescold, pero no presencialmente, sino a través de robots, pero esa no es la noticia. Yo quiero que hablemos de Gina Calderón porque ella no cierra la puerta para participar en este evento. La creadora de contenido y DJ habló sobre una posible participación y dejó clara su condición, y es que solo subirá al ring si puede enfrentarse a alguien con quien realmente tenga una rivalidad. Incluso mencionó dos nombres, Aida Merlano y Jerry Mua. Gina Calderón también explicó que en la edición anterior no le interesaba enfrentarse a Andrea Valdiri porque según ella no existe una enemistad real entre las dos. Los 40. Así que por ahora su participación dependería de si existe un enfrentamiento con una rivalidad de verdad. ¿Ustedes creen que eso sí sea cierto? Cuéntenos a través de nuestra línea 43165280000. Y si quieren más detalles de esta nota, los encuentran en nuestro sitio web los40.com.co. Y nos vamos a recordar canción Plan B en Fanática Sensual.

convirtieron en enemigos y vengo con recomendado de nuestros impresentables de los 40 que estuvieron entrevistando a Jovanotti. Él conversó sobre su carrera como humorista e imitador, sus personajes más famosos y la nueva etapa que está viviendo, que es Piso 8, cómo nació este proyecto y todo lo que hay detrás de esta nueva etapa. También contó cuánto le ha dejado económicamente una de sus imitaciones más exitosas y cómo ha sido meterse en la piel de diferentes personajes de la política colombiana. Además, Jovanotti recordó sus comienzos como payaso, contó aproximadamente cuántas imitaciones tiene en su repertorio y hasta imitó a Pipe Flores. Los 40. Definitivamente una conversación llena de humor, imitaciones, historias y confesiones que no se pueden perder. Recuerden que esta entrevista la encuentran ya en nuestro canal de YouTube, Los 40 Colombia. Y seguimos con música y nos vamos con Baby Otaku.

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Hamilton y DF en Gata Oficial. Yo soy Alison Jaramillo y me despido por hoy. Recuerden seguirnos a través de todas nuestras redes sociales como @los40colombia. Y obviamente, para estar actualizados, también deben estar pendientes de nuestro sitio web los40.com.co. Ya vienen nuestros impresentables con todas sus locuras, así que súbale al volumen.

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0: 6:11. Bienvenidos, bienvenidas todos, todas, carajo. Buenos días, ¿cómo amanecieron? ¿Cómo se despiertan esos ojos mamados, hinchados, desagradables? Esos rostros que uno no puede ni mirar al espejo, pero aún así los queremos, porque así estamos nosotros también. Buenos días a todos los que se empiezan a conectar en su radio, en los 90.9 en la ciudad de Medellín, en los 100.4 en la ciudad de Bogotá y en los 90.3 en Villavicencio. Por fin me aprendí los diales. Sí, señor, sí, señor. Saludar a toda la gente que se conecta ahí y a los que obviamente se llegan a los 40 Colombia a través de YouTube. Ahí también los vamos a estar saludando. Conéctense, párchense de una vez, levántense. Y a los que tienen compromisos, es mejor que los cumplan temprano. Yo sé por qué se los digo. Cuando uno tiene cositas que hacer, es mejor madrugar, hacer todo ligero y descansar en la tarde. Cuando le diga, cuando uno lo hace al revés, amanece así como estoy amaneciendo yo, a medias. Pero la que no está media sí siempre está radiante, perfecta, sonriente, reluciente, preciosa, diva, empoderada y costosa. ¡Chimuelo, buenos días!
1: Buenos días, su merced. Buenos días a todos los que se conectan. Qué placer estar en la mañana con ustedes. A todos mis conductores de aplicación, a producir dinero como debe ser. Sí, señor.
0: Sí, señor. Mucha gente levantada desde las 2 de la mañana, Chimuelo.
1: Es cierto, como
0: yo. Que para aprovechar para el pico y placa, lo que hacen es desde las 2 y hasta las 7 de la noche hoy. Para mañana no salir cuando tengan pico y placa, ¿cierto?
1: Es cierto, es correcto. Hasta las 9 incluso le dan.
0: Hasta las 9 de la noche. Bueno, igual pendientes con el descanso, hombre. Cuidado ahí, se van a mimir en medio de un servicio. Entonces, la buena para todos los que están ahí madrugaditos. Y por favor, hay que saludar, ya que habla usted de conductores, al que tiene cuerpo de llanta, Sebastián Podcast. Buenos días.
2: María, hombre, ¿cómo está, hombre? Sebastián de apellido Rueda. Oiga, saludo a todos los que van con la lagaña ahí pegadas a la lagaña, que no quiere salir, que no quiere, mejor dicho, que no quiere salir de ese ojo. Los quiero mucho. Un abrazo para toda mi gente de Chocontá, que siempre está ahí.
3: ¡Eso!
0: A la gente de Chocontá. Oiga, imagínese que mi apartamento es el, bueno, no voy a decir en realidad cuál es, póngale que es el
1: 1306.
0: Es el 1306.
2: Sí.
0: Y fuimos a Medellín y el hotel que me dieron, 306.
2: La habitación.
0: Mire, ayer la hora de abordaje del avión, 306.
2: Ay, Jesús.
0: Sí, madre, que la vida me está hablando. Esto es para un chance. No, hice el 12-14, no gané.
1: ¿En el cual cayó? 1307.
0: Y la que anda de buena suerte, la que siempre tiene suerte, la que siempre está radiante, la que trae la luz, la iluminación y la paz a la mesa de este programa de Impresentables, es Isabela Macausla. ¡Buenos días!
3: ¡Oh, Pipe! Y para todos, feliz jueves. Un saludo muy especial para todo el mundo, pero especialmente hoy quiero saludar a mi gente de Santa Marta, de la Sama, que no la está pasando muy bien ahora mismo con todo lo que está pasando. Entonces, saludo para todos ustedes, los tenemos muy presentes en nuestro corazón a todos. Esperemos que pase este momento rápidamente. Y saludo para todos ustedes, mis amores. ¿Cómo están? ¿Cómo amaneces, Pipe? Quiero decirte que la numerología del 306 significa que viene recorte en plata. Acabo de buscar recorte en plata.
0: ¿Me estás diciendo en serio?
3: Sí, recorte en plata.
0: Parece que me acaban de sacar la mitad de lo que tenía guardadito yo en mi cuenta para pagar declaraciones.
3: ¿Qué?
2: Ay, numerología no vaya.
1: ¿La mitad?
3: La numerología está...
1: La numerología, la DIAN. La DIAN.
3: La numerología de la DIAN.
0: Los de la DIAN escribiendo hoy así en Google.
1: 1306.
0: Si alguien busca y ve. Los de la DIAN en...
3: Pero eso va a ser para numerología de todos los números. 306, 507, 789, 742, 36, 45, 6, 28. Para todo el mundo es lo mismo.
0: Hijo de pucha, ¿pero usted está segura que buscó en Google o...?
1: O en la DIAN.
0: Y está escribiendo en la DIAN. ¿Qué significa 306?
1: Si estás muy colgado, hora de pagar impuestos.
0: La DIAN, quizás quisiste decir que Pipe pase.
1: Ay, vamos. No, oye, eso que usted tiene contador, Pipe. Yo la primera vez que
0: fui a declarar. Historias, ese hijo de puta, porque me tiene más embalado.
2: ¿De chiste, de cuentos?
1: No, parce, la primera vez que yo fui a declarar, como que declaré en mi contra, weón, porque porque me llegó ese aviso rojo que dice importante así. Uy, cuando le llega ese aviso, uno dice, no, pues esa. Voy para allá, la picota.
0: Uy, un saludo para toda la gente que está en ese momento con
1: trabajando.
0: Con esa vuelta, pagando nuestros impuestos. Y decía Isa, muy importante, un saludo para toda la gente de Santa Marta. Para ampliar esta información, pues obviamente está Caracol Radio, está Julio Sánchez Cristo, que les está contando todo el tema de orden público que se está viviendo, lamentablemente, en la ciudad de Santa Marta. Desde acá, desde este lado, lo único que podemos desear es que todo se mejore, que todo esté bien y que pues, obviamente, extenderles nuestro saludo, nuestro abrazo y nuestro beso a toda la gente de Santa Marta. De resto, ya hablen con Julio. Julio allá sí está informado de eso. Sí. Julio sí tiene allá todo claro lo que
3: está. Yo vi a Juan Diego Alvira esta mañana llegando estresado. Iba un poquito tarde.
0: Juan Diego Alvira.
1: Sí.
0: Estamos llegando hasta el fondo del reloj. Hasta que ya no aguante más.
2: Está cuidando la tarde.
0: Hasta que, uy, no, yo lo quiero mucho. Puede ser de mis personajes. Es mi periodista favorito.
3: Me encantan sus blogs inmersivos.
0: Sí, él y la Liendra.
2: Bueno, pero los documentales de la Liendra son interesantes.
0: Por eso le digo.
2: De verdad.
0: Por eso le digo los documentales de la Liendra. Y cuando habla como persona de documental, uy. No,
3: yo siento que todo el mundo ama a la Liendra.
0: Hoy por hoy,
3: o sea, tuvo como una ola, como...
2: Tuvo un glow up de contenido.
0: ¿No? Creo que la Liendra es de esos poquitos personajes que usted puede decir, hombre, pasé de tirarle mucho hate, porque le tiré mucho hate.
2: Mucho.
0: A decir, hey, qué buen contenido el que... Creo que es de los poquitos y que vuelve a reinventarse y le vuelve a ir bien.
1: Sí, yo siento que es uno de los pocos que dice, bueno, pequeño y todo, pero yo le hago, sí. Como que mejoró.
3: Chimuelo.
0: No, al contenido, pues.
1: Al contenido, sí.
3: Ah, sí, que sí, es, sí.
0: Claro, al contenido.
1: Corto el contenido.
3: Lo dijo que también Dani
1: crece
3: Duque.
1: Poquito.
0: No, me cae muy bien.
1: Eso es lindo. La verdad, un saludo ahí para la Liendra si llega a escuchar algún día.
0: No para la Liendra, pero ¿sabes quién nos escucha todos los días sin falta?
1: ¿Quién?
0: La novia de la Liendra.
3: Dani Duque. Sí. Mujer hermosa.
1: Dani no se escucha todos los días.
3: Parece que Dani Duque tiene buena mano también. Mira, lo ha pulido.
1: Oiga, sí. No hay nada que apoye más, o sea, que haga mejorar el glow up de un hombre que una buena mujer detrás.
0: ¿Ustedes creen en eso? ¿De que una buena mujer cambia a un hombre?
1: Claro.
3: Pipe.
1: Yo soy el vivo ejemplo andante.
2: 100% sí.
1: Yo soy el vivo ejemplo andante.
0: ¿Estás sin mujer, cierto?
3: Sí. Estamos buscando mujer que quiera cambiar a Chimuelo, pero para bien.
1: No, pero me refiero a que antes, o sea, si ustedes dicen que esta versión está tan chimba, hubieran visto la versión de antes.
2: Era mejor.
1: No, la versión de antes. O sea, como en el 2000, hace seis años, antes de conocer a alguien, uff, parce, yo a mí me gustaba el outfit de Homeless.
3: ¿Gustaba? O sea, en pasado.
1: O sea, sí.
3: ¿Cómo vas a ver?
1: Sí, ya. Ya ahorita, pues, no, solo la cara.
0: ¿Pero por qué siente usted que lo cambió?
1: Pasos. Ush, porque, parce, yo veía que era una mujer...
0: Arranquemos sentimentales en este programa. Sí.
1: Fuímonos. Este
0: programa, ya aquí,
1: cuando yo la conocí, yo trabajaba como ayudante albañil. Y, parce, y
3: el
1: esa
3: albañil,
1: vieja...
3: El ayudante.
1: Ayudante. El ayudante. Yo ganaba como 15 lucas diarias.
0: Pero bien.
1: Y rompiéndola re bien. Entonces, parce, yo me acuerdo que cuando yo la conocí, a mí parecía que era una mujer como con tanta clase, con elegancia, como tan... Que yo dije, parce, yo tengo que dejar de... Yo tenía el pelo largo, me hacía colita. Mal. Y entonces cuando yo la conocí, pues ella estaba desmayada en un bar. Yo la socorrí, la llevé a un hospital.
3: ¡Qué la buena mujer!
0: ¡Qué gran forma de conocerla!
1: Parce, fue increíble.
2: Romántico.
1: Y cuando la llevé y todo, ella se despertó.
0: ¿Por qué estaba desmayada?
1: Porque ella sufre algo que se llama valvulopatía y síncope vasovagal.
3: Yo pensé que de la borrachera, chimuelo,
1: no
3: me la...
1: No, es una condición donde el cuerpo siente que la persona le está llegando como oxígeno al cerebro y la manda a desmayarse y después, si no funciona, convulsiona. Convulsionó seis veces. Convulsionó de ahí al hospital. Y cuando yo la socorrí, me estuve con ella. En el día trabajaba como albañil y en la noche, pues...
0: ¿Auxiliaba gente?
1: Soy auxiliar de enfermería. Y en la noche auxiliar de enfermería. Entonces, parce, ella...
0: En la noche, en el día era albañil, en la noche era auxiliar de que no, auxiliar gente.
1: Auxiliar gente en la calle, todo el que se desmaya. Entonces, cuando la conocí tal, parce, ella me dijo como... ¿no has pensado cómo cambiarte el pelo? ¿Cómo? Sí, o sea, como...
3: Eso se fue levantando y diciendo, papi, quítate eso, que arregla todo.
1: Sí,
0: claro, porque... ya se despertó. ¡Ah!
3: ¡Qué susto! Bueno, Dios mío,
1: un homeless. Entonces, claro, cuando yo veía que ella tenía clase y eso, y como que yo quería estar a su nivel, entonces, claro, uno de hombre empieza a mejorar para poder agradarle también con quizás. Entonces empiezo uno a cultivar muy bueno el amor propio, güey.
3: Pues, Pipe, respondiendo a tu pregunta de si una mujer puede cambiar a un hombre, yo tengo también otra perspectiva. Yo siento que definitivamente sí, obviamente tenemos la capacidad de cambiarlos, porque yo siento que nosotras somos como muy...
1: Uno por otro.
3: Tenemos como muy, por dentro muchas ganas de nosotras superarnos y eso se le pega a nuestra pareja, pero... Y hablo de un caso personal, y eso también se puede volver una carga horrible. O sea, una cosa es cambiar a un hombre que tiene la disposición, que los cambios no son enteramente de raíz, o sea, que no es un tema de cambiar a, no sé, un drogadicto, cambiar a una persona que de verdad tiene...
0: El famoso rehabilitar gamín.
3: Pues. Exacto, sí. Ya pasa de cambiar a rehabilitación de gamines y eso lo consume a uno demasiado.
2: Y queda, o sea, esa cuando, dependencia emocional,
3: sí,
2: ahí.
3: Sí, no, y uno ahí como mujer que entrega todo para rehabilitar a ese gamín, uno deja mucho ahí de su energía, de su vaina, y eso queda uno todo mareado, revuelto, y lastimosamente pasa, y en mi caso en ciertas ocasiones ha sido así, que me termino apagando yo, porque tengo que dar de mucha de mi energía para que este man
1: y usted se tiene levante, la energía,
3: eso, imagínate, y ahí también con, pero eso es para mí, yo ofrezco y radio, pero para que otra persona cambie y esa lidia y estar, ya puede pasar a estar todo el día una cantaleta a uno, entonces pasa uno de ser la mujer a volverse que la mamá.
2: Sí, eso es verdad.
3: Y no estamos para ser mamá de nadie.
0: Sebas, usted ha cambiado.
2: Sí,
0: hombres.
2: Señor. Muchos hombres han cambiado yo en mi vida.
3: Esa carita, ¿cómo no? ¿Cómo no?
0: Carita. Yo también siento que sí. Yo también,
1: pero
0: yo también siento que puede pasar lo contrario. También he visto también he visto muchas mujeres que cambian cuando es el hombre el que hey,
3: cambia. Claro, definitivamente arriba. También aplican.
1: Pero es rehabilitar gamina, se podría decir. O la mujer que lo cambió.
0: He visto de todo, ¿sí? Yo he visto de todo.
1: ¿Usted ha rehabilitado gamina?
0: No.
1: ¿No?
0: No, a mí me han rehabilitado.
3: ¿Sí?
0: Sí. Pero, me rehabilitan entonces... cada año. Ay.
1: ¿Cada 24? En el próximo año sí cambio.
0: Me rehabilitan cada 2 años. Cada 2, 3 años me rehabilitan. No, pero me es... que no. Pero sí me acerco. Parce, yo sí he conocido grandes personas.
3: Pero
0: grandes.
3: Ustedes, chicos, sí se dejan cambiar por una buena mujer. Ustedes sí dejan como que les toque.
0: Es que, depende el cambio.
1: Depende también de dónde lo toque.
0: Porque a veces ese cambio está disfrazado de como manipulación. Exacto. De manejo. Entonces también muchas veces es como no, yo te estoy ayudando, pero es por tu bien. Y uno como que sí, pero llevo de 3 días sin salir de casa, sin saludar a la gente. No, pero es por tu bien.
3: Porque los quieren también ¿sí a ustedes apagar. ¿Qué pasa del lado de la
0: epa,
3: lado?
0: A veces pasa que disfrazan esa vuelta y pasa de hombre, mujer, mujer, hombre, que disfrazan esa ayuda y ese no, es por tu bien, te estoy enseñando con que...
3: Que realmente es inseguridad de la mujer y no quiere que el hombre salga o tenga amigos, tenga amigas, tenga vainas.
1: Justo así. Igual también es importante, pues digamos, como cuando yo conocí a esa persona, como era, tenía tanta clase.
0: Esta mañana, en terapias de pareja, bésame.
1: Parce, yo pude conquistar a esa mujer gracias a mi mamá. Yo puedo conquistar la mujer que mi mamá desee conquistar.
0: Picana.
1: Mi mamá es la que es. ¿Usted sabe cómo mi mamá conquista para mí?
0: ¿Cómo así?
1: Imagínate que yo me llevé a esa persona para Villavicencio, que conociera a mi mamá. Entonces, sin ser novio ni nada, éramos solo plan amigos, tan.
3: Empezó mal.
1: Y mi mamá llega y le dice, uy, parce, mi mamá es la más áspera, porque llega y dice, como, eso me lo confesó después mi mamá. O sea, como que lo escuché y fue muy áspero. Mi mamá llega y le dice, le cogió la mano así, deme la mano, Isa. Le cogió la mano así y le dijo, usted es la mujer que yo le he pedido a Dios para mi hijo.
0: ¡Anda!
1: Uy, pero la parla que papi, se manda a mi
0: necesita,
1: mamá.
0: Usted necesita conquistar, usted necesita presentarle a la cucha.
1: Papi, ¿qué? Que yo dije, mi mamá se manda la parla que sea, güey.
0: En cambio, uy, la mía, un saludo para doña Fabiola en esta mañana, ¿no?
2: Vieja, no colabora.
0: Vieja desgraciada.
3: Por favor, no, doña Fabiana.
0: Fabiola.
3: Es el nombre real de tu mamá, Fabiola.
0: Fabiola.
3: Tu mamá, sí. Lolita se llama Fabiola.
0: Vieja jodida, sí, se llama Fabiola.
1: Porque ella le espanta a las personas.
0: ¿Qué? Papi, mi mamá no la espanta, mi mamá simplemente es muy honesta.
3: Pipe, me pasa igual,
0: sí,
3: ¿qué dice Fabiola?
0: Simplemente cuando la otra vez, por ejemplo, llegué y yo, parce, llegué con una novia que visualmente era muy bonita. Muy
1: voluptuosa.
0: Muy llamativa. No, ni siquiera así, no, era muy bonita.
1: Llamativa,
0: era...
1: Ah, aguó.
0: Y entonces la llevo yo al pueblo, me bajo yo del bus con ella.
1: Del bus.
0: Porque en ese tiempo yo no andaba pues en el Ferrari. Que tengo. No,
1: sí, claro.
0: Entonces llego yo en el bus, nos bajamos del bus, cuando mi mamá la ve, es que, ay, usted es muy bonita. ¿Usted qué le vio a ese muchacho?
3: ¡No!
0: Sepa que nosotros, pues, finca tenemos, pues eso es un monte. Sepa que...
3: No crea que hay cultivo.
0: Sí, sepa que ahorita para el de ayuno estoy prestando plata.
1: No colabora.
0: Mi mamá. Mi mamá era como vaya, sí. Sabía. Ya le digo que lo tiene chiquito. Yo como...
3: ¡Por favor!
1: Mi mamá es como lo que, peor, sí.
3: ¿Qué
1: mamá
3: decía como la
0: que, vea, vaya sabiendo que usted viene... ¿Está feliz con eso? Ah, sí, es
3: amor. ¿La pela qué decía, Pipe? Dijo, ¿relajado o mierda, qué vuelta?
0: Es que tu mamá tan chistosa, yo chistosa.
3: ¿Chistosa? No, es de chistosa, la verdad.
0: Ah, ok. Entonces, la pobreza es comedia, pues.
3: Pipe, mi mamá, Goyi, un saludo para ti. Ustedes saben la que me hace mi mamá.
1: ¿Qué?
3: Mi mamá llega, cuando le he presentado chicos, parejas, novios, por así decirlo, que normalmente uno le presenta a la mamá al novio, siendo uno chica, esperando que la mamá... como que le meta miedo, como que, cuidado con mi hija, ojo, ¿qué le vas a hacer? O sea, estoy
0: claro, que lo mire a los ojos y le diga, voy a estar pendiente de esa relación.
3: A mi hija me la respeta, no sé qué. Mi mamá llega y lo sienta. Papito, cuidado con esta pelada. Tú tienes que atesala. Esa pelada es dura, papi, dura, dura, dura de rajá. Cuidado, te vas a meter con ella. Ey, piénsalo bien, piénsalo dos veces, que esta peladita es tesa.
1: Su mamá cuida a esa pareja. Su
3: mamá cuida a la pareja. Bien. Cuidado con esta niña.
0: Lo coge así y mira, Isabel, la voy a estar pendiente. Usted le hace algo a este muchacho y se va de esta casa.
1: Ya es el tercero que va para terapia, así que por favor, ya no podemos.
3: Lo coge y le dice, este pelado se ve bueno, Isabela, cuidado con este pelado, cuidado que me le vas. Y él, imagínate, qué asustado yo, no mami, pues gracias. Pero me he dado cuenta que eso es de madre costeña, porque yo compartí esto en redes y me dijeron que me parece que era madre costeña.
1: No, también es de otras madres. Yo he visto una, mi tía hace lo mismo con la hija.
3: Ah, porque, o sea, es de niñas raras.
0: Sí, es de niñas raras.
1: Sí, lo que pasa es que mi
3: que
1: prima es terrible.
3: Papi,
1: uy, pero es que
3: firme.
1: Yo tengo una prima que es terrible. Que hasta todos en la familia, cuando vemos el muchacho, todos le hacemos cara de pobrecito ese muchacho.
0: De verdad.
1: Uy, hay una prima que es una cosa seria. Bueno,
3: es que yo creo que uno.
1: Todos tenemos una prima que.
3: Temperamento firme, lo ponen a uno también.
2: Va que doña Diana tira la hipocresía. Ella ve la parcerita.
3: Doña Diana es tu mamá.
2: Sí, y después en la soledad, en la privacidad, dice, no se van a tirar por el volado.
3: ¿A ti te dice?
2: Sí.
3: ¿Sí?
0: Como que no lo deja morir, sí, frente a ella, pero luego le tira el consejo.
1: ¿Y eso le dijo de Isa?
2: Me reservo más bien ahí.
3: Reserva el sumario.
0: Mi mamá sí nunca me ha llegado a decir como, ojo con esa parcera que no me tinta.
1: Mi mamá,
2: ella,
1: sí.
2: Ella dice,
1: pero es que
2: su
1: sí.
2: Decisión, pues.
1: Pero las mamás sí tienen ese sexto sentido. Sí, las mamás tienen ese sexto sentido. Y cuando una mamá dice eso, uno como que siente más ganas de saber por qué. Como comprobar la teoría.
3: Pero ¿no? Yo hoy en día no.
0: Sí.
3: Yo hoy en día
0: a mí
3: no.
0: mi mamá me llega a decir como, uy, esa muchacha, me abro.
3: Te piste de una.
0: Mi mamá nunca ha dicho eso. Mi mamá jamás.
3: Siempre te dice como que y todo.
1: Pero le ha dicho así al menos con un amigo o algo.
0: Pues como amigos, claro, yo mismo, si me lo ha dicho desde chiquito, me dice, sus amigos son gente, no comida. Los amigos son personas, no comida. Sí. No, mi mamá no me ha llegado a tirar eso ni siquiera, nada. Ah, bueno, o sea, con los parceros y como aléjese de esa amistad, claro.
2: Esa amistad
0: en el
2: pobreza,
0: pueblo, ¿no? Pues que a todos mis amigos los...
3: Sí.
0: A todos. De 16, 15, 16 peludos que andamos juntos... Fuera de chiste.
1: Les perforaron.
0: 3, 4.
1: Se hicieron perforaciones.
0: Domino. Sí, claro. Ay, no. Fue fuerte. Eso fue una vuelta en el pueblo. Seba,
3: eso sí,
0: ¿sabe?
3: Te la cantaba.
0: Sí. A Seba le tocó. Entonces ahí sí mi mamá era como, mi hijo, no se vaya este fin de semana para el pueblo con los amigos. No sé qué. Yo, mami, ¿con cuál amigo? Con Jason. Y yo, mami, ya lo mataron hace 8 días. Ya no voy a salir con él.
3: Y Pepe, ¿qué fue?
1: De hecho, vamos a salir es al velorio, mami.
0: Yo, mami, entérese.
2: Tomada aromática, mami.
0: Mamá, infórmese. Sí, eso era una, eso era una vuelta. Y cuando mi mamá se da cuenta que yo iba como a los velorios de ellos y todo, como...
3: ¿Se asustaba?
0: Como, pero si los están traqueando es por algo. Y yo, pues, obviamente en ese tiempo donde son más jovencito.
1: Yo me imagino el grupo criminal haciendo, bueno, hoy vamos a raspar esta laminita. Ay, repetido. Ay, yo busco a Pipe.
0: Le cambio dos Javieres por un Kenny. No se anima.
1: No, pero usted
3: pero
1: no.
3: Es que ahí obviamente, claro, tu mamá es diferente de decir de una vieja, decir de...
0: Claro, no, ahí sí se plantó, pero con las novias siempre ha sido como... no, mijo, está bien.
3: La ha percibido como buena cosa.
0: Sí, no, sabía. Tampoco le he presentado muchas novias a mi mamá, esa es la cosa.
3: Uy, qué bueno.
1: Si usted le presentara todo lo que ha pasado por usted a su mamá, Mire esa, ay, esa cara.
3: Quedó pálido, quedó chimuelo, pálido.
0: Chimuelo, ¿usted chimuelo.
1: Mamá, ¿usted cree que su mamá qué le diría?
0: No, papi, no, no, no, no, no, no. Yo le presentaré a mi mamá. ¡Ah, no! Oh, papi, no, no, no. No, lo que pasa es, yo a mi mamá le he presentado que 3 novias en mi vida.
1: O sea, 3 mujeres en total.
0: Sí, eso es lo único que le, yo le he dicho, mamá, aquí me quedé.
3: Pero Pipe, ¿lo haces porque, pues porque para tú presentar a tu mamá tienes que estar ya seguro?
1: Es que presentar a la mamá
2: es un paso grande.
0: Para que una mujer, vea, le va a decir, la finca donde yo crecí, eso es un ranchito. Eso está amarrado con cabullas, eso para poder, mejor dicho...
1: Toca pasar por encima de Kevin.
0: Toca pasar, sí, eso es, no mentira, sino la finca es... Pero es muy adentro, es en el monte, hay que caminar, hay que meter trocha un rato. Entonces, pese a eso, para mí es como mi lugar más hijo de madre en el mundo. Entonces, solo para que alguien baje a la finca hasta donde mi mamá, ¡ja!
3: Tiene que pasar ya su...
0: Ya tenemos que haber pasado muchísimas cosas.
3: Ah, Pipe, pero eso está bien.
0: Como que la vuelta va demasiado, demasiado, demasiado bien. Si no, yo me le hago el bobo hasta el final para llevarla a la finca, porque es como que, no, es el lugar de donde crecí, donde está mi familia, donde están los míos.
3: No, Pipe, y después eso se puede volver harto y complicado. Por ejemplo, en mi caso, yo les he contado que yo anteriormente fui muy noviera. O sea, yo tuve mucho noviecito. Y mis papás...
1: ¿Pero de manita sudada?
3: ¿Cómo?
1: O sea, como que no se da besos ni nada, sino solo es de manita sudada.
3: No, sí, manita sudada, vaina, tú sabes, chimuelo. Noviecito.
0: Manito sudada.
1: Oigan, así suda la mano.
0: Claro.
3: Mucho noviecito. Y mis papás, yo soy la menor de 3 hermanos, entonces mis papás ya conmigo, como quien dice, siempre fueron muy relajados. Mis papás son igual de parchados que yo, papás costeños, sanjuaneros, barranquilleros, relajados. Entonces, mis papás son mis amigos, mi papá son mis llaves. Entonces, yo todo noviecito que tenía lo llevaba a la casa, pero no ni siquiera tanto como un hecho de te voy a presentar a mis papás, sino simplemente como que, hey, estoy en la casa acá, o sea, como para estar con él, o sea, para parchar y mis papás ahí. Entonces, no siempre hacía yo como una gran presentación, simplemente, hey, mi mamá, a ti, no sé qué, y se quedaban hablando ahí, no sé qué tal. Pero entonces ya... Mi mamá entonces me coge un día y me dice, mira Isabela, yo te voy a decir a ti una cosa. Pues terminé con el último novio que le presenté. Me dijo, mira Isabela, te voy a decir una cosa. Ya no quiero que me traigas aquí a más nadie. El próximo novio que me traigas quiero que sea con el que te vas a casar. Y de resto no me interesa conocer a ningún otro muchacho. Y vamos a hacer una cosa. Si tú duras un año soltera, yo te voy a dar una plata.
2: ¿Qué? ¿Eh?
3: Así fue y me la duré.
1: Extorsión de soltería, me gusta.
3: Y lo duré, bueno.
1: ¿Cuánto duró?
3: El año.
1: ¿Cuántos años?
3: El año que me dijo que estuviera soltera.
1: ¿Puedo preguntar cuánto le pagan a uno el año de soltería? Porque si es así, mami, ¿mi plata dónde está?
3: Pues le puedo decir.
1: ¿Y mi plata?
3: La verdad, mi mamá me ofreció $1,000,000.
1: ¿$1,000,000? Marica, está a $1,000,000 el año de soltería. Mami, mi plata.
0: Mami, mis 8 millones.
1: Mami, yo le duré hasta los 19. Mami, ¿dónde está la inversión?
3: Me lo ofreció. Pero oigan, Isa, es que mi mamá es un caso.
2: ¿Cuántos novios tenía que doña Goyo le
1: para darle $1,000,000?
2: Eso,
3: marica, no, eso pero es mujer plata. De un corazón amplio y grande, como les digo, noviecitos, que una etapa de mi vida que de la que ya cambié, ya llevo casi 2 años y medio soltera, muy
1: feliz. O sea,
3: feliz.
1: Que su mamá le dé $2,000,000.
3: No, ya freno ahí, ya freno. Goyo, paga, Goyo, paga. Pero sí, tuve una época muy noviera, eso era... También como temas de inseguridad, de no poder estar sola, de no conocerme y no conocer esas cosas. Y eso con gente muy chévere. También me crucé con gente, obviamente, cero, porque para uno tener varios novios también pasa que...
1: Eso es una lotería. Es como jugar buscaminas.
3: A esas relaciones, como que entras rápidamente sin pensarlo mucho, sin analizar muy bien a fondo el contexto de la persona. Y obviamente, pues, eso trae muchas cosas negativas también. Entonces,
1: y eso
3: ya
1: es como un buscaminas,
3: me
1: retiré, ¿no?
3: Me retiré,
1: ¿sí?
3: Me retiré.
1: ¿Su mamá cuánto le daría? ¿Su mamá cuánto le daría por un año de soltería?
0: No,
3: imagínate que
0: mi mamá es capaz de que me llame y me dice, oiga, si usted se queda un año soltero, deme $1,000,000.
2: Uy, porque pide un año soltero, es difícil.
1: Y se le dé la de plata a su mamá.
0: Sí, ahí sería al contrario, ¿no? Ahí sería al contrario. Isa, yo tengo una pregunta. De todos esos novios que tuviste, ¿hay uno que vos digas, hombre, me arrepiento porque con ese man las cosas pudieron haber sido buenas?
2: Campanas de boda.
0: Pero de pronto que la cagada sea tuya. No hablo de infidelidad, hablo de inmadurez.
3: Te voy a ser súper honesta, súper honesta.
1: Sí, sé honesta. Mire que ahora y dígale a la gente.
0: Aproveche que no está de cachetón horrible de Roberto. Que
3: me pero me vestí de rosado en honor a él y estoy en su puesto. El rosado, guardián a mi vida. Besos. A ver, de todas las parejas que he tenido, la mayoría de veces yo he terminado la relación. Y gracias a Diosito y a mi cielo, porque no hay nada peor que yo creo que el arrepentimiento sentimental. No me arrepiento de haber terminado con ninguno. Y eso que estuve a punto de casarme.
0: ¿Qué?
3: En una ocasión.
0: Isa, pero si vos tenés como 10 años.
3: Yo sé, por eso no me casé y por eso no quería. Okay. Era un novio que era mayor que yo, como 7, 8 años, que ya estaba, pues como quien dice, listo pa. Teníamos una relación hermosa, el hombre era hermoso en todo sentido, era perfecto, era el hombre perfecto, era súper detallista, se va bien con mis amigas, con mis amigos, con mi familia, me cuidaba, estaba pendiente de mí.
0: Ahí, hey, dame el número.
3: Da, literal, o
1: el
3: sea.
1: El hombre, ¿cuánto le pagaba él por estar con él al año?
3: Ya se casó.
2: Ya se casó.
3: Y le mandó mucho.
0: Que estaba buscando matrimonio como fuera.
3: Y le mando mucho amor y mucho cariño, pero en ese momento de mi vida yo lo pensé mucho porque era una relación perfecta en todos los aspectos, pero que entonces rápidamente se tenía que desenlazar en el matrimonio y yo tenía 21 años. Imagínense, si estuviera casado 21 años, yo no estuviera aquí. Todas las cosas que... No, pues, casada en Barranquilla.
0: ¿Y hermana qué se dedicaba?
3: Dejemos así.
0: No, estarías más acomodada.
3: No, sí, pero re.
1: Tal paga el año más que su mamá.
3: En todos los aspectos, literal. Pero tomé esa decisión y fue difícil en ese momento porque no era falta de amor o que no lo quisiera, era que no queríamos lo mismo rápidamente. Entonces ahí sí, en ciertos momentos llegaba como ese pensamiento de, pucha, ¿será que me arrepentí? No, pero lo pensé mucho y no me arrepentí. Después tuve una pareja.
0: Va a empezar a decir, al final vamos a darnos cuenta que se arrepiente de haberlo dejado ir a todos. Sí. ¿Cuál es el?
1: Me arrepiento de haber aceptado ese millón.
3: Tuve una pareja que, de hecho, fue mi última relación, que en realidad siento que ha sido como lo más cercano que yo estaba a amar a alguien.
0: Sí.
3: Era algo en serio, o sea, como que el sentimiento era real.
0: Qué pena interrumpirte un segundito. Continuamos en esta mañana hermosa, mañana sentimental en Bésame.
3: Era, o sea, realmente era lo más cercano que yo creía que era como el amor, pero por todo lado estaba mal, o sea, era mucho mayor, tenía muchos problemas en su vida, problemas que ya le sobrepasaban a una pequeña niña como yo, y pues también terminé esa relación, pero una vez más, como que yo soy muy práctica, o sea, yo veo el contexto, veo lo que yo quiero para mi vida, y si eso no va, pipe, yo no me arrepiento, o sea, a mí no me da tusa, yo no siento arrepentimiento, o sea, yo siento que arrepentirse, y qué horrible las personas que sí tienen arrepentimiento amoroso, porque imagínate, como que perder a la persona que tú dices, perdí a la persona de mi vida, yo gracias a Dios no he tenido que decir eso, perder a la persona de mi vida, yo creo que eso a mí me daría durísimo, no sé si de pronto a ustedes les haya pasado.
0: Sí, bueno, llorando.
1: Yo, pero es que también ella como que no mide sus palabras, yo sí me arrepiento, a ver, preguntado lo que uy, porque también la mete. Ay. Oiga, nunca me habían hecho el duelo pélvico a las 6:38 de la mañana.
0: Isabela mientras lloras.
1: Yo no, además, como no solo pone el sentimiento y dice, debe ser horrible, debe ser.
3: Debe ser lo peor. O sea,
2: y tira la pregunta.
3: Es que yo no me puedo imaginar lo que se debe sentir como tú levantarte todos los días y saber que perdiste a la persona con la que tú querías pasar el resto de tus días, a la persona que tú sabes con la que podías construir algo, a la persona que tú sabes que te aportaba para tu vida, a la persona que tú todo el tiempo piensas y dices, pues pucha, esa era, o sea, eso para mí va a ser muy difícil. Yo tengo la conciencia tranquila, yo estoy confirmadísima y estoy segura que no eran los hombres de mi vida, entonces duermo tranquila, pero no sé cómo puede dormir una persona.
1: Oiga, pero ya me han hecho dos veces el duelo pélvico a las 6:38 de la mañana.
3: Yo quisiera saber si de pronto hay alguien aquí que me digan cómo duerme una persona que sabe que perdió
1: al
3: amor de su vida.
1: Nos vamos a ir re lejos.
0: Uy, papi, ¿qué pasó?
3: Brother, ¿por qué lo tienes guardado?
0: No, pero aquí no.
3: Lo tienes guardado en el bolsillo del jean que te pones todos los días. Eso tengo que cambiarlo de jean.
1: No, es que...
0: No, es el jean que se pone todos los días.
1: Es el jean, solo tengo un jean.
2: ¿Ese anillo qué es?
3: Chimuelo, explica ese anillo, ¿qué significa?
1: Es el anillo que me regaló, a mí me pidió matrimonio. A mí sí me pidió matrimonio. Entonces...
3: Chimuelo, lo que yo estaba diciendo te cayó como anillo al dedo.
1: No, porque como anillo al pantalón. pero parce, no, si quieren saber esa noticia, o sea, y quieren saber qué pasó, los espero el 21 de noviembre en el Teatro México.
0: Ah, stay great. Ah, no, San Paul, la publicidad.
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3: Pero dígalo rápido y no te me desvíes. ¿Tú tienes arrepentimiento amoroso? ¿Sientes que dejaste ir al amor de tu vida?
0: Bésame.
1: Uy, arrepentimiento. Nunca me habían hecho esa pregunta a las 6:39 de la mañana. Me la han hecho a las 6:40. En ayunas.
3: Papi, no, me parece que estás como en modo esquivo.
1: ¿Yo?
2: Responda, diga que sí, eso no es lo recomiendo.
1: Es que yo no siento, o sea, nunca me han hecho esa pregunta, pero yo siento que no es arrepentimiento porque se terminó desde el amor, ¿sabes? Entonces, si tú sabes que tal vez esa persona no es feliz contigo y terminas desde el amor.
3: Pero no tú sientes que era el amor de tu vida. Yo estoy aquí modo papi, ya, gábésame.
1: Hay un libro que se llama Uno no cambia el amor de su vida por otro amor ni por otra vida. Y es en esta vida que tal vez estoy teniendo en este momento, ella es el amor de mi vida. Si cambiaré de vida, ay, habrá otro amor,
0: no,
1: de mi vida.
0: No,
1: sí. En la vida.
3: Cambias de vida, tendrás otro amor.
1: Porque es el amor de tu vida, pero es la vida que estás viviendo en este momento. Cuando cambies de vida o cambies de forma,
0: es que,
1: de vida.
0: Ay, ahí entramos en un debate, no, debate serio. Duro. Debate serio, porque es que para mí, amor de la vida es el amor de la que estás, viviendo.
1: Pero la vida que estás en el momento, justo dices, en este momento.
0: Por eso, sí. Exacto. Hola, sí, bésame.
3: Ah, literal.
0: Porque, weón, igual vos seguís viviendo. Es que es difícil de explicar.
3: Y no, pero hay veces que sí puedes durar toda tu vida añorando un amor que se fue.
0: Añorando un amor que se fue, como queriendo a alguien.
3: Pero yo también puedes tener varios amores de la vida.
0: Yo digo que usted en el fondo siempre va a tener una persona a quien usted va a querer por encima de todo el berraco mundo.
1: Claro.
0: Pero no sé si eso la convierta en el amor de su vida, porque usted puede que conozca a otra persona y se dé cuenta que en realidad estaba mejor ahí. Yo creo que atarse, es que hoy estoy ocupando el lugar de Roberto. Yo creo que atarse a ese pensamiento de que solamente esa mujer puede ser el amor de tu vida, te hace más, o sea, te hace más daño del que te imaginas.
3: Pero es que puede ser que sí sea. Yo sigo.
1: Meta el dedo en este anillo en vez de metérmelo en la llaga.
3: Yo sigo metiendo. O sea, es que yo creo que sí, ¿sabes? Hay personas.
0: No,
3: yo
0: digo que uno siempre tiene una relación o una persona a la que siempre va a recordar y va a querer.
2: Va a marcar durísimo su vida.
0: Para el resto de la vida y va a decir, hombre, aquí, pero.
3: Pero si hay personas que toda la vida se quedan añorando ese amor que no fue.
1: Sí, ¿será?
2: Claro.
1: Sí, claro.
3: Yo creo.
1: Y las mamás son las mamás.
3: Y eso no
1: y las
3: se va
1: abuelas.
3: A saber hasta que la vida pase.
0: Es que la de superar también es muy importante.
3: No se sabe hasta que la vida
0: pase. La de superar las personas.
2: La de sanar.
0: Sí. La de sanar y superar las personas es muy importante.
3: Bésame.
0: Yo digo que cuando se queda esa persona es porque usted no superó y no sanó.
3: Sí, Pipe, o que de pronto están hechos para reencontrarse más adelante en el camino.
0: Vida,
3: y son cosas que solo se
1: por
3: sabe
1: eso es que
3: cuando
1: la
3: vida
1: en el bolsillo.
3: Pase.
1: ¿Quién sabe que me
2: no,
1: encontré
2: ese pajazo mental también no aguanta? Ese pajazo mental también no es
3: pero
2: bueno.
3: Si yo quiero pensar
0: no,
3: que
0: sí, es mejor. Es mejor. Usted misma lo dice. Usted con esa persona, con muchas personas, con esas personas con las que ha estado, ha dicho como,
2: que son tantas.
0: Y se ha dicho como, aquí es, ay, qué bacano. Pero llega un punto, actitudes, cosas, y dice, ya no. Y eso es muy importante.
1: Porque
0: si supera, le tira la buena desde el lugar donde esté, vea que habla de un man que incluso se casó y dice, la re buena, lo recuerdo con cariño. Pero pues la vida sigue y llegan otras personas.
3: Y la de superar, yo la tengo súper clara, marica.
1: ¿Cómo se? Dime aquí, todos ya. Dime top 3 de maneras de superar.
3: Pues no sé si top 3, pero te voy a decir cosas que yo hago y doy consejos a mis amigas,
1: no
3: que
1: te
3: también
1: deben.
0: Dicen por ahí que un clavo saca otro clavo. Entonces, mamacita, dime cuando te clavo ya.
3: ¿Tú eres team clavo saca otro clavo?
1: No, ¿tú eres top, tú eres team martillo?
0: ¿Eres team Thor? No, yo soy team sangre. ¿Qué pasa? Es una forma y está comprobado científicamente que funciona.
1: Por TikTok.
0: O sea, se ha comprobado que funciona. O sea, funciona.
3: A veces.
0: Funciona, claro. Lo que pasa es que no vas a superar. Volvemos a lo mismo.
2: Va a seguir el vacío ahí.
0: Entonces, va a llegar otra persona y vas a vivir experiencias nuevas, momentos nuevos.
3: Placeo.
0: Todo va a ser nuevo con esa persona. Entonces, claro, vas a estar en una adrenalina. Vas a estar muy feliz.
3: Pero no pasa ese proceso de sanación,
0: no,
3: Pipo.
0: Pero no va a pasar ese proceso de sanación. Aunque conozco muchas personas que dicen que está la famosa yo hice el duelo mientras estábamos en la relación,
3: que eso le pasa full a las mujeres.
2: Las mujeres,
0: sí.
2: Hace mucho
0: eso. Eso también pasa. Entonces,
3: duelo
0: también
3: en relación.
0: También puede pasar. Que
1: eso me parece una falta de respeto
0: que
1: total.
0: Cuando el clavo saque otro clavo, pues sea que en realidad ya había superado a esa persona desde hace rato, ya lo tenía.
1: Y la mujer debería decirle a uno, voy a empezar el duelo en la relación, para que uno también se dé, porque es que ellas terminan y todas frías.
3: Porque por lo general cuando uno está haciendo el duelo en la relación es porque el man está haciendo una mierda y punto.
1: Pero igual decirle al man.
3: Que le voy a tener que decir yo.
0: No, pues,
3: ya le he dicho mil veces que cambie. Y entonces también le voy a decir, voy a estar aquí en la relación mientras espero que cambies más, un poquito más, pero para que sepas que ya estoy sanando y ya estoy haciendo el duelo. No, hermano, ya te he dicho mil veces que cambie. Eso es problema tuyo si lo vas a hacer o no.
1: No, pero no siempre es porque el man es una miércoles. A veces es porque ya está cansada y hace el duelo en la relación y hay cosas que no gustan, ¿sabes? Pero no es porque el man sea una mierda. Hay mujeres que hacen el duelo en la relación muchas veces y sí. El man es todo bien y el anal ya le dice, es que se me acabó. Hasta aquí me llegó el tanque y la gasolina, perdón. Y el man se queda con ese dolor. Es mejor que la mujer cuando empiece a hacer ese duelo, sería lindo. Y yo propongo, tengo una propuesta. Mi propuesta como presidente,
0: sí.
1: Si quiero llegar a la presidencia,
0: ah,
1: es
0: cuadro. ¿Qué quieres
1: que
0: proponer?
1: La mujer...
0: ¿Qué vas a proponer, cuadro?
1: Yo propongo que la mujer cuando empiece el duelo en la relación, avise para que seamos dos.
0: No, pero normalmente cuando una mujer inicia un duelo en una relación es porque está mamada de decirte.
3: Sí, exacto, totalmente, por lo general.
0: No solo decirte cambia por infiel, no, está mamada de decirte, mira, esto no me gusta, con esto no soy compatible, y de pronto nota que vos no lo haces. Hoy estoy todo defensor de las mujeres, bro.
3: Qué lindo.
2: Sí. Oye, pero yo siento que cuando el tema de superar, uno siempre va a querer a esa persona. Bésame. Sana, madura, y va, el mayor acto de amor es dejarla ir y saber que ella va a estar bien. ¿Dónde está?
0: Ay, yo siento que si hablamos 5 minutos
2: y Chimuelo no es el único.
0: Si hablamos 5 minutos más de amor, va a haber una
1: cosa. Usted y yo ahorita que nos vamos a besar.
3: No,
1: que...
0: va a haber alguien chido.
1: Oiga, pero usted no me va a soltar, ¿listo?
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2: 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Pollo Week te da la hora en los 40. 6 de la mañana, 53 minutos.
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0: 7 de la mañana, 7 minutos. Si he tenido fallas, tú también.
1: ¿Cómo es eso?
2: Cero tema.
0: Seguimos saludando a toda la gente que se conecta ahí en los 40 Colombia Sebastián Podcast.
2: Sí, señor. Recordarles que tenemos uno de los premios más importantes de este año, lo va a tener con los 40 Colombia. Es que si usted es fanático o fanática de la reina Shakira, puede ingresar, porque lo vamos a llevar, Chimuelo, lo vamos a llevar a España con todo pago, mejor dicho. No, usted no. A un fanático o fanática de Shakira.
0: Pero Chimuelo, fanático, mire ese movimiento de cintura. Dame un movimiento de cintura, por favor.
1: Dame, dame.
0: Hielo, lole, lole. Hielo, lole, lole.
2: Bueno.
0: ¡Yerda!
1: ¡Ay, piqué!
2: Llámame. Los 40.com.co puede ingresar a nuestra página web hasta el 25 de septiembre. Ya, hasta mañana.
1: O sea, hasta mañana. Si no han participado, ¿qué esperan para entrar, responder su trivia en el menor tiempo posible y participar para ver a la reina de Colombia? Diría yo que la reina del mundo, Shakira. Ustedes no saben lo que yo daría por este premio. Estoy que renuncio.
2: Entonces, para que lleguen
1: y poder participar. Pero, Sebas, para aclarar, eso no es solamente que hay que, ¿cómo así que me llevan? Expliquen. La persona que gane lleva tiquete hasta España, hospedaje y boleta. No, hombre, este es el mejor premio que hemos dado.
0: Yo no sé si ustedes ya cayeron en cuenta, chiquillos.
2: ¿Qué pasó, chiquillo?
0: Chiquilla,
3: que está en temporada alta.
0: Niña hermosa, perfecta, divina y par de desgraciados.
4: ¿Qué pasó, me trocadito?
0: Que este es el último viernes, mañana. Es el último viernes de septiembre. Esto solo significa...
2: ¿Qué quiere decir eso?
0: Una cosa, mis babies.
3: No puede ser.
0: De este viernes en 8.
1: ¡Ay!
0: Es el primer disfraz. Es el primer viernes especial de disfraces de impresentables.
1: ¡Yes! ¡Oh, se mete Halloween! Oigan, estoy súper emocionada por mi primer Halloween aquí.
0: Coge y recoge.
2: Se nos metió Halloween.
1: Estoy emocionada por mi primer Halloween acá.
0: Allá se alistando porque la temática consiste, y para toda la gente que ama nuestra temporada de disfraces de Halloween, pues el próximo, de este viernes en 8, de mañana en 8 días, tendremos la primera.

0: Era disfrazada de impresentables, disfraces que no elegimos nosotros.
1: Para que sepas, la dinámica es así, Chimuelo.
0: La dinámica es, nadie de esta mesa elige su disfraz. La producción detrás de nosotros, que son alrededor de, no sé, unos 2 personas. Esos eligen los disfraces para todos nosotros el día viernes. Así que disfruten lo que será mañana, su último día sin disfraz, su último Jean Day, porque de ahí para adelante, los viernes para ustedes no volverán a ser iguales.
1: Pipe, y los viernes de octubre van a ser increíbles, pero también el jueves 29 de octubre va a ser increíble porque
2: ¿qué va a pasar?
1: Fiesta de Halloween.
2: No puede ser, no puede
1: tenemos
2: ser.
1: Fiesta de Halloween el 29 de octubre. Si no has comprado tu boleta, que además está bien baratieri, a 40 luquitas, ¿qué estás esperando, mi vida? ¿Qué estás esperando? Vamos a estar todos ahí disfrazados, vamos a dar regalo para el mejor disfraz, vamos a tomar, a beber, a enloquecernos, encueramiento,
0: no.
1: Baile. ¿Usted sabe?
0: No, baile no.
2: Es bello.
0: No, baile no. Qué pereza.
2: Pero encuadrar y tomarse. Qué rico.
0: No, vaya sabiendo. Venga, yo tengo una pregunta.
2: Pregunte.
0: Demasiado importante para ustedes.
2: A ver.
0: ¿No sienten que falta alguien?
2: Oiga, sí.
0: No, listo. Entonces.
2: ¿Dónde estará Juan Peláez? Venga, sí. Venga, yo llamo a Juan.
0: ¿Qué pasará con la vida de Juan Peláez?
3: Voy a llamar a Juan Peláez a ver qué dónde está.
0: Faltan integrantes de esta mesa, impresentables en esta mañana, hombre, por Dios. Pero pues ya vamos a tratar de averiguar qué está pasando con
3: cada uno. Va a llamar el primero.
0: Cuidado, se ve el número. ¿Ahí está bien?
3: No, sí, solo aparece. Mire este hermoso rostro.
0: Estaba por la nube cuando te reconé. A ver.
2: Falta Juan Peláez y quién más vos.
0: Falta Juan Peláez y no sé, creo que falta alguien más. Voy a hacer conteo.
3: Sí, pero que Juan Peláez nos cuente.
0: Voy a hacer conteo. Siento que está faltando gente en esta mesa, en esta mañana.
3: Oiga, Juan no contesta.
2: Estar dormido.
1: Juan. ¡Levántelo!
2: No, pero Juan Peláez no tenía.
4: Juan. Sistema corriente.
3: No toca, es que
0: esa gente. Nada, no señor. Y la gente dice es que. Un tal Roberto.
2: Roberto Cardona.
3: Ah, sí, el señor. Rosado Cardona.
0: Rosado Cardona, vamos
2: crudito.
0: A ver.
2: Crudito, ¿qué pasó con el crudito?
0: Vamos a ver con el. ¡Ay!
1: Es que ¿qué
0: no,
1: una?
0: Es que no es disponible.
2: Colgó de una.
0: Llame al papá, espera.
1: No, por favor. Por eso es que no te contesta a ti. Si lo llamas, Sebas, de pronto.
0: No, señor. El señor Roberto Cardona no está disponible para recibir llamadas en este momento. Entonces me va a tocar contarles a mí qué fue lo que sucedió.
2: ¿Qué pasó con el
3: ¿qué pasó con el señor Rosado Cardona? ¿Es grave?
2: Con el Rocas. Ahí,
3: ¿qué le pasó a Roberto?
0: Colombia. Viene un pequeño en camino.
1: No.
2: ¿Qué?
1: No.
2: ¿Qué? O sea, viene Roberto para acá.
3: No.
0: Vamos a entrevistar a Juanchín. El señor Roberto Cardona amaneció con asma.
2: Ah, qué caro.
3: ¿Asma? O sea que ya no es el Rosado Cardona, sino el Morado Cardona.
0: El señor Roberto Cardona amaneció con un ataque. ¿Asma? Sí, pues fue lo que me dijo esta mañana. Yo le dije, ¿qué tienes? Ah, bueno, supongo que asma.
3: Pero dígame bien.
0: Le dije, ¿cómo se siente? Yo, ¿pero cómo sigue? Y yo, ¿pero eso significa bien o mal? Y yo, ok, pero entonces vaya a trabajar. Y yo, pero eso es que me toca entonces a mí estar pendiente. Y yo, ok.
1: ¿Y qué dijo antes de colgar?
2: Hasta luego, nos vemos mañana, ¿listo?
3: ¿Se imagina?
2: Pipe, le recomiendo el programa, ¿vale?
0: Después de 15 minutos hablando, oiga, pendiente pues de que todo salga muy bien, listo, lo quiero mucho que tengo.
3: Si nos está escuchando, porque puede que nos esté escuchando.
0: O ya no.
3: O puede que. Ay, no.
1: Ay, no. Por favor.
2: No. ¿Se apagó el radio o alguna cosa?
0: Sí.
2: Se
0: le desconectó. De pronto se le desconectaron los.
1: No quieres, está tomando la
2: tamaño. El oxígeno.
3: No, el oxígeno está.
2: Conectaron el oxígeno.
1: No, no, que quede claro, Roberto, que yo no he dicho
0: nada. Ah, no, sí.
3: No. Iba a decir, está más cerca del Papa.
2: No.
1: Pero digo que te pasas de calidad, Chimuelo.
3: No, pero
0: me parece que te pasaste.
2: Te pasaste de calidad.
3: No.
1: Como 10 cuadras, Pablo.
3: No me pasé. Es que yo les dije, a veces sí me acuerdo. Yo estoy trasnochadito. Cuando uno está trasnochado, los chistes.
1: Siempre hay una excusa.
3: Son muy pesaditos.
0: Sí.
1: Siempre hay una excusa.
3: Como los. pulmones de Roberto. Los pulmones de Roberto están entrando chaditos.
0: Como vos, ¿no? Y según Isa, uno respiras por los riñones. Ay, entonces no te preocupes.
1: ¿Por qué? ¿Por qué hice eso?
0: Esta semana elegí a un amigo y es que oye, páselo quedar bien, es que oye, escucho. Y yo le pague por haberme donado ese pulmón, ese riñón que me donó. Isabel, es que desde eso está respirando mejor.
3: Ah,
0: es que
3: no, bien.
1: Y lo peor es que lo pensé y lo dije. O sea, sí, lo claro, pensé antes de
0: ir a ella lo meditó, ella dijo, rompí.
1: Rompí, va a tirar el último remate aquí en Mesa de Humoristas. Remate en Mesa de Humoristas no es
0: bueno,
1: fácil.
0: Bueno, no, mentira, no. Le deseamos obviamente a Roberto que
3: se le mejore el riñón.
0: Que se le cuadre el chimo, a ver si empieza a respirar. Le deseamos a Roberto Cardenal.
3: No, pero uno entiende por qué Roberto sufre asma. Es que es tan pequeñito.
2: No.
3: Tan comprimidito.
2: Recupera el rosado.
3: Que pues el aire no es del mismo.
0: Sí, no, es que entre más abajo es más difícil respirar.
1: Centro de gravedad está como más...
0: Ah, no, se supone que debería ser más fácil entre más abajo, bobo. Lo de él es incoherente. Entre más altura, más difícil la respiración.
3: No, pero si estoy hablando...
0: Está pegado al piso.
3: Yo estoy hablando de contenedor. De, no es lo mismo una pipeta chiquita de gas.
0: Ah, sí, claro.
1: Espacio,
0: sí,
1: o sea, poco
0: sí,
1: aire, poco aire.
0: Sí, es como cuando uno compra pues una pipeta grande de oxígeno y cuando compra un cosito chiquito, pues obviamente este tiene menos capacidad.
3: ¿No? Obviamente este va a conocer al...
0: Bueno, el caso es que si llamamos a Roberto Cardona y dijo... No, impresentables.
3: Pero sí, les recomiendo el
0: entonces, ahí les comparto el mensaje que dio Roberto, que me dijo que se los diera a ustedes. Ahí está el mensaje de nuestro
3: ¿cómo fue el mensaje?
1: Gracias,
3: Pipe. Ok, para los que no escucharon es...
0: Para los que no escucharon, ¿qué dijo? ¿Qué
3: dijo? Ahí está, más claro no puede ser.
0: Ese es el mensaje de Roberto Cardona y por eso no puede estar con nosotros el día de hoy. Y hay alguien que tampoco está con nosotros el día de hoy, pero no deja de dar material y contenido, no deja de hacernos reír por las cosas con las que sale. Es que, objetivo, defender a Isabela Ladera.
1: Ay,
0: no. Obstáculo,
3: Isabela Ladera. La misma Isabela.
0: ¿Qué pasó con los muebles miados de Isabela Ladera?
3: ¿Muebles miados?
1: ¿Cómo te parece que Isabela Ladera puso unas historias en las que habla y dice... quiero vender mis muebles. Quiero vender bien los muebles de mi casa. Hasta ahí todo bien. Pero les quiero avisar antes para que sepan y para que estén prevenidos que están orinados por mi gato y por mi perro. A ver quién lo quiere. Esto fue lo que dijo Isabela Ladera.
4: Como tengo perros y gatos, los dos muebles que compré están meados. Los voy a rematar para ganarle, o sea, para recuperarle alguito, ¿sabes? Para no tirar la plata así como tal, pero quiero dejar en claro de que fueron meados para que lo vengan a buscar mañana mismo, así sean $3,000.
3: $3,000 meados.
0: Dejó claro de quién están meados.
1: Ella dijo de su
0: porque
1: gato.
0: Porque si son de Bele.
1: Ay, no.
2: O de su
1: no, no.
2: O de ella.
3: Yo le voy a decir algo.
2: Dios mío.
3: Esto, y yo no quiero ser impresentable, pero voy a hacerlo. Esos muebles están meados por.
1: Ay, Dios mío.
3: El gato. El perro. ¿Y cuánta muchacha, presuntamente, haya estado en ese mueble, güey?
0: Dios mío santo. No, pues son de ella,
1: son
0: ¿no?
1: De
0: creo
1: ella,
0: que
1: haya estado en esa muchacha.
2: Muchachas, no.
3: No. No, es que.
2: Muchachos.
3: El mueble es BL.
0: El mueble es BL, no.
1: No. Pipe, ella dice, compré estos muebles que me salieron caros.
0: Sí, sabes.
1: Pero. Como se lo mearon mis perros y mis gatos, ya yo no quiero saber de los muebles. Ya no quiero hacer nada, no quiero ni limpiarlos, no quiero hacer nada. Entonces les quiero sacar igual alguito de plata. A ver si ustedes alguno quiere comprar. Son dos muebles, cada uno a $1,000. O por lo menos los dos en 3K. $3,000, dice ella.
3: $3,000 muebles
1: ella
3: meados.
1: Ella dice, yo quiero avisar para que ustedes sepan que están meados, para ver quién lo va a comprar así, pero que vengan mañana mismo por eso. No, pues gracias, hermana.
0: $3,000.
1: Los dos.
3: ¿Puedo hacer la multiplicación?
1: Los dos en 3,000.
3: 3 por 3, 9 millones de pesos, unos miados. Uy, no. Qué peligro de perro se orina en la casa de uno.
1: Seguramente fue que hizo al último hijo que parió, entonces imagínate.
0: Pero no faltará la persona que lo va a comprar.
2: Eso iba a decirle yo, como por el... Que eso puede ser que...
3: Por el
2: fetiche.
0: Solamente como así, pensar
2: por el
0: que,
2: morbo de que...
0: Pensar que son de ella o tal, eso no faltará la persona que los...
3: El Terian.
0: A ver yo cuánto tengo.
3: No falta el que tiene el morbo así de... Yo les tengo historia de muebles.
1: ¿Será que va a salir comprador?
0: No, eso le sale comprador. Eso le sale comprador. Vea, una vez compra estupideces como por el morbo que genera o por impulso. Por impulso, no compra estupidez. Usted no compra bobadas.
3: La compré ayer.
1: ¿Qué?
3: Ay, que yo.
0: Los muebles de Isabela.
3: Sí, los pagué. Parce, imagínese que me endeudé. Yo no sé cómo. Yo siento que mi contadora a veces dice: este man, ¿cómo hace? ¿Cómo hace? Me dice que hay un robot que se llama Thermomix.
1: ¡Ah! ¡Compraste la Thermomix!
0: No se... Ey, no, termo, esa palabra no se puede mencionar acá.
3: ¿No?
0: No.
3: Me compré
0: una termo, termo no.
1: La Thermomí. La Thermomí.
3: Ah, me compré la Termolímpica y. Me compré la Termolímpica y entonces con la Termolímpica.
1: Explica, por favor, qué es.
3: La
1: para
3: Termolímpica.
1: ¿Qué sirve esa máquina?
0: ¿Qué la... es la Thermomix?
2: No, no, no.
3: Pues ella trabaja a 92 puntos.
1: A 22 grados.
3: Mentiras, ella trabaja. Ella es un robot que cocina, supuestamente. O sea, sí. Puede cocinar a masa. A masa. Corta,
1: ven y yo cuento que es la Thermomix. Es una máquina que tú, por ejemplo, metes un pollo entero y tú pones qué preparación quieres que te haga el pollo entero al curry, a la vaina, no sé qué, y a los 30 minutos te sale el pollo hecho tal cual como quieres.
0: O sea, se mete el pollo y le dice, ey, sáqueme un pescado chimba.
1: Y te
0: saca,
1: papi, sí. Lo que sea.
3: Lo que quiere. Tiene más de 30 mil
1: preparaciones
3: recetas.
1: Y recetas. Entonces tú vas a meter. Arroz, hacer hasta arroz helado, chino, todo. Arroz, jazmín, arroz.
3: ¿Qué? De parce, sí. Y me endeudé con esa monda.
0: Debe ser carísima.
3: Marica, cuesta unos muebles miados. Con eso le digo todo. Eso es lo que cuesta. Real, cuesta unos muebles miados.
1: Cuesta un mueble miado.
3: Unos muebles miados. Eso es lo que cuesta. Okay. Muebles miados. Yo. Parce, yo tenía la tarjeta y yo dije, bueno, la pagó a 7 años y pan, la compré. Llegó ayer a la casa, weón, y aquí es donde digo que es una compra estúpida porque no tengo para mercar.
2: Empezando por ahí.
1: 12 meses sin mercar para que apaga la máquina.
0: Poniéndole ahí Thermomix, compra
3: hielo. Hielo. Hazme hielo y picado, agua.
1: Hielo y
0: agua y hielo.
3: Agua y hielo, pero yo quiero hielo en las rocas.
1: Agua y hielo.
0: Así muy, muy pro, muy pro. Sácame algo con el. Sácame algo con esta jarrita de agua.
3: Quiero que me haga un pollo con esta agua.
0: Pensó que estaba comprando la full de suma de fur.
3: La full de suma de
2: fur. Ay, Dios. No, referencia, sí.
3: Marica,
2: sí.
3: La full de suma de fur. Marica, yo era a comprar esa y güey, madre. Uy, perro, estaría re feliz. No, claro, es una compra estúpida porque no tengo cómo mercar en la casa, güey. Entonces, literal, ¿me van a invitar a almorzar hoy?
1: No.
0: Pero lleva la Thermomix.
3: Yo la Thermomix, pero usted pone el mercado. Ese es un buen. ¡Oh!
0: Eso es un negocio.
3: Ja. Es como, sí. Usted ponga pero los muebles
0: no
3: que yo
0: nada,
3: se los
0: meo. O sea, no ha preparado nada en serio.
3: Ah, está nueva. Está nueva porque no tengo.
1: Sin uso,
3: no,
1: chico.
3: Marica, no tengo.
1: No tiene apartamento y tiene Thermomix.
0: O sea, no tiene mercado en la casa, pero tiene Thermomix.
3: Tengo una Thermomix. Entonces, si me quieren llevar a almorzar, yo llevo la Thermomix, ustedes ponen y comemos chimba. ¿Le parece? Intentémoslo.
0: Ey, eso está muy bacano, bro. Yo no sabía que existía una olla que hacía eso, pues una robot que hacía eso.
3: Marica, sí, es una chimba. Sí, brutal. Marica, es una chimba. Y tengo el número de la señora.
0: En mi casa se llamaba Bernarda.
3: No.
1: Ay, Dios mío.
3: En mi casa se llamaba Isabel.
0: Con más de 30 mil recetas.
1: Sí, pero, o sea, objetivamente la Thermomix no me parece una compra estúpida. O sea, el estúpido eres tú, con todo respeto.
3: Pero, no, pues eso. Me trata todo re, pero usted que me conoce me dice, oye, tú sí eres como un huevón. Con todo respeto, pero tú vale mierda.
1: Con todo respeto. O porque se compra estúpida, no me parece, eso es bueno.
0: Es una gran compra, pero si usted no tiene para comprar la comida, sí es una compra.
3: Las recetas, marica,
0: o si no come ni en la casa, Chimuelo no está ni en la casa.
3: Y lo otro es que las recetas vienen, son recetas pupe. O sea, yo me voy por mirar así recetas. Marica, yo no sé qué son grajos, güey. No sé cómo se
1: ¿qué?
3: Consiguen grajos.
2: No, no, señor. No, señor. Usted también ahí puede hacer arroz con pollo,
1: sí,
2: frijoles.
1: Sí, de todo, arrocito
2: lentejas,
1: blanco.
2: De todo.
1: De todo. Puedes meterle.
0: Para hacer lentejas
2: tú,
0: ahí.
2: De todo, claro. Perrito, ahí puedes.
0: Eso están
2: todo.
0: Diciendo ellos. Yo ni siquiera sabía sí, que había una arroz.
3: Pero ¿quién me dona unas lentejas? Y empezamos a.
1: Empezamos por ahí.
3: Y además que. Ay, madre. Ahí Dios digo que es una compra estúpida porque las preparaciones mínimo de todas las recetas vienen para 2 a 4 personas.
1: No, pero eso también está bien. Tú le puedes sacar el lado a todo. Haces para la comida de la semana, Chimuelo.
2: Sí, ahí guarda.
0: Sí, o sea, usted le dice a la Thermomix que haga. Y luego guarda en la nevera
3: sí,
0: un plástico
1: topper?
0: Adicional.
1: ¿Tiene coca? ¿Topper?
3: ¿Topper? No, esto toca comprarle más, marica.
0: No, no, topper, o sea, una coquita.
2: La coquita.
3: Y copor. Ah. Le he llamado Icopor. Ah, sí, no. No, no tengo Icopor, pero Topper, como le dice la gente ahora, al Icopor. No, no tengo, pero bueno, voy a conseguir.
0: Pero claro, guarda unos toppercitos y lo que hace es sacar dos, tres, o sea, que le haga tres preparaciones y guarda en la nevera.
3: O les propongo un emprendimiento y me ayudan a pagar ese huepucha.
2: Imagínate. Yes. Vamos allá,
3: les traigo almuerzo y entre todos me aportan ahí y vamos apagando nuestra propia termolímpica. Porque
1: no se puede todos. Decir.
3: Sí, hagámoslo entre todos. Ay, y vamos pagando.
0: Ey, pero está buena esa compra. O sea, las sí siento compras. Que no es tan. O sea, lo que dice es verdad.
3: No, lo que pasa es que siento que es estúpido cuando usted no tiene el dinero. Lo que acabo de hacer es sí. algo muy estúpido. O sea,
1: irresponsable.
3: Como irresponsable, sí.
1: Irresponsable. O sea, diría
0: ¿cuál es
1: yo.
0: Su compra más estúpida?
1: Una vez se pusieron de moda hace muchos años unos
3: hasta que se ríe. Le compré la Thermomix a Chimuelo.
1: Hablando de orín y compras estúpidas, se puso de moda hace unos años un dispositivo que era como un cono.
2: Sí.
1: Para que pie. Las mujeres pudieran orinar de pie. Yo me lo compré. Yo me lo compré para orinar de pie. Para orinar de pie en los festivales, en las cosas. Pero uno
3: se chorrea
1: se
3: mucho.
1: Se pone esa cosa y primero sale el chorro, como dicen ustedes.
3: Sí.
1: Pa' todo lado.
3: Ay, si quieren que uno lo controle.
1: Entonces ahí entendí que por eso es que se ensucian tanto los baños. No sé qué. Pero. Me pareció compra estúpida porque la compré para festivales y después, ¿qué voy a hacer con el cartón miado en la cartera?
0: Claro.
1: ¿Qué hago con eso? Y no fue barato.
3: ¿Cuánto costó?
1: Era de cartón, era, como, era de plástico. Me costó ciento y pico.
3: ¿200 y pico cuenta?
1: Ciento y pico me costó el, sí. la gracia por orinar de pie.
2: Cariñoso.
1: Lo usé una vez. Y en el festival, ¿yo qué hago? ¿Dónde hago eso? ¿Me meto eso en la cartera de vuelta? No.
0: Sí, claro, botarlo. Totalmente... O sea, no es funcional.
1: Me tocó
2: no, no sirvió. No
0: eso
2: sirvió.
0: Es como para la casa.
1: Para usar aquí, que haya baño. No, uno, pero también en el lavamanos uno lava, en el lavamanos comunal uno lavar orín. O sea, me parece.
2: Como... ¿De qué le sirve eso? Como de embudo, para cuando haga jugos.
1: Pero después de orinar.
3: ¡Ay! No, présteme lo que necesito un topper.
2: Sí, pásale, sirve. Pásale.
1: Ay, no.
3: Ahí me puede estar trayendo el almuercito.
1: Colaboremos. Claro.
0: Claro, qué embarrada. No, pues sí, eso no sirve para.
1: Pero viví la experiencia una vez, pude orinar como hombre.
3: ¿Y qué tal?
1: No, la verga.
3: La verga, literal. No, pero usted no se pellizcó con el hebilla.
1: No, tiene. No.
3: Eso es un bueno. clásico de hombre.
0: Eso es lo bueno. Sí, las mujeres nunca van a saber lo que subís en el cierre y pellizcarse las veas.
1: ¿Cuál es tu compra estúpida, Pipe?
0: Mi compra estúpida. No, yo he hecho tantas compras estúpidas en esta vida. Yo tengo un telefonito en forma de baño.
1: ¿Cómo así? ¿Cómo así que en forma de baño?
2: En forma de taza.
0: Sí, sí. En forma de
1: inodoro.
2: De inodoro.
0: Sí. ¿Un teléfono? Y cuando usted cuelga, suena.
3: A lo bien, eso no es una compra estúpida. Perro, véndamelo como topper también.
0: Eso hoy en día, pues que en teléfono, nadie llama al teléfono.
1: Pero
0: nadie
1: eso es
0: teléfono.
1: Un objeto decorativo.
2: Muy bonito. Estúpido.
0: Pero entonces es una chimba porque si la gente va a la casa y yo como que cuelgo, boom, boom. Así suena.
1: Marito, pero suena. Divertido.
0: Suena como si bajaras del baño.
1: O sea, tú eres como chévere. Cositero. Como cositerito, así, o sea, maricaíto.
0: Como ese tipo de supieses. Tengo un muñequito así mini. Así de este tamaño de parquear autos.
1: Ajá, ¡no!
0: Ventiladorcito propio. Ajá. Tiene su.
3: ¿Aló bien?
2: Compras innecesarias.
0: Tiene su ventiladorcito propio, entonces yo lo pongo en la sala de la casa.
1: Y así se pone Pipe y el muñeco quieto.
3: Pipe es el que se mueve el muñeco así mirándolo.
1: El muñeco quieto.
3: No, y este piro otra vez se puso re raro.
1: ¿Qué hice yo?
0: La verdad compré fue barato.
3: El muñeco no hace nada, pero la vale. Buena, oye.
0: En realidad los azulinógenos son los que me tienen jodido.
3: ¿Y Sebas?
2: ¿Se acuerdan de la noticia que contamos la otra vez del enano que, del enanito, perdón, de la persona de estatura baja que no se podía limpiar bien?
3: Sí.
0: Ay. Compré un enano.
2: Yo compré ese cosito, no es porque no me sepa limpiar bien, sino que compré ese cosito japonés que se llama un bidet, que es.
1: El bidet.
2: que se le tira
3: el chorro en el Daniés.
2: El chorro. Uy, Pepe, eso no sirve para nada. No,
1: perdón, déjame eso, decirte que el bidet puede ser la compra menos estúpida del mundo. No, te felicito por tener un bidet. Qué delicia uno sentarse.
2: No, eso es muy estresante, Isa, no.
3: Porque no le usted, lo que pasa es que usted se sienta mal.
2: No, pero es que si usted limpia se tiene y después lo paso
0: se. Es que se sienta con ropa.
1: Sebas, ¿por qué lado de tu cuerpo introduces el bidet?
2: En el asterisco, punto asterisco.
1: Pero por atrás,
0: por las orejas. Por pues, adelante. Pues, ¿cómo así?
1: No, pero, o sea.
0: Se vas con el video aquí.
2: No, yo con el video. Voy a hacer skincare.
3: Haciendo una limpieza nasal.
0: Porque el culo sigue sucio.
3: Y yo me estoy. Yo estoy en el hueco por el que respiro. Sí. Oiga, los japoneses, ¿cómo es que mantienen limpios, no? Pero sí funciona porque desde que lo estoy utilizando, vuelo re bien.
2: A lo lleno.
0: Claro.
2: Muy moja, muy maluco. Es mejor ese baño uno de una vez.
1: No.
0: Es que yo tuve la oportunidad de usar un baño japonés.
3: Con bidet.
0: Cuando viajé a.
1: A Sonson, mijo, porque.
0: A Sasaima, sí.
3: Mierda, un bañadito áspero. En Sasaima.
0: Sí, weón. En un Airbnb.
3: ¿A lo bien?
0: Se lo juro. Y hay baño, pero el japonés. Japonés.
3: ¿Cómo? Japonés. Que cuando usted se sienta, japonés. Que cuando se sienta suena Bluetooth Connect.
1: Ah, listo para emparejar.
0: Japonés.
1: O sea,
0: japonés.
1: Ese que tú te sientas y tiene los botoncitos al lado y saca chorros, sí. Como pues de abajo.
0: Y tiene caritas, pues, y las original, caritas.
3: Sí, y cuando usted termina le hace Onishan.
0: Sí, no, y tiene el aire, el.
3: Le
0: claro, para que no quede mojado.
1: Para secarse.
0: Primero llega tan y la.
2: Eso place asterisco.
0: Atención. Usted llega, se sienta, usted le dan iniciar y primero el chorro se regula, le busca el culo. El chorro. Cuando ya llega y lo ve.
1: Búsqueda.
3: Cuando llega y lo ve.
1: Búsqueda implacable.
0: Cuando ya llega y lo ve. O sea, le tira la guasa primero a presión. ¡Pah! Usted apenas siente el.
1: Y tú escoges el tipo de chorro, si trin.
0: Claro. Sí, claro, no.
2: Y lo temperatura.
0: Parece una hidrolavadora. Entonces llega. Y usted dice, uy, conorrea. Y usted apenas siente cuando cae el recado, el rescoldo. Se apenas siente cuando cae al baño, cuando cae ese lavadito. Y usted dice, ay, honora, ¿y ahora qué hago yo todo emparamado?
2: Claro.
0: ¿Qué? Sale otro coso.
1: Secador.
0: Lo seca.
2: Y le sopla
0: ahí. Sí, usted apenas siente el.
3: Pero es tan áspero que también le hace policha. Se imagina que.
1: Y eso,
3: borra las líneas.
1: Se calientan y es rico, pero yo siento que esos. Ese tipo de
2: pero es
1: baño.
2: Que ese es original, eso vale 6 millones de pesos.
1: Propenso a la hemorroide.
3: ¿Y cuánto le costó el suyo?
1: Porque uno se quiere quedar ahí sentado.
3: Ah, pero es que es su culpa también. Porque usted podría comprarse una Thermomix.
2: No, es que el de que fue Pipe es el original.
3: 6 millones
0: bueno,
3: vale.
0: Bueno, vale
3: 6
0: como, millones. Sí, vale como 6 tanques. Eso vale más o menos. Pero parce es. Es que no sé, igual uno se siente raro.
2: Claro, papi, uno se siente
0: porque
2: raro.
0: Porque como usted no mira como, hey, yo cómo quedé. O sea, usted como
1: no,
0: que
1: no, igual,
0: para.
1: Uno tiene que garantizar igual, al final.
3: Yo sí me mandaría una línea, un cuadro, para ver si sale el cuadro, sale blanco.
0: No había papel. Pues obvio, ¿para qué? ¿Para qué
3: papel? Pero había una media.
0: Pero ahí no había papel. Pero no, igual yo dije, yo no me puedo quedar así y pasé la mano.
1: ¡Ah!
2: Ay.
0: Pasé la mano, marica, olía jaón.
3: Pero se pasó la mano por
1: nunca
3: por el
1: te
3: baño.
1: Había olido así.
0: Ah, por el culo.
3: Yo pensé que en el pie era.
0: Por el culo. Entonces yo saqué así la tan. Cuando yo dije, pues nadie me está viendo. Papi, jaoncito.
1: Nunca te había olido así.
0: No, una delicia. Pero sí se siente uno muy incómodo, güey. O sea, si es un
1: no está acostumbrado.
0: Si es un momento muy vulnerable cuando se está ahí y termina, cuando de repente enciende la máquina.
2: Claro, papi, eso no.
0: Usted apenas siente el aguazo. Uy.
1: Se va a estar incómodo.
3: Pero usted aprieta o se deja llevar. Esa es una pregunta muy importante.
0: Seguimos hablando del baño.
3: No, es de la termo. No estoy hablando del dispositivo para orinar de pie, weón. Te aprieto.
0: No, uno, pues yo solté.
2: Uno suelta,
3: sí. ¿Uno tiene que soltar?
0: Claro, si aprieta, esconde.
1: Y si aprieta, no se seca, no
2: tiene
1: se limpia
2: soltar,
1: bien.
2: Tiene que tranquilizar.
0: Tiene que soltar, papi.
2: Sí,
0: se tiene que. Sí. Tolerancia. Claro, para tolerancia.
2: Que salga todo ese residuo de
1: son enteros, acercamientos allá a la Noel.
0: Pero es fuerte, o sea, es que el impacto es fuerte. O sea, se siente el
2: sí.
0: El chorrito así, claro, tiene que ser la presión. Ay, para poder que sí limpie todo eso.
3: Tengo una curiosidad, pero como no me alcanza, voy a poner, la Thermomix hace eso también. Como que tiene chorro a pulso.
1: Tiene chorro.
0: No le prepara, no creo.
2: No.
3: ¿Y su taza todavía tiene eso?
2: No, yo lo quité, papi. 150 luquitas, ¿cuánto papel yo puedo haber comprado? ¿Cuántos pañitos? No, compré innecesario.
0: Pero es que el suyo es diferente. El suyo es a bombazo. El suyo.
2: Sí, sí, sí. No,
1: ese es fuerte, pero a mí me encanta ese bidet porque eso sí te deja ruácata, papi, limpio.
2: Mañana te lo traigo entonces.
3: ¿En cuánto se lo vende? Porque el suyo que está orinado. Su bidet que está orinado, ¿cuánto se lo vende?
0: Yo no entiendo cómo funciona el bidet.
1: Esa vaina, yo no sé tú dónde lo conectabas, pero eso viene como una fuente de agua que tú abres la llavecita y no sé qué, y eso tiene una pitica,
2: sí.
1: Y se es como una manguerita pequeña que cuando tú haces así, sale. Entonces, ya cuando tú terminas,
0: como la cosita esa de tomarse la presión, eso sí lo he visto.
1: Pero mi pregunta sí era válida, ¿por dónde introducías el bidet? ¿Por adelante o por atrás?
2: Por atrás.
3: Porque por adelante es una sonda.
1: Yo creo que ahí está el problema. Porque si lo pones por atrás y lo impulsas contra tus nalgas, eso crea presión y te va a salpicar todo. En cambio, por adelante, como debe ser el proceso de limpieza para cuando tú haces que tienes que ir por atrás, o sea, para que el
3: la espalda.
1: No te pase por adelante.
0: No, eso sí es mejor.
1: No, eso sí es mejor
0: como nos enseñaron desde chiquitos.
3: Pues claro, porque yo me imaginé.
2: ¿Cómo nos enseñaron?
0: ¿Ah?
2: ¿Cómo nos enseñaron?
0: Con el dedo.
3: Clásico.
1: Uy, no, por favor.
3: Uy, muy áspero. Además que yo siento que el bidet, cuando no se instala bien o algo, de pronto deja esa taza que es como, píntame, que no queda como
0: que hace. Crayonazo.
3: Claro, eso que eso queda como
2: un Picasso ahí.
3: ¡Ah, sí! Es un estornudo el hijo de puchica.
0: No, sí, eso hay que la. No, uy, yo no sé.
2: Es que es el mejor papel higiénico.
0: Eso es una vuelta. Aparte de esas, han hecho más compras totalmente.
3: Yo conozco un amigo que hizo una compra, pues no una compra, es que hizo una venta.
0: Ajá.
3: Pero el que le compró eso se fue una compra muy áspera, güey.
1: ¿Qué?
3: Mi amigo. Esta es una historia de un amigo que se quedó en la casa de otro amigo. Entonces, pongámosle ejemplo, Pipe. Pipe se quedó en la casa de Roberto. Es un ejemplo, ¿no? Nombres.
0: Ajá.
3: Entonces, Pipe decidió llevar a una chica a escondidas. O sea, le prestaron la casa durante 15 días mientras Roberto hacía unas vueltas, no sé qué tal. Y Pipe se metió a la casa una chica sin permiso de Roberto ni nada.
0: Ajá.
3: Y decidió tener el duelo pélvico en el sofá. Con tan mala suerte que ese día la chica estaba en modo, pues,
2: salvaje.
3: Sí, estaba en modo.
0: Abonando a cuotas.
3: Sí, estaba. Modo jugo mora.
0: Sí, estaba pagando la mensualidad.
3: Exacto, estaba en modo mensual. Pero como al inicio, que cuando no saben que les va a llegar el jugo de mora.
1: Ustedes pueden decir, le llegó la regla. O sea, se puede decir así también.
3: Sí, también se puede.
1: Sí, claro.
3: Pues tenía una escuadra a la zapa y juega.
0: Como de 27 centímetros.
3: Ahí está la escuadra que es para medir los bordes de la. Él le llegó a la escuadra.
0: Tenía un metro de oficial.
3: No, que tenía un decámetro ahí, güey. Porque el pueblo me cuenta que era, ¿veis? Rojo, que es rojo, güey. Porque la china además era hidroituango. Por no decir Squirt.
0: Ah, ok.
3: Entonces era hidroituango. Y claro, cuando se vino el man, o sea, el man, lo primero que dijo, ¡ah! O sea, él, mi amigo me dice, parce, yo pensé que le pegué en un coágulo. Algo, o sea, así como que.
1: La maté.
3: Sí, claro, como se está desangrando.
0: La jodí.
3: No, claro, porque la vieja se vino,
2: horrible.
0: Dios
1: mío, entonces, por claro, favor, chimuelo.
3: Se quedó así y el man apenas hace así, mira el sofá y. Mierda el sofá. Y usted sabe
0: mierda
3: que.
0: Mierda también, no.
3: No, porque había Videl. Había Videl. Ah. Parce, y el man lo que hizo fue llamar a un Tales. Y el sofá quedó rosado, güey, cuando lo fueron a lavar, porque eso es que lavan a domicilio. Rosado. Rosado, Sebas. No, y el sofá era beige. Beige, güey. El man le tocó ir y buscar el sofá nuevo. El sofá era una marca carísima, güey. Entonces lo que hizo fue subió el sofá rosado a Marketplace, el de Facebook, y lo puso a mitad, como a mitad de precio del nuevo, para solo poner, y se lo compraron, no. Weón, porque ese color no existía, weón.
1: Pero eso fue compra sin saber.
3: Marica, pero yo, al menos la de era es honesta, weón. Porque claro, sí, llega y...
1: Qué honestidad.
3: Parce, y se lleva el sofá y compró el otro, y mi amigo me contó eso, y yo le dije, ¿cómo así que ese sofá mío es nuevo, weón? Es la pregunta del millón. Claro, tengo un sofá nuevo y otro... Pero se ve la diferencia del sofá nuevo a la otra parte.
0: Ay, marica, no puede ser.
1: Y la persona el sofá que rosa. Compró ese sofá y dije, yo compré un sofá rosadito carito y mero.
0: Pero señor, hombre, listo, está bien que el sofá sea rosado porque huele como a hierro.
3: Ok, el color lo entiendo, pero ¿y el olor a moneda de 500?
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2: Ya son las 7 de la mañana, 47 minutos en los 40. 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
2: 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Ya son las 7 de la mañana, 49 minutos.
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1: De la mañana, 3 minutos, ya estamos al aire en Impresentables de los 40. Usted que se va conectando con nosotros ahí, hoy es jueves, hoy hay fútbol en la ciudad de Medellín. Que estuvimos ayer por allá parchando, hombre, lo más de sabroso, lo más de bueno.
2: Ya veo, mejor dicho, estoy a una ida más de volverme paisa.
1: Medallo, vos decís. Juega hoy.
3: Los paisas tenemos un corazón tan grande, Isa, que si usted quiere ser paisa, la recibimos ya.
2: Sí, pero los costeños me matan.
1: No, que le iría mal por allá.
3: No, nosotros somos. Los costeños y los paisas nos queremos mucho.
2: Es verdad.
3: La mala es para los rolos.
2: No, para nadie.
1: Oiga, juega hoy Atlético Nacional, Pipe Flores contra Millonarios.
2: Hoy es el clásico.
3: Ah, ni tan clásico, ya no va a estar tan bueno.
1: Sí, ¿por hombre?
3: Porque la ilusión era ver a Cuadrado contra James.
2: Sí, ¿y qué pasó? Hombre.
3: ¿Ah?
2: Y James está jodido.
3: Se lesionó James.
2: Oiga. ¿Pero es lesión o es gripa?
3: Lesión de... Creo que entre un año, año y medio sin poder jugar.
1: No, hombre, no digas cosas.
3: No convocaron a Cuadrado.
4: Así fue lo que hizo que Falcao se reprodujera de esa manera. No.
2: Pero ¿por qué no convocarían a Cuadrado?
3: No, yo no sé. Primera gamerada de la temporada.
2: Como no está aquí Roberto para explicar, Dios.
1: No, seguro están esperando para darle más minutos en otros partidos. ¿Quién sabe qué pasa?
3: ¿Quién sabe cómo le van a dar manejo?
2: Decisiones, qué hombre.
3: Pero hubiera sido lindo ver a James. Claro. Lindo. Marico,
4: hubiera sido increíble ver un Cuadrado versus James, weón.
3: Eso hubiera sido precioso
2: para
3: la foto.
2: Chao, papá. Contra un...
1: 7:30 Chimuelo juega hoy Millonarios contra Atlético Nacional.
4: 7:30 de la noche.
1: Sí, señor. Puede ser el debut hoy de James Rodríguez en el Estadio Tarazú Girardot.
4: Uy, hablando de

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1: Por Si Mañana No Estoy.
0: ¿Y Coco también le gusta mucho?
1: Coco, La Que No She.
0: 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Además, si están que se acaban, ya está, que canta Sold Out el señor Omar Kors, un evento que organiza Breakfast Lives. Somos fans de los fans, Isa.
2: ¿Y? Es que belleza, por Dios bendito. ¿Estás emocionada, Isabela?
1: Demasiado, soy demasiado fan de Omar. Yo les he contado que fui sola a su concierto y todo. La última vez que él vino.
0: El año pasado, con
1: el año pasado, sí, fui sola.
3: ¿Sola?
1: No, yo no copio de eso.
3: De ir solo.
1: Yo voy sola. Yo he ido sola a Omar Kurz y a John Mico, que son mis dos artistas favoritos.
3: ¿Iría sola siempre?
1: No, ya fui.
3: ¿Y iría sola siempre?
2: Ya, ¿sí? John Mico también fuiste sola ya.
1: Sola, sí.
3: Pero es que John Mico toca ir sola. Qué rico John Mico. Qué vergüenza que el John Mico lo vea uno con una mujer.
1: No, y peor con un man, ¿no? Papi, nada.
3: No, me refiero porque John Mico, tengo entendido que es.
1: Sí, claro, sí es. Por eso arepista. Digo, no me puede ver ahí con un hombre y pensar que tener una idea equivocada y que si
3: entonces
1: me da
3: mujer.
1: La oportunidad con ella, yo vaya a decir que no porque estoy con un man. Jamás, no, John Mico, quiero que sepas esto, María Victoria. Te hablo aquí directamente a la cámara. Si alguna vez. ¿Te interesarías en mí? Yo no, me haré peor, pero de una.
2: No, exacto. Calma, niña.
1: Pero es que ella me cansa.
3: Diría Roberto, por favor.
1: Ella
3: por
1: me favor. Cansa.
2: Por favor.
3: Ella pero me usted le, es la mujer por la que usted diría, me volteo.
1: Sí.
3: Es la única.
2: Sí, se voltearía por un hombre.
3: Uf, claro, perro, por Ricky Martin.
2: Pero estoy hablando en serio.
3: Usted no lo vio en el festival.
2: Estoy hablando en serio, quiero que me lo jure.
3: Ya.
2: Por Chuchito lindo, A ver. Pero seriamente, usted se voltearía por un man. Hay un man por el que usted se voltee, Chimuelo, sí, no, ¿y quién?
3: Sí, claro. Yo siento que ninguno me puede negar esto. Hay dos hombres. Uy, tres. Cuatro. Yo creo que sí, soy revolteado. Hay cuatro.
2: Bueno, hay una mujer por la que usted.
3: Por una mujer que. Uy, no. Pero esta es mi lista. Cuatro. Yo siento que cuatro. Ricky Martin, desde que lo vi en el festival.
0: Cordillera, sí, señor.
3: Parce, qué man, weón.
0: Qué bebé.
3: No, es que vende mucho una vibra muy. No, muy áspero.
0: Qué bebé.
3: Ese. Dos. Ryan Reynolds, Deadpool, mal. Siempre.
2: ¿A lo bien?
3: Deadpool, weón.
1: Es verdad, suave.
3: Que nada me molestea, mira, amiga. La propuesta, papi. Propóngame lo que quiera. Tres. El que está detrás de Shakira, Superman, ¿cómo se llama?
1: ¿Qué?
2: El Superman. Que está detrás de Shakira, Clark el no. Escolta.
3: No, el que hace de Superman, ¿cómo se llama?
1: Clark Kent, ¿no?
2: No, Clark Kent.
3: Uf.
0: Puta.
3: Uy.
0: Clark.
1: ¿Qué? ¿No?
2: ¿Quién es el actor que interpreta a Jack Sparrow? Jack Sparrow.
1: ¿Cómo es?
2: ¿Quién es el actor que interpreta a Toretto? Pues Dominic.
3: Marica, está como, ¿quién es el de Batman? No, pues Bruno Díaz.
0: ¿Quién es Chimuelo? No, pues
2: Chimuelo.
3: ¿Quién es?
1: ¡Ah! Clark Kent es el nombre artístico.
2: ¿Nombre
0: de qué?
3: Puta. Es el mismo nombre de la misma película. Es como, parce, ¿cómo se llama? Spider-Man. No, Peter Parker. Ah, claro.
2: Ay,
3: yo pensé que llamaba Tom Holland.
1: Y le parece que no entendí.
3: No entendí. ¿Cómo se llama? Mira esa sonrisa toda tierna. Me encanta. ¿Cómo se llama?
2: ¿Ustedes saben quién en realidad es Juan Piz? Pues Juan Piz González.
3: Puede ser.
1: Ay, por favor, no me la montes.
3: No, pero el de Superman.
1: No sé, ya dije que no sé. No sé, hermano, no sé.
3: Bueno, es
2: Clark Kent,
3: bueno, el que hace Spider-Man, pero el que hace Spider-Man.
2: De Superman, tonta.
3: De Superman. Sí, eso de Superman, que el que hace Superman, pero que también hizo de Wolverine.
2: Ah,
3: que están en la escena de. Sí, él, Clark Kent.
1: No.
3: Y también sería con. Son cuatro hombres, Wolverine. Son los cuatro que yo diría, voy.
2: ¿A lo bien?
1: Eso estaría
2: pero
1: bueno.
2: Pero le gustan variaditos.
0: Gusta no la tiene variedad,
2: como, sí, no tiene como un prototipo.
3: No, es que yo quiero que sean héroes.
2: Oh, yo quiero un héroe.
3: Por eso escogí a Ricky Martin.
0: Dios mío.
1: Oigan.
2: Lo quiero mucho. Sebas, usted tiene un man por el que se voltearía, pero estoy preguntando, vea. Júremelo, vea. Jurado.
1: De aposta.
2: Que sea en serio.
3: Y no que como, le gane a mis hombres.
0: Me lo como de aposta. Me gusta mucho Maluma, baby. Tengo que decir. La verdad. Maluma, baby.

0: Ya sé que se llamaba Henry Cavill.
1: No. Ay,
0: me sapearon.
2: Tan linda la quiero muchísimo, sapió, con todo mi corazón la amo.
3: Es que usted, yo nunca había favorito. Escuchado un Clark Kent, no, todo lo mira más.
2: Es mi favorito, es mi favorito.
1: O sea, te cumas.
2: Yo no tengo un man por el que me...
1: Sí, tiene.
2: Tengo muchos.
0: Ay, no, ¿por cuál?
2: Yo no tengo un man
0: muchos.
2: Por el que me voltearía.
1: Ay, por favor. Si usted... Pipe, no me agresa allá.
2: No,
1: Pipe,
2: no,
1: Pipe.
2: No, menos.
1: Pipe.
2: ¿Quién?
1: Parece que... Uy, que llegue así. ¿Usted cree que llega Wolverine? Que no me dice el nombre.
2: Horrible Wolverine.
1: O sea, Superman.
0: ¿Cómo así, Pipe? Tú dices que no tienes ninguno.
2: No, yo no tengo ningún man por el que me... ¿No? Por el que
1: ah,
2: yo
1: diga, uf, me todos volvió, tenemos, pensar, ¿no? Todos
0: empieza
1: tenemos.
0: Empieza con B.
1: Él tiene, ¿no? Muchos.
0: El tuyo.
1: Roberto. Imagínate que llegue Roberto.
0: No, empieza no. Con B, ¿no? El tuyo.
1: A, B, L.
0: Ah, no, pero...
2: Y menos. Ah, y menos, no.
1: Empieza con B y termina en L. L.
2: Chimba.
0: Ay, Dios mío.
1: A usted le gusta es que se le pare.
2: Empieza con B y termina en L. B, L. L.
0: Ay, Dios mío.
2: No, yo a Brandon lo amo, pero de parcero. Pero de parcero, o sea, lo quiero mucho, mucho, mucho, mucho.
0: Pero Paltines no.
2: Pero no, no.
1: Que le...
2: Y esas manos de ese hijo de puta, que lo ahorque a uno así.
1: No, pero sí, no, puede que esté, pero que esté modelo.
2: Las manos de esa gonorrea.
1: Yo no
0: hice. Ah, entonces lo de las manos, sí, es verdad.
1: Yo le vi, creo, quiero que sepa que yo vi un video y le vi todo menos las manos.
2: ¿A quién?
0: Dios mío.
1: A Bele.
2: A Bele. ¿Cuál?
1: Ay, se ríe.
2: Ya sé cuál video vio, yo sé cuál.
0: Ay,
2: video.
0: Bueno, hablando de Vélez.
1: La plena, claro.
0: Hablando de Vélez, hablando de barranquilleros. ¿Vieron lo que pasó en Barranquilla?
1: ¿Qué pasó en Barranquilla?
3: Barranquilla le pasa algo.
2: La decir una cosa, la comedia de Colombia no existiría sin Soledad, Malambo, Barranquilla y sus alrededores.
0: En este caso, ¿vieron lo que pasó en Barranquilla? En el Boulevard del Simón Bolívar, imagínense que cayó un cipote aguacero y allá en esa blanca todavía no se ha canalizado del todo los arroyos y quedó un man que estaba cagando en un baño portátil.
2: No, no, no, no, no, no, no es cierto.
0: Quedó atrapado y se lo iba llevando el arroyo. Miren lo que pasó.
1: No, yo no, quiero no, ver eso.
4: Hay un man cagando, ¿eh? ¡Ey, saqué el man! ¡Ey, saqué el man que está cagando! ¡Hay un man cagando ahí!
1: ¡Yo! No.
4: Guerra, mira, el perro se lo llevó el arroyo.
2: Ey, no.
4: Pobre perro, marica, se lo está llevando el arroyo.
2: Y el del baño.
4: Ah, ya se salió ya.
2: Me respondió.
0: Ey, no. ¿Cómo me van a decir que a un man cagando se lo llevó el arroyo?
1: No, no es por nada, pero ¿cagan Titanic?
0: No.
1: ¿Sabes qué hubiera gritado yo? Uy, de coste, yo me imagino, yo hubiera gritado, ¡Wilson! ¡Wilson!
0: Ay,
1: ¡Wilson, no!
2: Ay, ¿qué pasó ahí?
0: Es el concepto de realismo mágico, papi, ni a Gabo se le ocurrió en esta
1: no,
0: cosa.
1: No, es que también pónganse a pensar en el man, güey. Bueno, o sea, si usted está... Oh. Si hay, no hay momento zen para un hombre, y digo para un hombre porque los hombres somos los que más nos demoramos hoy en día,
2: sí.
1: Que estar en el baño cagando. Y usted sí, y de la nada empezar...
0: ¿Qué?
1: Oiga, pero ¿qué es?
0: Lo que pasa en la costa es que ni lo que pasa, ni los sucesos, ni los videos son mejor que la propia narración.
1: Uy, es que
0: hay un man cagando. Hay un man cagando.
1: Alguien detenga lo que está cagando, hombre, detenga.
2: Que se pone a hacer uno allá adentro.
0: Reza que lo saquen. reza, que lo saquen. Por lo menos va sentado. Por lo menos va sentado.
2: Pero la vuelta es eso, sacudiéndose. Si ya soltó el yobo.
3: Claro, el yobo, ¿cómo es? Ay,
0: el yobo, ese es el verdadero bidet. Sí, sí, papi.
2: Uy, no, papi, no.
0: El de tuyo. No, llega a la casa hoy, no quiero hablar con nadie.
2: No, ¿y cómo le explica a uno a alguien que empezó cagando en una esquina y terminó de cagar 8 cuadras más abajo?
1: Literal, uno, mamá, ya vengo a ir a hacer popo. ¿Por qué se demoró? No, es que está...
2: Ah, si te explicara que empecé a cagar en la 15 y terminé en la 42.
1: Y eso no es una cagada larga.
2: Es una historia larga, la cagada no tanto. La cagada, uy, papi, no, uno flotando en un baño así, no.
0: ¿Qué?
1: No,
0: ¿qué
1: además usted? El susto, o sea, yo no sé, los arroyos después terminan uno salir así,
2: Uno, no, se imagina que el man no se haya dado ni cuenta, hermanos. De esos momentos donde uno entra tanto en su concentración poposeística, que uno así...
1: Uy, sí, que usted ha tenido esa...
0: Bueno, y de la nada sale y dice, sobreviví a la cagada más arrolladora.
2: Qué cagada tan arrolladora.
1: ¿Usted ha tenido esos momentos de dicotomía donde usted está tan cansado pero tienes ganas de cagar también, que usted tiene que escoger entre cagar y dormir?
2: Las dos. Uno hace prácticamente las dos, uno como que se inclina.
1: Y que le cogió el sueño haciendo así.
0: Es que son de los mejores placeres, entonces uno no sabe qué hacer. Sí, claro.
2: Es que yo amo el baño. Es que no me toquen ese vals porque me matan, porque yo me he quedado...
3: No me toquen ese baño porque me cago. Yo...
1: yo no me muevan el baño que me...
2: Yo he llegado de por ahí de una fiesta, alguna cosa, y me encierro en el baño a hacer popó y me duermo.
3: ¿Ya quedó dormido ahí?
2: Sí, yo me he quedado dormido. Me quedo dormido. Pues no es como que, ay, me amanecí al otro día y...
0: Hola. Pero Pipe, ¿cómo así? No, o sea, tú te sientas, te ubicas y ¿cómo?
2: Me siento,
0: cabeza
2: me ubico,
0: arriba,
2: no,
0: para el lado.
1: No, la clásica, sí.
0: No.
1: Sí, que no se sienta así. Eso sí.
0: Pero eso da hemorroides.
1: ¿Qué?
2: Dormir. Claro,
3: tanto tiempo ahí sentado, dices.
0: Claro, tanto tiempo ahí sentado.
2: Sí, como media horita me he llegado a dormir así.
1: No, y en esta pose, ¿sabes qué es lo feo? Que no solo duerme usted, sino se le duermen las piernas también.
2: Uy, ¿cuándo se van a parar?
0: Y el sable.
1: Uy, que usted no siente ni el culo ni las piernas.
2: Uy, eso es una... Uy, eso es lo más desagradable que hay cuando se termina uno de limpiar. Y va uno para así.
3: Pero la pregunta del man, el parcerito de Barranquilla.
0: ¿Dónde está? La pregunta está bien.
3: Claro, el man está bien, se quedó
0: papi,
3: cagado.
0: Ese man no ha salido.
3: Se volvió. ¿Cómo fue la cuestión?
0: Yo de ese man, papi, saco redes de una vez ya. O sea, es el man cagado ya.
3: Comunicado oficial, hola, yo soy
0: ya,
3: el
0: cagado arrolladora. Y se vuelve viral, sí, sí.
1: Arroba cagado arrolladora, debe ser
2: el pollo arroyo.
1: El pollo arroyo. No, ya, hay quien nos indica que en Barranquilla deben empezar a implementar baños portátiles con...
2: pegados al piso.
0: Pegado.
2: Con chalup, con remito.
1: Con remo.
0: Venecia, ¿no?
1: Así.
2: Venecia, que dicen que la Venecia huele a mierda, eso es lo que dicen, ¿no?
0: Sí.
2: Dicen que
1: huele. Un muchacho que oliendo a Venecia.
2: Uy, papi, no, claro, no, no.
1: Porque por el momento en el baño está muy así...
3: Claro,
1: uno,
3: el bollo para afuera, claro, papi.
1: Uno
3: claro.
1: Dice, ¿me unto o sobrevivo?
0: Pero ese man del arroyo de Barranquilla debe tener buenos contactos, porque como es la gente de jodona en Barranquilla y que todavía no haya salido el video de cuando lo grabaron saliendo de ese baño, ¿por qué ese man lo quieren? Porque a ese man lo quieren, porque como lo, papi, como tuviera la mala alguien que ahí, algo, un saboteo cuando ese man saliera de ese baño.
1: O de pronto no ha salido.
0: Yo
3: no había nadie ahí, estamos generando acá. O sea, no sé.
2: No, ahí sí había una persona.
0: Papi, si ahí hay medes, ese se van a meter dos manes, un arroyo por no dejar para mamá gallo, ¿no? Papi, si van salvando el baño portátil porque
3: mito
0: hay un man cagando.
3: Leyenda.
0: No.
1: Vamos a comprobar. ¿Sabes qué queríamos hacer? Vamos a Barranquilla. Baño portátil. Yo entro.
2: Sí.
1: Que empiece a llover. Y miramos. O sea, miremos hasta dónde llega. Y de pronto está, me encuentro otro baño.
0: Otro baño ahí.
1: No, le abro y usted queda así. No, se me durmieron las piernitas.
2: A mí pille que en un reconocido festival que se hace en la ciudad de Bogotá, hace un tiempo, pues yo me metí a uno de estos baños que ponen. Ajá, así.
0: Claro.
2: Estaba detrás de un escenario.
1: Sí.
2: Y yo me metí a hacer popó. Normal.
1: Uy, es re incómodo, además.
2: Nada, huevón. Empieza una parejita, eso era 1:30 de la mañana. Empieza una parejita a pelear.
0: ¿Afuera?
2: Pero a pelear. Fuera del baño. Pegados a la puerta. Y yo decía, primero, pues uno le gana el chisme también. La verdad, yo estaba de sapo. Yo era feliz. Yo, marica.
3: De sapo y cago.
2: Yo decía, la cagada lo más delicioso para uno. Y chisme. Yo era como, ¿para qué celular? Yo guardé el celular, yo era, no puede ser.
3: ¿Y qué? ¿Por qué?
2: Pero
3: cuenta el chisme que...
2: No, pues obviamente...
0: Pelea, como, festival, o sea, no, ¿para qué miraste a esa vieja?
2: El man estaba bailando con la hermana de la vieja.
0: Anda.
2: O sea, el man se puso a bailar con la hermana de la vieja. Y entonces ella como que el man dijo, pues, weón, pero es que es mi hermana, weón. Y entonces yo, bueno, pues, maluco le hablado, pero pues, todo bien, yo me los aguanto por el chisme. Es que es mi hermana, weón, o sea, ¿qué te pasa, weón? Yo no sé qué. Y él como que, pero pues, bailamos súper normal, amor, de que te enojas, que te molesta. Y esa Ana y en su diálogo, marica.
0: ¿Y tú?
2: Y yo, no, marica, donde me haga un pedo, daño todo.
3: No, o sea, amor, ¿qué te pasa? No, que estaba hablando súper normal. Entonces. Solo usted se entra.
2: Pero estábamos bailando súper normal. No,
0: estábamos,
2: amor. Mira que yo, la verdad, estaba un poco, no sé, yo estaba tranquilo por ahí. En un momento ya la que es

0: Bailar con alguien, no, bailar con alguien no significa que te estés siendo infiel.
1: No, no, no.
2: No, yo eso es un...
1: No, no, no.
0: Amor, pero es que, ¿qué caga?
2: Que si me pasan papel.
0: Deja pelear ahí. Quítense, no, claro, entonces yo me escuché primero todo el chisme. Marica, pues la cosa, dele, ya yo llegué a un momento donde yo decía, pero bueno, qué incómodo abrir la puerta porque van a saber que un man cagando los estuvo escuchando, claro, 15 minutos.
2: Pero sería una buena excusa para salir, porque usted sale diciendo, oiga, cagalo ustedes, ¿no?
0: Eso de allá adentro, vale chimba. Callada la suya, viejo.
3: Se dieron a haber hablado eso dentro de ese baño también.
0: Callada la suya, viejo. ¿Esa? ¿Esa? No, claro, papi.
1: Pero, Pipe, ¿qué te impedía salir? ¿Como que no quería interrumpir, pena, o que olía?
0: Pena porque le voy a decir una vuelta. Cuando uno está discutiendo en pareja y se da cuenta que alguien escuchó toda la discusión.
1: Eso es. Ah, pero tú sentiste pena por ellos.
2: Sí,
1: o sea,
2: claro.
1: Como fuiste ahí un alma caritativa para no decir, tú eres muy querido, yo se voy saliendo. Y
0: no,
1: mirando,
0: y porque yo soy muy gamín. Pelea, yo soy muy gamín, con toda seguridad. Donde yo salga, oye, ¿por qué te pones a bailar con la hermana? O sea, ¿pon en serio con la hermana, maricón?
1: Dale, jodido, sale
0: pegado. Tanta vieja que hay para bailar.
2: Sí, sí, es que la cagan.
0: Ojo yo a la niña, si yo venga para acá. A lo bien, usted merece algo mejor.
2: La mujer, se lavó la mano.
0: Usted merece mejor, pero presénteme la hermana que tiene que estar muy buena. No, yo bien cizañero y bien fastidioso, que eso yo hubiera salido a generar más conflicto. Entonces, yo me aguanté hasta que empecé a sentir como que tin. Marica, salgo yo del baño y la pelada llorando ahí.
2: No. Uy, qué cagada. Esto es una mierda.
0: La pelada llorando. O sea, el qué man mierda. Se fue, la pelada se queda llorando ahí al lado del baño. Y yo salgo, yo ni la miré, güey. Dije, no, parce. Yo solamente cerré el baño, fui, me lavé las manitos, me le perrí a la hermana. Ay, ya, pero, marica, salgo yo y la pelada así con esa tristeza ahí llorando, uy, en un baño, güey.
2: Uy, que es el lavadero de manos de los festivales, es todo chistoso.
0: ¿Por qué?
2: Echando, chancleteando burra.
0: Eso le guaracho.
1: Pero agradezco los que tienen, porque hay unos que no tienen ni solo el baño portátil. Ay, Dios mío, esas cosas de baño portátil.
2: Yo tengo una historia de baño portátil rápida. Así, de rápida. Esta va a ser, aprendí a hacer corta. Parce, estaba en el concierto de Bad Bunny. Y estábamos en un grupo, y eso que mi grupo, estábamos en el palco, y en el palco de al lado alcanza a ver cosas. Y había una mujer, que esa mujer fue una chimba, weón, la conocí. Una mujer, yo por respeto voy a decir, arepística, ¿no?
0: Sí.
2: Lesbiana. Liviana, como dice mi abuela.
0: Raja con las masas.
2: Sí, ¿sabes? Y entonces, la vieja le estaba cayendo a la mujer de un man. Pero el man se notaba que el man era, que tenía ingresos de dudosa procedencia. Okay. Se notaba así como peligroso. Y entonces la vieja empezó a hablar con él. Y vamos a ponerle Alan a nuestra arepística. Le puse así, Alan.
0: Alan.
2: Alan. Entonces Alan tenía pelito corto y tal, pero esa tomboy o femme, ¿cómo se le dice? Creo que es la tomboy.
1: Tomboy.
2: Entonces estaba así Alan, y Alan le dijo, ¿es qué? Y le daba guaro a la vieja y le dijo, como, tome y no sé qué. Y el man se estaba molestando. Entonces, ¿sabe qué hizo la vieja? Esperó a que él, le dijo el man, como, el man fue a ir al baño y le dijo, no, me acompaña. Y se llevó a la China. Entonces el man entra al baño y ¿sabe qué? Se fue Alan detrás. Y lo que hizo Alan, parce, Alan es una serie en la vida, weón. Alan lo que hizo fue que apoyó a la vieja contra la puerta del baño donde estaba el man adentro y se la empezó a rumbiar hacia una... Pero una,
1: no,
2: claro,
1: puede salir.
2: Que no podía salir el man.
0: Y apenas saliera, pues ella se quitaba ella porque
1: no
0: iban a salir.
1: No pasa nada, está tu pela ahí.
2: Eso es, parce, yo vi toda la escena porque yo, en un momento donde aquí estaba Bad Bunny cantando, pero yo estaba viendo esa escena así, el baile inolvidable es este, marica. O sea, parce, fue una cosa. Y claro, es un, o sea, si usted quiere ser, o sea, qué forma tan áspera de serle infiel, ¿no? O sea, como que besarla así, pero muy áspera.
1: Baño portátil se presta para todo.
2: No, y el man, y la vieja se encargó de borrachar el manita, y al final todos nos fuimos en una van porque el man se pegó con nosotros, nos subimos tal. Y escuchen esto. Alan tenía mujer. Entonces éramos una van. Y en la parte, en los tres puestos de atrás, aquí estaba. Alan estaba detrás mío, estaba como en la mitad. Aquí estaba la chica y aquí estaba la mujer de Alan. Entonces, hay un momento cuando la vieja, la que estaba buena, la mujer del man. El man lo dejamos de copiloto allá porque él estaba todo así. Y entonces, la vieja estaba en falda. Entonces escuchó como. es que me encanta cómo me ve. Yo escuchando todo, todo el mundo estaba hablando del concierto y todo, yo dejé de prestarle atención a la puta, man. Yo iba atrás con ellos. Yo iba atrás con ellos. Y yo escuchando así, pero concentrado. Y se notaba como la vieja le decía, se me encanta cómo me besa. Y abrió las piernas. O sea, ese cuando abre las piernas se nota porque el material de la silla suena así como... Sí, como que abrió la pierna.
0: No es la silla lo que suena así.
2: No, pero suena así cuando abrió la pierna. Y digo, mire cómo estoy. Escuché, mire cómo estoy de húmeda. No, yo iba más atrás que un hijo de puta. Yo iba así re... Y yo escuché cómo suena.
1: Uy, ¿qué? ¿Pero qué es eso?
2: Que yo estaba reconcentrado atrás. Y la novia también escuchó como yo también. Y eso estaba.
0: Chimola así. Las viejas, ¿qué pasa? No, que debí tirar más fotos.
1: No, por Dios.
2: Uy, qué... No, el resumen es que yo iba tan... Y mi amiga, yo estaba con la gorda ese día, ¿no? Entonces la gorda iba al lado mío, entonces la gorda de la nada le dijo, ¿usted qué opina? Cuando volteó a mirar, cuando dijo, ¿usted qué opina? Dijo, ¡oh! Y yo le dije, shh, shh.
1: Que daña la vaina.
2: Shh. No es que entre más personas saben, como que corta el momento. Se ha visto que entre... Disimule. Me dijo, ¿usted sabía eso? Y yo hace como 40 minutos voy ahí atrás. Yo estaba todo, qué rico, güey. Me dijo, pero yo dije, que nadie se entre. Dijo, que nadie se entre. Mire cómo está manejando el y el conductor iba así. ¿No? Todos iban atrás.
0: Menos el man.
2: Menos. Y el man así, el copiloto. No, parce, eso sí fue. Fue el concierto de mi vida, güey. Me volví amigo de Alan. Y Alan, parce, Alan.
0: Papi, va a decir, si los baños públicos hablaran.
1: Ah, uy.
0: Viviana, auxilio, me está llevando el arroyo.
2: Tengo un man cagando aquí adentro.
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1: Ya son las 8 de la mañana, 37 minutos. Ya hoy es jueves, jueves 24 de septiembre. Recuerden que hasta mañana tienen plazo para registrarse para todo lo que tiene que ver con Shakira y su tour en España, actualmente su residencia, que nos vamos a estar llevando por allá, mi queridísima Isabela.
2: Ya no tienen sino un día. Participen, hagan su trivia de Shakira en los40.com.co y pueden participar para irse a España a verla con tiquete, hospedaje y entrada. ¿Qué más querías? Yo no sé.
1: Oiga, ayer perdieron las chicas superpoderosas, nuestras chicas femeninas, sí, en el Mundial Sub-20, sí, contra Corea del Norte, ¿no, Isa?
2: Sí, qué triste, mis nenas, pero bueno, la verdad es que les ha ido muy bien, ¿no?
1: Sí, señora, sí, les fue muy bien, llegaron hasta instancias bastante importantes para el fútbol femenino y en el tema de los mundiales, mi queridísima Isa. Este mundial fue el que pasó, el mundial mayor fue con...
2: Si quieres un datico del mundial,
1: sí, por favor.
2: ¿Te interesaría?
1: Son futbolística, Isa.
3: Dato curioso del mundialito, y ella no es solo
4: Isabel Aradona.
3: Oiga, no solo es una cara bonita, también es una persona culta.
2: Exacto.
1: ¿Qué pasó?
2: Pues para que sepas que esta edición de la Copa del Mundo que acaba de pasar es la única que ha tenido 48 selecciones participantes.
1: 48 selecciones participantes.
4: En la historia.
2: En la historia.
1: Mira tú.
4: Esa Isabela
3: de la humanidad.
2: Para que vean, es que yo me piden dato y yo. ¿Y saben cuántos partidos se jugaron?
1: Dios mío.
4: ¿Cuántos partidos se jugaron?
2: 104.
4: No. 100.4.
1: Oiga, pues yo les tengo un dato también buenísimo, como el que acaba de decir Isa, y es que Quest está de aniversario y lo celebran con 50% de descuento en toda su tienda, en todas las tiendas del país. 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
4: 8 de la mañana, 40 minutos en Impresentables, saludando a los que se siguen conectando ahí a través de YouTube. ¿En dónde, Isabela?
2: En YouTube, a través de Los 40 Colombia, ¿cómo así?
4: Los 40 Colombia.
2: Es casi... Sí, échame.
3: Los 40.com
4: Colombia. Ataque no.
2: Voladora, papi, ¿dónde más?
4: Ahí está, en Los 40 Colombia, a través de YouTube, ahí está toda la gente que se está conectando con nosotros, a los que nos van escuchando ahí en su carro, los que nos tienen en su radio, a los que los tienen obligados a escuchar esto. Un saludo para los que nos ponen en la patrulla de la policía.
2: Tenemos invitados.
4: Mientras recogen ladrones, nos van escuchando.
3: ¿En serio?
4: Sí, sí.
3: No hay nada mejor que... Si a mí me cogieran preso, a mí me gustaría que el de la patrulla estuviera escuchando.
4: Me ponga a tropicar.
2: Ah, ese sí sería como un último adiós.
3: No, algo más triste que eso de que me ponga por ahí, bésame. Vení, no todo triste.
2: No, por favor.
3: Bésame. Es que en la cárcel me van a coger a besos. Oigan, hablando de besos, les tengo preguntas.
1: ¿Qué va a preguntar, Chimo?
3: ¿Ustedes consideran que los picos con amigos son infidelidad? ¿Sí o no?
2: Espérate.
4: Los picos con amigos.
3: Con amigos.
4: Son homosexualidad.
3: ¿Cree que son homosexuales? Yo digo que son cercanía.
2: O sea, Chimuelo, estando en una relación.
3: Sí, usted cree
2: con
3: que
2: una persona. Y sí, que te beses con tu amigo o amiga, preguntas que es infidelidad. Sí. Esa pregunta también, ¿qué hace Chimuelo? Pues claro.
3: Sí. Sí, o sea, si tú tienes novio y te besas con tu mejor amiga.
2: Depende.
4: Viste, depende.
2: O sea. Define beso.
3: No, pues, bico, beso. Ejemplo, como tú te besas con tus amigas, Isa.
2: No, a mis amigas no les gusta eso. pero...
3: Pero tú no dijiste tú, ¿no?
2: No, pero, o sea, obviamente, pues, que no es que me voy a entrompar a una amiga, o sea, nada que ver, pero un pico, para mí, un pico es esto. A mí un pico no se le niega a nadie. O sea, un piquito... Tengo amigas con las que... De cariño, o sea, de cariño extremo. Y eso definitivamente no lo considero infidelidad. Ya, si tienes novio y te estás entrompando con lengua a tu amiga cada dos días, mami, revísese. Revise el closet.
3: Revise el closet. Revise el armario.
4: Sí, Rey, yo estoy escuchándote. Continúa.
2: ¿Qué? ¿Pero qué?
4: Está interesante.
2: No, pero yo, o sea, no sé ustedes qué opinan del pico, pero a mí me parece que pico entre... O sea, amiga... Un pico,
4: venga,
2: no infidelidad.
4: O sea, pose pero un con pico, man, pose un pico, flu, pose un pico no es como nada.
2: No,
4: o sea,
2: no.
4: Si usted tiene novio, si usted tiene novio y un amigo por ahí salieron y un piquito así. O sea, pero literal no. Eso.
2: Pero eso cambia, o sea, si es mi novio y me da un pico el hombre, ya ahí sí ya.
3: No, yo tengo una pregunta. Ahorita que usted está soltera, un pico con un amigo no es nada. ¿Usted dijo que un pico no es nada?
2: Hey. Porque no me van a poner a piquearme aquí.
4: No.
3: Obvio no.
2: No es nada.
3: Obvio no.
2: No es nada. Yo así.
4: Ya es que Sebas. Es que te amo y te respeto más que nada en el mundo.
2: Ah, wow. No, o sea, uno estando en soltería, yo siento que un pico. Esto, es que es esto. Miren mis dedos. Es esto.
4: No, pero es esto. Porque tiene
3: ¿no? Es esto.
4: No, o sea, sería como decir, ¿cómo que no? Ay, nos pelotamos. Nos pelotamos.
3: Tres paditas.
4: Sí, nos pelotamos y soy. Pero yo no se lo metí, yo solamente.
1: No, ay. Por favor.
3: Le pegué un vergazo en los labios. Ya.
2: No.
4: Solamente la colla así catapulteó y.
2: ¡Pran! Y ya no.
4: Eso, y.
3: Pero un cuetazo en la vulva en un solo dedo.
2: Es esto. Un pico es esto.
4: Amor, no hubo infidelidad, solamente con el pipí.
1: No, por favor.
3: Sí, eso es que los hombres hacen que más, mi perro, ¿cómo vamos?
4: Sí, ya.
2: ¿No les parece que un pico es...?
4: No, la connotación cambia, Isa.
1: Cambia, Isa, sí. Claro.
4: Un pico no es como que... Solamente porque eso significa algo. O sea, es que soy un maño...
2: Nada de meter
4: algo.
2: Lengua, nada de meter movida de labios. ¿Ya?
4: No, así...
3: ¿Sabes? Pico es...
4: Beso de viejito, beso de abuelos.
2: No, abuelos es...
3: Y usted se va.
4: Ah, es que para mí los besitos son tan lindos, güey.
2: Ay, mira, no puedo.
3: Pero usted considera, ¿sabes?, que un pico entre amigos es infidelidad.
1: Sí, es infidelidad. Sí, claro. Que sí.
3: ¿Y tú?
1: Claro que sí.
4: ¿Qué?
3: ¿Qué? ¿Un pico o qué?
4: Yo qué, okay.
3: ¿Me da un pico?
1: Como un besito.
3: Okay. ¿Un pico?
4: Ok.
3: ¿Un pico?
2: Uy,
3: ¿un
2: miedo? Prepara esa trompa, okay. Chimuelo.
3: ¿Pico o pico?
4: ¿Qué?
3: ¿Miedo?
4: ¿Qué? Sí.
1: La besemos.
2: No, a ver, yo quiero aclarar.
4: Ah, ¿sí? ¿Qué quiere decir? Yo quiero ver. Y yo...
2: también. Y también quiero besar.
3: ¿A ti te. ¿Qué?
2: Aquí, en Barranquilla. Si estás emparejado, un pico, obviamente sí es infidelidad. Pero si estás soltero, un pico no es nada.
3: Porque yo les voy a decir.
4: Obvio, no. Parce, yo siento que incluso. Yo siento incluso que soltero y todo, un pico significa mucho. Es que yo soy todo tierno, todo cursi, huevón.
1: Sale como lindo.
4: Para mí dale un pico a alguien, pues, así yo esté soltero, si es como que significa mucha vuelta.
3: A mí me gustaría.
4: Para mí un piquito no se le da a cualquiera, para mí un piquito es fundamental. Ah. Es que el pico es el inicio de todo. Ah. El pico es la línea de quieta, ah. Quieta, mire, zorra.
3: Mire, un pico.
4: Quieta.
1: A ver.
2: Ay, pero entonces dense un pico.
4: Más moja esos labios, horrible.
2: Uy, sí, moja. Ay, trompa, no. Prepara trompa. Prepara
3: a ver,
2: trompa.
3: Usted como un beso, a ver, deme un pico.
1: Sí.
2: Ay.
4: Claro, me jale de chimba.
2: ¡Ah!
3: Ay, pero eso sí está. Qué asco, porque eso sí están mojados.
2: Ay, no.
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0: Te
1: ganas como el pegarle un burro, esto
2: es puto. Oye, y en España.
1: Oye, lo quiero mucho.
2: En España.
1: 10, 11, 12, 1, 2, y las 3 de la tarde, 6 minutos, 2 menos en Canarias.
3: Vamos en alemán.
0: Guten Tag. Dankeschön.
1: ¿Cómo es?
0: Dankeschön. Muchas gracias.
2: Y eso significa.
1: No. Allá son las. Du hast.
2: Du hast mich y media.
1: Du hast mich y cuarto. En este momento, a las 9:07 de la mañana, saludamos a toda la gente que está conectando en los 40 Colombia a través de YouTube, y a los que nos escuchan en radio, a los que están obligados, a todo el mundo.
2: A todo el mundo, y los que quieran ir a ver a Shakira, porque hasta mañana tenemos plazo en los40.com.co para que usted se registre. Sí, los 40 te lleva a ver a Shakira en la residencia en Madrid. 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Además, Isa, que Shakira ya empezó su residencia, estuvo con Laura Pausini el fin de semana. Y por ahí está filtrando nombres de otros artistas que va a llevar a la residencia.
0: ¿Cómo quién?
1: ¿Quiénes podrían llegar a estar en la residencia de Shakira Sebas Podcast?
2: Bueno, pues resulta que en su cuenta de Instagram estuvo ahí comentándole al señor Maluma.
0: No.
2: Le dijo como que como que ya quiero que vayas a Madrid, ya quiero que vayas a nuestra fecha, a la fecha que tenemos en Madrid.
0: Ah, wow.
2: Y Maluma dijo, pero era un secreto, Shakira.
0: Ah, ¿sí?
2: Shakira, no tenía que decirlo, Shakira.
1: Ay, doña Shakira.
0: Shakira puede hacer lo que quiera. Primero
2: puede decir lo que le diga.
0: Pero, es realidad. Entonces,
1: al parecer, Maluma sí podrá, porque Maluma ahora tiene licencia.
2: ¿Cómo? De maternidad.
1: Por paternidad. Maternidad, eso sí, bobo. Pero, eso sí, ridícula.
2: Es que un papá también puede ser una madre para los hijos.
3: Oiga, ninguno aquí tiene papá, ¿cómo podemos decir?
2: Yo sí tengo papá.
0: Por favor, respeta que tengo papá.
2: Relajo que don Carlos está
1: escuchando. Pero Seba sí tiene para mamantar un hijo.
0: Ay, no.
2: Bueno, pues, ¿usted quiere ir a Shakira? Vaya, regístrese. Hasta mañana tiene plazo, va a haber buena residencia. ¿Quién quita que usted
0: esperando?
2: Vaya y vaya a Maluma?
0: ¿Qué está
2: ¿Cómo
0: esperando?
2: Que ese día? Ay, papi.
3: Imagínese, nosotros le vamos a dar tiquetes, hospedaje y...
0: La boleta, si Dios quiere. Sebas, no es necesario que vaya ni siquiera ningún invitado. Ustedes no se imaginan cómo son los conciertos de Shakira. Es que en verdad creo que todo colombiano debería tener la oportunidad de ir a uno, y lo que uno vive allá, eso es alegría, emoción, tristeza, llanto, orgullo, baile, mapalé.
2: Bueno, pues ahí va, usted pues se puede registrar ya en los40.com.co.
1: Y no solo eso, Sebas.
2: ¿Qué pasó?
1: Tenemos farra.
2: Ay, Jesús.
1: Tenemos farra.
3: Tenemos fiestas.
1: Rápidamente, disfraz favorito.
3: Mi disfraz favorito es el de...
1: ¿Sea que se lo vaya a poner usted, o sea que usted le guste ver cuando la gente se disfraza de...?
3: Uy, a mí me gusta ese, que es la tanga, y aquí hasta esa me gusta.
0: ¿Cómo? ¿Qué?
3: Que cogen y se ponen solo una tanga.
0: Ah, la tanga, como de aeróbico ochentero. Sí,
3: pero hasta acá, pero solo la tanga.
0: Ah, pues eso te gusta ver otra cosa.
1: Me gusta tú.
0: Me gusta el Lorax. ¿Han visto al Lorax? Es un...
1: El personaje naranjado bigotón.
0: Exacto, sí, ese me parece interesante.
1: Sí, pero ¿disfraz favorito?
2: Mi disfraz favorito es el de la niña del juego del calamar.
1: Ah, la muñeca.
0: Que con ese te fue muy bien, ¿no?
2: Pero que me gusta, pues, a mí, pues, ponérmelo. Eso.
0: Por
2: o bueno, o disfraz favorito para mí, el que tenga falda. A mí me gusta mucho ponerme falda.
0: Ay. Es Halloween, yo siento que aprovechan todos los hombres para ponerse su crop top, su falda, su baile, tienen derecho.
1: Disfraz favorito mío, diablas.
0: Ay. Pura pero diablita. ¿Para ponerte de diabla?
1: No, con las muchachas que se disfrazan de diablas.
0: Pero, ¿no te parece muy predecible, Pipe?
1: No importa.
0: ¿Y Angelito?
3: O Angelito.
0: Y cuando
3: caído.
0: Son las dos, sí. Ángel y Diabla, las amigas.
1: Cuando salen dos amigas.
2: Uy, Dios mío.
3: Dios mío.
1: Cuando salen dos amigas, la una de Diabla, la otra de Ángel.
2: No, pero qué.
3: Y para cantarle la canción.
1: Uy, papi, eso sí, mi amor, va, yo le daré un consejo y fúnenme. Hoy quiero una funada nacional. Si usted está gordita, no se ponga disfraz de Ángel, que parece un pavo relleno.
0: Oye, Pipe, por favor, respeta.
2: Ey, no, Pipe.
3: No, perdón por reírme, pero está muy chistoso.
1: Usted está gordita.

0: se va a disfrazar de diabla, no lo haga, que parece una cebolla morada. No,
1: ¿qué
0: no,
1: está no, diciendo?
2: Dios mío, ¿cómo es? No lo escuchen, disfrácense de lo que quieran.
1: Disfrácense de Rabanus.
2: No, si ni que parece él.
0: Si no miro, no me funan. Si no veo, no me funan.
2: Ah,
0: si
2: no,
0: miro,
2: qué no va, funan. Eso está ahí. Si no, te están tirando en la nuca,
0: sí, no, son consejos de vida. Señor, si usted está gordo, no se disfrace de fantasma, que queda como el muñeco de Michelin.
1: Dios mío.
2: Bueno, sí, métete con todo, pues.
1: Sí, sí, pero es verdad, hay unos disfraces
2: que favorecen otros.
0: Señor, si usted está gordo, no se disfrace de diablo, que parece una berenjena.
1: Si usted está gordo, no se disfrace de aguacate, que queda como mamoncillo reventado.
0: Ay, papi, sí, sí, sí.
2: Queda
0: sí,
2: como aguacate, o. Oh.
0: Sí, si usted está gordo, no se disfrace de policía, que queda como un aguacate. Son recomendaciones. Sí, dele recomendaciones de disfraz a la gente, por favor.
1: Si usted es flaco, no se disfrace de Hulk, que parece una cebolla larga.
0: Ay, Dios mío. Parece un cilantro.
1: Sí, marica, es re bueno.
0: Sí, marica, sí, sí.
1: Si usted es flaco, no se disfrace de superhéroe. De ninguno.
0: Es verdad, es verdad. Si usted no tiene músculos, no se ponga el disfraz de Spider-Man. Tal vez no, simplemente ah, no, ya, se no, lo no, no se lo ponga. Si usted no tiene músculos, mal, no se ponga mal. El disfraz de Spider-Man, me parece un zancudo. Parece como si fuera hijo de un zancudo con una araña.
2: ¿Usted
0: no
2: se
0: lo
2: pondría
0: haga
2: esos disfraces de superhéroe que son así como la truza toda pegada?
0: No, yo no me...
1: Yo...
2: No sea,
0: que estar mamado.
2: Pero, te, pero...
1: Voy a contarles
2: puedes
1: algo.
2: Puedes enfajar.
1: Les voy a contar algo. Yo fui recreacionista.
2: No,
1: payaso. Yo fui recreacionista payaso y tal. Y parte de los shows.
0: O sea, pero hacía payaso, personaje sí. De payaso.
1: Sí. Yo hacía payaso y, o sea, uno es recreador, luego pasa a ser
0: no
1: payaso.
0: No te tenías que poner pimpones, eso era lo chimbo. Solo pintar de rojo. Oye, estoy todo hater, weón, uy, perdóneme. Sí,
1: ni siquiera, no pintar de rojo. Yo tenía que molestarme un grano en la nariz y.
3: El payasito, ¿por qué tiene el ping-pong en la frente?
1: Mamá, porque el ping-pong tiene una puntita blanca. Porque el ping-pong del payaso es verde.
3: Mamá, ya vino el ping-pong, pero ¿dónde está el payaso?
1: Mamá. Bueno, hablando de... Yo fui recreacionista y una parte del show que se hacía era como que pedían una temática. Así entonces decían, no, que queremos a Spider-Man. Parce, el de Spider-Man tocaba hacer... No, era horrible, güey. No se ponía esa truza porque la truza, pues como era un disfraz para los peques y para una refresca de infantil, pues, marica, a uno le tocaba ponerse una concha. Pero esa concha, yo no sé, el primero que se puso ese disfraz pidió una concha XS, güey.
2: ¿Pero concha abajo? O sea, ¿como de protección o
1: como
2: qué?
1: Como una protección para que no se vea la forma de nada. Y era XS, sí. Entonces, claro.
2: ¿O sea, te queda bien? O sea...
0: Entonces, claro, me quedó grande. Claro. ¿Le quedó grande?
1: Me quedó grande. La concha.
0: Marica, la concha.
2: Yo no sabía que esos disfraces para hombres tenían concha.
1: No, se compra para que...
2: Para que no sea vulgar.
1: Sí.
2: Para
0: claro, que no porque imagínese. El
3: trozo. Mamá, es Spider-Man o Pinocho.
1: Pero está diciendo solo la verdad.
0: Mamá vino Pinocho sincero.
2: No.
1: Sincero de ver.
0: Ah, de buena, pero. Sí, sí. ¿Y cuál era el mejor disfraz?
1: El peor.
0: El peor era.
1: No hay un top. No, un mejor disfraz no había, pero el peor, Bob Esponja.
2: ¿Por qué peor? Tienes los huecos en la cara.
1: Dios
2: perdón. Pero todo hacen chichi cuando hago yo malo.
0: No, muy bueno. Es que... La amo, vea.
1: Y no además que se viene de Patricio. Vea. Entonces, claro, como se viene de Patricio, me vuelve pops.
0: Muy buen chiste.
2: Yo nunca te hago chistes de los granos, pero me diste papaya. Papaya sí. Food, papaya cut.
1: Y no, y sigue con los chistes de papaya, porque la papaya que tiene granos, ¿no?
0: La tiene papaya pepas, tiene pepas.
1: Sí. Pepas.
2: Perdóname.
1: De las sí, pepas sí, de la papaya.
0: No, lo siento mucho.
2: Ya no vuelvo a hablar entonces de cuerpo ajeno.
0: Pero entonces, ¿por qué era el más maluco, el grano?
1: El problema no es eso, sino que el disfraz, usted sabe que Bob Esponja es cuadrado. Entonces, parce, el disfraz uno tiene que estar así con la cabeza doblada todo el tiempo.
0: Ay,
1: porque los brazos son acá, huevón, arriba.
2: ¿Qué?
1: Entonces, claro, si está así, uno solo ve por un ojo.
2: O sea, tu tortícula insegura.
1: Uy, parce, así 30 minutos bailando, que las manos hacia arriba, las manos, muévanse, y así. Ese y el de Barney, los peores. Porque Barney, el de Barney tiene las manos muy chiquitas y los niños vienen a abrazar a Barney y ¡prájate!
2: ¡Ah!
1: Uy, había muchas veces. Yo les estoy en una película de Adam Sandler cuando Adam Sandler y una esposa de mentiras que van como un lugar de pizza y un niño se tropieza y le pegan.
2: Sí.
1: Y le dice: ese hombre puso su pipí en mi cara. Él puso su cara en mi pipí.
0: Eso era.
1: Así en Barney, porque los niños ven y todos emocionados salen a correr a abrazarlo a uno. Siempre hay un niño que tiene la altura perfecta.
2: No.
1: Y como que la cabeza de alguna forma como, como
2: acaparte.
1: No, pero eso es, parece como si le diera. Y que.
0: Y usted. Ah,
1: y ya sé por qué Barney habla. ¡Uy! ¡Niño! Porque, claro, ay, ese manazo es muy serio, weón.
2: Chibuelo, ¿en serio tenías que disfrazarte de todas esas cosas?
1: Sí, porque a mí siempre me gustó como el. O sea, yo como. Mi mamá.
0: El drag.
1: Sí.
0: Siempre te gustó el disfraz.
1: Sí, el disfraz y tal. Y mi mamá quería que. Y. Uy, parce, me acuerdo. Hay una historia rápida.
0: Cuéntela.
1: Cuando usted le pagaban por eso, pero le pagaban, pues, parce, pagaban como ayudante al bañil 15 lucas, así, por toda una tarde y tal. Y cuando usted le iba muy bien, el man se los llevaba a las fiestas de noche, que era como.
2: ¿El albañil?
1: No, el dueño de la empresa.
0: El dueño de la empresa de recreacionistas.
2: Ah,
1: se lo llevan a uno.
0: A tirar plancha.
1: Pero era como una fiesta donde el man era DJ, llevaba la consola y tal. Entonces era una fiesta como, sí, como una fiesta. Ejemplo, un bautizo o algo, pero que en la noche se ponía chimbo y tal. Entonces un día nos llevaron a una fiesta de 15. Yo le voy a decir algo y la gente que está conectada, ojalá comenten y que digan si no es verdad o eso, pero la fiesta de 15 en Salón Comunal de Barrio Popular. Ay, papi.
0: Ah, no, papi. Ay, papi. Arroz, o sea, con pollo y croazancito chiquito.
1: Croazancito, no, papi. Y no solo eso, sino que se las primas de la o las tías, algunas son, se visten muy como si estuvieran, pues no, no
0: parecen, sé, piñatas.
1: ¿Por qué?
2: ¿Cómo se
0: parecen,
2: dice,
0: parecen piñatas, se dicen coloridas y rellenas.
1: Ah. No, pero
0: es las que, tías, sí.
1: No, y, no, pero me refiero a esas mujeres de la familia que están,
2: ¿están
1: muy buenas?
2: Buenas.
1: Y se dicen reprovocativos.
0: Ah, ya.
2: Para la fiesta de
0: 15
2: que llegan. Tin, tin, tin,
1: uy, pero tin, tin, claro, en Barrio Popular que a veces se visten como. Uy, pero
2: sexy,
1: no sé.
2: Sexy, sí, sexy, pero descapotado.
1: Sí, pero muy descapotado. O sea, como que no había para el capote ni. O sea, descapotado. Me acuerdo de una chica que se vistió muy sexy, pero no sabía cómo la conjugación de colores. Aquí una vez les voy a decir, mujeres, si usted se va a poner un vestido blanco, ¿cuál es la ropa interior adecuada, Isa?
2: Blanca. O ninguna.
4: Roja. Sí, bla. No, ¿cómo que roja?
2: ¿Cómo?
0: ¿Cómo no sabía? Roja,
1: averigüen.
0: Va a quedar como una cometa, ¿o qué? Este sí es bebón.
2: ¿Cómo se te ocurre?
0: No. O sea, blanca, ¿para que no se vea?
1: No, para que no se vea.
2: ¿Cómo? Entonces, ¿y tú qué crees ahí? ¿Qué pasa? ¿Que se cancela el rojo?
1: Averigüen.
0: ¿El blanco cancela el rojo?
1: El rojo no se traspasa. Pero averigüen.
2: ¿Cómo así, no, chimuelo?
1: Averigüen si quieren. Y la gente que está conectada, averigüe.
2: No,
0: estás hablando en serio.
1: Celo.
0: Okay. Juro.
2: Chimuelo, pero explícame más de dónde sacas esta teoría.
1: Parce, eso está comprobado científicamente por TikTok.
0: ¿Sabes? Me estás diciendo que todas las mujeres cuando van al altar, al matrimonio, la mayoría...
2: ¡Claro que se puede transparentar! Perdón.
0: Claro, ahí dice.
2: Claro, imagínate, el matrimonio debe vestir con hilo rojo.
4: Hilo rojo, no, ya.
0: ¿Sí? Bueno, tiene que ser blanco.
2: Mira, Chimuelo, lo único que se puede poner con uno un vestido blanco es o beige, o blanco, o nada.
1: Bueno, esa muchacha no llevaba
4: yo
1: nada. Y el caso
4: no me
1: es
4: pongo
1: que,
4: nada.
1: No, pero llevaba, es que también llevaba como vestía ropa interior negra, pero llevaba unos hilos, güey. Claro, era la sensación de la fiesta. Y la nena tenía un piercing. Y es que ese piercing nunca se me olvidó. Yo no sé por qué se hace en el piercing acá.
2: Uy, espera, yo siento que se duele.
0: En la mitad de los dos puchecos, sí. Horrible.
1: No, pero era un piercing así de una gema y tal. Pues estábamos en un barrio muy popular, muy, muy popular. Pues claro, la nena llamaba al resto de la atención y éramos dos ayudantes, un pelado de como de 16 años y yo que tenía 15, recién cumplidos, que una de esa edad, uno ve ese piercing y dice, Dios mío, ¿qué es esto? Pues claro, la nena, en un momento donde ella nos dice al muchacho y a mí, ¿quieren arroz con pollo? No, yo sentí que nos invitó a llevar al duelo pélvico. Claro, nos llevó atrás Y entonces de la nada, yo dormido, el otro man avispado, el hijo de madre, oye, ya soltera, no sé qué tal, la vieja, por ahí está mi no, el novio, uno sabe que el man es peligroso porque lleva traje con cachucha. Perro que lleva traje con cachucha, con chacuachucha, y que todavía se le ve la colita de caballo así, una, y dice, ese man es re peligroso.
4: Y puro tenis.
1: Sí, con tenis, güey. Y ese tenis que es el que dice Air, no sí, decir sí, la sí, marca, sí, pero sí. Air, que uno dice, que me falta es aire, como, sí, no, güey. Y él dice, sí, mi novio, y cuando digo, ¿cuál es tu novio? No, él está por ahí, es el de gorrita.
4: De gorrita.
1: Mi amigo no había visto el de gorrita.
0: Colas.
1: Sí, yo había visto el de gorrita y yo, pero y él dijo, no, es que a veces no me pone atención de estar por ahí con los amigos parchando. Ay. Y yo veo como mi pana se le lanza a la vieja, como le hace la de, sí, o sea, la de. Y la nena así, cuando una mujer se toque el cabello, tenga el piercing acá y tenga ropa interior negra en vestido blanco, papi.
2: Dios mío.
1: Papi, ahí no hay nada. No hay nada. Sí, y mi. Yo veo que yo había visto a mi Brian Steven. Y yo veo como el man se asoma y viene por el corredor. ¡Ay! Parce, yo lo que hice fue me lancé a mi amigo y lo cogí así
0: con la parte. Yo, Bob Esponja.
1: Marica, nos hubieran dejado a los dos como Bob Esponja así, güey. Entonces, claro, yo me le lancé a mi amigo y le tapé. O sea, como si yo fuera a besar a mi amigo.
2: A tu amigo, claro. Toca enseguida. Ay, amiga.
1: Y cuando se asomó el... ¿Qué está? Y mi amigo dijo, acá no, me dijo, parce, lo llamó. Oh. Es la primera vez que utilizamos del...
2: La técnica.
1: La técnica de...
0: La pregunta siguiente es, ¿por qué culiaron?
1: Usted sabe que no es creíble.
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1: De la mañana, 26 minutos, mi querido Sebastián Podcast, Isabela Macauslan, chimuelo de mi corazón.
2: Ay, gracias.
1: Y ustedes me estaban preguntando por el invitado del día de hoy hace un rato. Me estaban diciendo, ¿a qué horas llega? ¿Cuánto se demora? Yo les dije, es como la justicia.
3: Ya me lo echaron.
4: Es como la justicia.
1: Es como la justicia, no voy a decir
4: encierra
1: nada.
4: Encierra
1: al
4: que no es.
1: Uno ya va llegando a puntos donde usted puede dejar el chiste a la mitad y la gente lo entiende.
5: Escoja.
1: O sea, ¿usted sabe cuál es la diferencia entre Juan Felipe Flores Ocampo y Rexona?
4: ¿Cuál?
2: Dios mío.
1: Bueno,
6: déjalo ahí.
1: Sebas, usted me decía quién viene hoy a la cabina de Impresentables. Sí. E Isabela Macauslan dijo, yo presento a este señor, déjenme,
4: ¿ah, sí?
1: Déjelo
4: sí,
1: en mis manos,
2: yo lo conozco.
1: Porque soy yo quien quiero tener el honor de presentar a
6: al este
1: chichi de oro de Colombia.
2: Pipi de oro, güey.
5: Ah, viene Cabas.
6: No, aquí me podría quedar toda la mañana, mejor dicho, actor, presentador, eminencia radial, ya había pasado por esta misma emisora. Mejor dicho, celebridad y músico.
1: También.
6: Paracaidista.
1: ¿Qué? Pucha.
6: No sabemos muy bien cómo le va por ese lado, pero por favor, un fuerte aplauso para Diego Sáenz.
7: ¡Qué rico! ¡Qué rico!
5: Oiga, veo
7: le hago, yo le hago.
5: Las contrataciones han mejorado en esta emisora.
6: ¿Qué opinas? Ay, qué pero bueno. de este lado.
5: Ahora son lindas y talentosas y
1: antes solo éramos lindos, no es más loco.
5: Y chistosos. No, tremendo equipo. Oiga, ¿dónde está Roberto?
1: Parce, llamamos a Roberto, le preguntamos qué pasó y usted sabe que Roberto es hipocondriaco.
5: Sí, me tocó.
1: Sí, usted lo sabe más que nosotros. Usted sabe que Roberto no desperdicia excusa que tenga para no venir a trabajar. Entonces hoy lo llamamos y contestó. Y nosotros, ¿qué le pasa?
5: Claro. Desde el inodoro, es que sí,
6: después. Sí, y antes de colgar, ¿cómo digo?
1: Desde la cama.
4: Y antes de colgar. Bueno, le recomiendo el programa del invitado. Sí.
5: Pero raro porque ese man normalmente no capa programa.
4: No,
6: eso es verdad.
5: Usted sabe que el primer sueldo de Roberto en Caracol se lo pagué yo. El primer año de sueldo.
1: Usted pagó el primer sueldo de Roberto Cardona.
5: Sí,
1: el primer año.
5: Sí. Sí, porque es que Caracol no lo contrató después de la práctica y fue a través de mi empresa que logró entrar. Entonces yo le pagué, él me pasaba la cuenta de cobro a mí. Entonces ya tiene eso, ahí. Esto es aquí entre nosotros.
6: Por eso fue que no vino hoy, mijo, porque le iba a echar agua así al frente de
4: él. Eso. Y como que, no, y eso como que se heredó porque yo no estoy contratado. A mí me está pagando ¿es? Roberto.
6: Por favor.
5: La empresa o Roberto.
4: Roberto,
5: si tú pasas la cuenta
4: pagando
5: de cobro al contador.
6: ¿Estás pagando, no?
5: ¿A ti?
6: Sí.
1: Ay, Dios.
5: Pero por radio.
1: Es inevitable, obviamente, ver que estás cojeando como si no hubiera un mañana.
5: Sí.
1: Entonces, no sé si te mandaste a alargar los pies como Jefferson. Es que ya hemos tenido en esa misma silla gente que se mandó a alargar una pata.
5: Que se mandó a alargar algo.
1: Se mandó a alargar algo, sí.
4: Entonces,
1: ¿qué te pasó? ¿Por qué estás caminando cojo?
5: Porque tuve un leve raspón. Me accidenté en paracaidismo, salto número 150, 30 mil hectáreas de pasto, o 40 mil o 50 mil, y el único hijo de puta pedazo de pavimento o andén que había, me lo llevé.
6: Si quieren ver de una vez para que tengan la imagen,
4: ¿hay imágenes?
6: Fue lo que le pasó a Diego Sáenz, Dios mío, paracaidismo.
5: A ver, ese video, ahí va, normal, ¿no? Usted dice, ay, man,
1: acá no se ve bonito, claro, hasta allá se ve bonito y todo.
5: Un día soleado, ahí lo que yo estaba pensando era que no pasara esto. Y falta la mejor parte, ahí ustedes dicen, ay, marica, se aporrió. Y viene, entonces yo me miro, hay un raspón, ah, no, marica, como que sí fue duro. Ahí se acerca un man, Diego, ¿estás bien? Y vea, pum, el pie.
1: ¡Ay, man!
6: Me encanta que narró su accidente ahora mismo.
5: Quedó colgando el pie porque me llevé tibia, peroné y tobillo, fractura expuesta, se salió por la piel. Viene segunda cirugía ahorita en octubre. Pero aquí estamos.
1: Dicen que cuando el paracaidista tiene un accidente, tiene que volver a tirarse lo más rápido posible para que no le coja miedo. ¿Eso es verdad?
5: Eso es verdad. O sea, como todo en la vida, si te caes de un caballo, vuelve a montar a ver qué pasa, ¿no? O sea, si le tienes miedo a las alturas, móntate en un ascensor a ver cómo, ¿no? Como confrontarlo. Yo en este momento, mejor dicho, no sé si no he tomado la decisión.
6: O sea, todavía no estás seguro si quiere volver a saltar.
5: Porque me confirmaron hace unas semanas que tienen que hacerme otra cirugía. O sea, yo vuelvo a caminar por ahí en enero, febrero del otro año. Si no hubiera tocado esta segunda cirugía, quizás mi respuesta indiscutible hubiera sido, marica, yo voy y salto de una vez. Porque además tengo como la deuda, como que siento que quiero caer bien una vez más. Una.
6: No.
5: Pero ya con la segunda cirugía, porque me llevé tejidos nerviosos, articulaciones, cartílago, todo. O sea, el pie se me reventó, se volvió nada. Entonces todavía no sé. En este momento creo más no que sí, pero no sé, en un año o dos como...
6: Pero 149 saltos exitosos.
5: Sí.
6: Y no te puedes mandar como cerquita, o sea, como que tim, pa.
5: Como quien no quiere la cosa.
6: Como un saltico así, maricón, para que tú digas ya, salté.
5: Como solo la puntica.
4: Como sí, parapente.
6: Sí, la madre,
4: papá. Parapente es más seguro, ¿no?
6: Digo, no.
5: Y ya. No sé, pues no me quiero ganar enemigos de otros deportes, pero cada deporte tiene su riesgo. Eso sí, el paracaidismo de todos los deportes extremos es el más seguro de todos. O sea, el error fue mío, porque fue una distracción mía que llevó a una cadena de errores que me hicieron terminar explotando ahí.
4: O sea, ¿se puede decir que es malo conduciendo en el aire?
5: Marica, pues lo había hecho bien 149 veces y la cagué en una. Pues es que así es la vida.
1: Pero es que tiene que ser, puede pasar, obvio. Es que
4: y hay gente que le dio un microsueño en el aire.
1: Exacto. Mala curva.
6: Importante, ¿no? Baterista.
5: Baterista.
6: ¿Cómo haces, papá? ¿No necesitas los dos pies para tocar batería? ¿Qué hiciste? Sí.
5: Pero ese fue uno de los dilemas. Yo no le conté. Yo tengo una banda nueva que se llama Los Revés. Y habíamos recién estrenado. Es que la banda salió hace 6-7 meses. Yo no les conté de una. Yo, marica, ¿cómo le cuento a estos manes? Somos tres y soy el baterista.
1: Con el pie colgando. Yo, ¿cómo les contara, weón? Yo, ¿cómo les contara, marica?
4: Y si mejor les mando una foto. Así.
5: Y además, claro, uno en el momento de angustia, de dolor. Esto fue en una clínica en Girardot. Estuve 4 días solo allá como con todo el merequetengue de la cirugía y todo esto. Y uno en ese momento no tiene tanta conciencia clara de todo, ¿no? Entonces yo tenía miedo de, marica, estos manes me van a regañar. Pero ellos ya saben cómo soy. Ellos ya saben que yo practico deportes extremos hace rato y no es la primera vez que me pasa una fractura teniendo que grabar o teniendo que presentar o lo que sea. No, apoyo total. Y lo que hicimos fue plantear un ramillete de opciones con, marica, llamamos otro man para que toque. No, yo como...
6: No, gracias.
5: Ahora sí toca porque hay shows y pues se hace. Todo bien, pues yo les dije, marica, yo creo que yo puedo tocar con el pedal de un twin, se llama, que es un doble pedal. Se han visto que hay bateristas que hacen tucu, tucu, tucu, tucu, tucu, tucu, que toca con los dos pies. Yo puedo tocar con el pie izquierdo el bombo y pongo dos hi-hats, uno abierto y uno cerrado. Los hi-hats son los que hacen... Tss, tss, tss, tss. Y así lo hice y así tocamos el sábado pasado en un evento aquí de la emisora Hermanita.
6: O sea, tú aprendiste a tocar batería con un pie, prácticamente.
5: Prácticamente.
6: Eso es mucho amor al arte, Dios mío.
5: Y así estamos sacando la vuelta adelante.
1: ¿Vos qué otros deportes extremos practicas?
5: Vea, yo aquí había hecho patinaje en rampa, o sea, en rampas, patinaje extremo, roller y skate. Estuve en un par de torneos nacionales hace muchos años, yo tenía como 17 años, me fue re bien en esos torneos. Afuera un par de veces que fui a Chile, hice snowboarding, como intentar aprender, ¿no? Todo lo que sea lanzarse de rappel, puenting, bungee jumping, toda esa vuelta, todo no arriesgue el culo me gusta. Bueno, no todo.
6: Ay, por favor.
4: Porque hay un deporte extremo que se llama el examen de la próstata. Ese también.
5: Ese, uy, marica.
1: Todo lo que sea extremo.
5: Se las cuento después.
1: Todo lo que sea extremo, dejar el celular desbloqueado.
6: Todo el extremo.
4: Uy, ese, ¿no? Esa sí es una, pero lanzarlo. O sea, lanzarlo a la cama desbloqueado. Con la mujer durmiendo así, tan.
5: Ir al baño. Y entrar al bidet que sí que estaban hablando.
6: No, y como ahora estás jodido y no puede hacer esas cosas que le causan adrenalina, te pintaste el pelo de mono por eso, ¿no? Como para sentir algo.
5: Sí.
6: Muéstranos, por favor.
5: He tenido tanto tiempo de desparche estos días que el problema es tener tanto tiempo para pensar, güey.
1: Nuestro Clark Kent, güey.
5: Porque, claro, Clark Kent es el personaje.
6: Gracias, fue mi infiltrado.
5: Henry Cavill es el actor que lo interpreta. Entonces, no, he tenido mucho tiempo, marica, es que esto ha sido muy duro. La verdad, ha sido la situación más hijueputa de mi vida. vida, porque la gente dice, güey, pero usted no está en redes, usted no está minusvalido. Primero, la gente no entiende bien los términos y la manera adecuada de usarlos. Eso es prácticamente ofender a alguien porque es muy despectivo. Esto es una condición de discapacidad. Me toca, por ejemplo, a Cordillera, fui en silla de ruedas. En un centro comercial me toca en silla de ruedas.
1: Parquear en el azulito.
5: Toca parquear, me desculé en una clínica parqueando en el azulito, igual me desculé. Para, por ejemplo, son las cosas que uno no piensa hasta que le pasa esto. Fui la vez pasada a la cocina, me hago un sándwich, así, un cafecito, trin. Voy a ir para el cuarto a poner una serie. Y yo, madre, ¿qué? ¿Cómo llevo esto al cuarto? ¿Cómo lo llevo?
4: Acostado.
5: Marica, no, claro, no, pues, no,
4: se ha costado, claro, arrastre bajo, ¿sí? Y cómo es.
5: Pero esas son las vainas que uno no cae en cuenta hasta que le pasa. Es que esto es muy grave. Y cuando me dijeron de la segunda cirugía, tuve una depresión tenaz, tenaz. Porque, pues, lo que tú acabas de decir, yo soy muy activo y hago mis vainas y una cosa y la otra. Pero la lección es, chicos, estén presentes, hagan lo que hagan, marica. Porque uno va cruzando una calle viendo el celular, tin, se lo llevó un sitio. Y así, y esto me pasó, fue por nuestra...
1: Sábados felices no te llama la atención.
6: Corriendo.
4: Porque si ya puedes llegar a ser finalista. Gana. Sí, finalista.
5: Piroberta. Piroberta coja.
6: Oye, pero yo creo que son esos momentos que, como tú lo dices, que has tenido que vivir temas de salud mental, depresión, ansiedad, me imagino que te despierta mucho, donde te das cuenta que ahí son las verdaderas amigos, las personas que están contigo. Me dice, fui a Cordillera, solo no hubieras podido ir.
5: No, es imposible.
6: ¿Quién ha sido esa persona para ti que te ha acompañado en este proceso?
5: No, mi mamá, indiscutiblemente. Ella es la que ha estado ahí 24/7. Ella vive en La Vega y ha estado aquí en Bogotá acompañándome, llevándome a los ensayos, porque obviamente con la banda ha tocado ensayar muchísimo. Y también muy buenos amigos, la Mona, que está acá, que hace parte del equipo de Los Revés. Un aplauso para la Mona.
4: ¡Eso, Mona! ¡Oh,
1: Mona!
5: Lina Gutiérrez, Yepes, que son mis mejores amigos, que Yepes también estuvo por estos lados trabajando. Entonces, no, ha habido mucha gente que ha estado ahí y también ha sido lindo ver que la misma vida te pone así la situación para depurar no solamente gente, como que el que uno creía que iba a estar no ha estado, pero también depurar un montón de cosas. Yo me pude haber matado ese día. Entonces también lo pone uno a pensar, marica, ¿en qué gasta uno la vida? ¿A qué le está metiendo uno tiempo, vida, energía? Incluye todo, parejas, amor, plata, de todo.
4: O sea que su merced, podríamos decir que se construyó el pie.
5: Tal cual. Está tan de moda la palabra, deconstruyamos el pie. Sí, marica.
1: Una renovación.
5: Me volví mierda la deconstrucción del pie. O
4: sea, eso sí es deconstruirse de toda. O sea.
5: Tal cual, 14 tornillos y una platina. Y ahorita otra vez desarme y hágalo.
1: Ahora sí, hablemos de la banda. Hágale, ¿qué está pasando con esto? ¿A quién se le ocurrió? ¿Cómo nace toda esta vuelta? ¿Qué es lo que está sucediendo, hermano? Que, mejor dicho, ya lo vemos por todo lado y
4: pisando fuerte con la izquierda.
5: Bueno, es que, vea, cuando hace muchos años yo trabajaba aquí entre una y la otra, yo había hecho una banda que se llamaba Pirañas. Esa banda tuvo, para que de pronto la gente que no se acuerde y refresque memoria, nosotros le abrimos a Aerosmith la primera vez que vinieron. Tuvimos un éxito después, digamos, en el nicho rockero, que se llamaba Si Vuelvo a Verte, que es una canción que por ahí todavía se encuentra uno a veces, por ahí de Psycho llegan a veces como 30 lucas por esa canción. Y con quien fundé esa banda, que es Gonzalo Pizarro, ahora tenemos una banda que se llama Los Revés, que es con Diego Correa, también vocalista de otra banda, que se llama Los Cocoa, y formamos Los Revés, somos tres. Es una banda de rock, pero una banda de rock moderna, digamos. Es una banda de rock muy 21 Pilots, es una banda de rock, obviamente, pues es en español, hay cositas de Molotov, o sea, es una banda poweruda, pero cool, chévere, fiestera. ¿A ti te gusta, tú que eres quillera, a ti te gusta la fiesta rockera?
6: Me encanta la fiesta rockera.
5: No, pero eso sí es otra fiesta.
4: Ella ahí se está deconstruyendo.
5: Porque si dices que no, es porque no te han llevado a la persona adecuada que te muestre una fiesta. No, digamos, no rockera, porque MTV sacó la categoría alternativa.
6: Diego, ¿vas a ser tú la persona adecuada?
5: Yo estoy simplemente haciendo una pregunta.
6: Ah, bueno, ya dijo que no. Entonces voy y busco otra banda por allá, radioactiva, que me traigan.
5: ¿Quisieras que me encargara de esa fiesta rockera? Quisiera. Bueno, va. ¿Ustedes quieren ir?
4: Yo me encantaría ir. Me gustaría bailar contigo.
6: Es la baila que llaman, dice que el pong. El pong.
4: No, no, el pogo.
1: El
4: pogo.
1: El pongo.
5: Los muchachos están pongueando. ¿Pero qué? ¿El pogo dices cuando se dan en la gente?
4: Sí, sí, sí, el pogo.
6: ¿Eso pasa?
4: Ah, claro.
6: O eso es como yo decía, eso es como un estigma bobo de la gente que no sabe de rock, o eso pasa.
5: El pogo pasa, real.
6: ¿Qué es el pogo?
5: Toque, vamos a Rock al Parque.
6: ¿Y eso pasa en Rock al Parque?
5: Sí.
6: Pero expliquen, ¿el pogo qué es? Creo que se ponen en círculo y se pegan, se golpean. No,
4: de hecho es un bueno, voy a dejar que a Diego lo explique.
5: No, pues, marica, si es un baile, lo que pasa es que un baile no es coreografado como tú bailas el joropo.
4: El mapalé.
5: El mapalé. Isa,
1: ¿te acuerdas cuando Diomedes decía, juicio, juicio, se formó una muñequera?
6: Está bien.
5: No, así.
6: Lo mismo, básicamente.
5: Es porque el rock detrás de todo... Digamos, las bandas que generan pogo, detrás de eso hay un mensaje, hay ira, hay rabia, hay ganas como de romperse
4: anarquía.
5: La madre. Y de ahí sale el pogo, es la manera, es hermoso, uy, qué lindo un pogo, marica.
4: Y además que la gente piensa, y tiene una idea errónea del pogo, de que el pogo es violencia sin justificación, pero no, si tú... Yo vi, porque yo estuve en el Festival Cordillera escuchando a Panteón Rococó.
1: Eso ya es parche pogo.
4: Y se dieron re duro. Y un man cuando le pegó un... O sea, si le pegan a otro donde no es, va el pogo se le acerca y le dice, ¿estás bien? Cuando, claro, yo tenía la cara toda hinchada y yo le decía, no, yo estoy re bien, gracias.
5: No, el pogo no sigue. Si alguien en el piso, nadie lo va a coger a pata en el piso. O sea, el pogo ahí, pues, marica, pues el pogo sigue, pero es como, oye, hay un man caído, levantémoslo.
6: También
5: hay una hermandad ahí bacana, claro, yo he estado en muchos pogos y también he generado, por ejemplo, con Pirañas muchos pogos, que eso es una chimba, estar uno arriba, estar tocando y ver a la gente enloquecida, porque al
6: ahora
5: final
6: mismo no puedes, pogo.
5: Es una expresión de pasión, de amor,
4: fuerza.
5: De fuerza.
6: Diego, lanzamiento de Los Revés en agosto, lanzaron su segundo sencillo con Revés Records, Monstruo.
5: Correcto. Monstruo.
6: Monstruo, monstruo. Y además es la primera vez que con esta banda cantas, ¿no?
5: Uy, pero estás, pero mejor.
4: Satia.
5: Isa, es la primera vez que canto afuera de la ducha y que grabamos. Yo tenía como esas ganas de hacerlo hace rato. Y en Monstruo hay como un juego de voces hacia lo Molotov, como en Chinga tu Madre, en Puto, en todos esos clásicos de Molotov que son varias voces. Hay un juego así para que la busquen, está en YouTube, está en todas las plataformas. Y hay una más, digamos, pop, que fue la primera con la que salimos, que es Quiero que vengas, que tiene un doble sentido, un juego de palabras bacano, que también estoy seguro le va a gustar mucho a los y las oyentes de 40.
6: Y explícame qué es lo que pasa con Monstruo, que fue un desahogo contra una persona, contra quién, qué sí, pasó, a quién querían joder, quién los querían
4: ¿qué
6: joder.
4: Pasó? ¿Qué pasó? A mí sí me gusta el chisme, cuente
5: sí,
4: eso.
5: Y me cambió la cara, yo me vi en el monitor y marica, la cara me cambió todo. Mentira. Es que a todos nos ha pasado, Pipe, por ejemplo.
1: Señor, a Roberto lo odio.
5: Ahí está. Gracias. Chimuelo.
4: A veces me odio a mí mismo.
5: Son los monstruos de la vida, porque sí, puede ser sí, una pareja.
4: Uy, la soledad. Algo. La soledad. Yo odio la soledad.
5: Eso es un monstruo.
4: La
5: eso
4: soledad.
5: Es un monstruo. Que llegas, sales de acá, estás parchado, entrevistas gente.
1: ¿Vos te acordás la pelada con la que te fuiste esa semana después de la fiesta? Eso es un monstruo.
6: Dios mío.
4: Marica. Ay, no le digas que era mi mamá.
5: Doña Doris María. Pero vea, cuando un amigo, igual que para ustedes, si a ti una amiga te dice, marica, ese man es un monstruo, y ya, téngale
6: miedo.
5: Cuando, pero entre manes, marica, cuando un amigo le dice a uno, ojo que esa vieja es un monstruo,
4: hay que tener cuidado.
6: Pero eso no podría ser también como positivo, no, esa vieja es una monstrua.
4: No. Entre amigos no nos decimos, no, es que tienes que mirar esa, o sea, no, a veces eso es Monster Inc, que uno abre así, uy, no, o sea.
6: Es como un aviso, se usa para decir, ojo ahí.
5: Pero es un desahogo de, por ejemplo, el jefe mala clase, el amigo faltón, el socio que robó, el novio o la novia que puso cachos, el familiar harto, mamón, como, ¿no? Uy, o sea, todos tenemos monstruos en nuestras vidas. Esto es algo que nos sucede. ¿A ti te ha pasado en el amor, Isa, por ejemplo?
6: Monstruos, todos mis exes, mijo, la mayoría.
5: ¿Todos?
6: La mayoría.
5: ¿Y de dónde han sido?
6: Esta entrevista es de quién a quién, veo, y me van a poner.
5: Mami, en este momento.
6: He tenido todo, he tenido.
1: Es que la vuelta es que me han trabajado.
4: No, hablando con Diego Sánchez. No, la verdad, por favor. Él ayudó a crear esa pared que está allá atrás. O sea, yo voy a decir algo.
5: Sí, por favor.
4: Ese sofá que está allá afuera. Lo confeccionó él.
5: Las dormidas que metió
4: los pies.
6: Dios mío.
1: Pero esta mesa sí estoy seguro que es la misma, este grupo.
5: Sí, claro. Los micrófonos no, la consola sí.
4: Consola sí, es la misma.
5: Computador sí.
4: También.
5: 326-2930 todavía.
4: No.
1: No.
5: No, ya no, ya eso no, eso no existe.
4: ¿Qué es eso?
5: ¿No?
4: La contraseña de tu celular.
5: Eso era. No, ese era el teléfono para que la gente llamara. Oye, el evento 40 y no sé.
4: Sí. Oye, usted que estuvo tanto rato en radio, entre Radioactivo y 40, hacer pirañas y después nuevamente montar en banda, yo creo que la radio te inspiró a generar eso de lo musical, de tantas cosas que haces, pero de lo musical en específico. ¿Cómo fue, digamos, esa transición además?
5: Es que yo trabajé, marica, aquí en este edificio entre idas y vueltas y venidas unos 16 años.
4: Okay.
5: Fueron en total entre Radioactiva, Básica y 40. Sino que pues yo soy de carrera, yo soy comunicador y soy músico. Yo tengo las dos carreras. La música fue lo primero que llegó a mi vida. Yo empecé tocando violín, después batería y después entré a los medios. Entonces siempre ha estado como ahí paralelo. Y cuando llegó el COVID, yo dije, marica, va a llegar el COVID a la puerta de mi casa. Yo quiero hacer una banda. Había muchas cosas que quería hacer y fue lindo. Fue lindo porque había como entre un embudo muchas ideas y muchas cosas que quería hacer. Lo de los restaurantes que es aquí al lado. Bueno, era porque vendí mi parte.
4: Okay.
5: Sí, no ponga restaurantes si no se van a dedicar solo a eso.
6: Uy, si el que tenga tienda, que la tienda, ¿no? Sí, Esa es la verdad, el restaurante.
4: Según cuántos años tienes. Porque dijo 16 años y empecé a hacer cuenta y dije, no, pero se ve más joven que yo. ¿O qué haces de skinker?
5: Mira, tú te sientas en el bidet.
4: ¿Haces un bidet?
5: No, yo tengo 39, yo cumplo 40 ahorita. Llego a los 40 en el otro año, mira.
6: ¿Qué? ¿Qué?
4: Ya puedes hacer más de 40.
5: Años. 40 en febrero cumplo.
6: Come años.
5: Te lo juro.
6: Bueno, puedes volver a la radio si quieres con el programa que tenemos más de 40.
4: ¿Qué están?
5: Con Rafa de contacto.
6: Oye, pero Diego Sáenz extraña la radio.
5: Yo extraño. ¿Sabes qué extraño de la radio?
1: La madrugada, obviamente, no.
5: No, eso sí me tenía enfermo.
1: No la extraña a nadie.
5: No, me daban dos gritos. No, yo estaba. Yo el último proyecto aquí, lo del Levante.
4: Sí.
5: Uy, pana. Eso es duro. Eso que yo vivía aquí al lado. Pero es duro, esas madrugadas son duras. Yo me las quito el sombrero.
4: No, yo seguí el largo.
1: Pero entonces, ¿qué sí extrañas?
5: ¿Están cobrando bien?
4: No.
1: El sueldo sigue siendo.
4: No. Cobre re barato.
1: ¿Ves la mesa? ¿El monitor? Sí. El sueldo también.
4: Sí. El número que dice, igual. El número que dice al inicio del 13, no sé qué, ese es el número que están pagando.
6: Disfrutando el proceso.
1: Bueno, pero ¿qué cosas entonces sí extrañas?
5: No, marica, contar la vida. Esto es una chingo porque uno todos los días, uno entra en una dinámica en donde lo que le pasa a uno en pareja, en la calle, la serie que vio, la película que no le gustó, se desculó en la calle, uno que hace al otro día llega y cuenta acá, o sea, esa dinámica de compartir con la gente la vida, eso es lo que extraño, que en redes pues pasa, pero no es lo mismo porque aquí hay opinión, hay risa, ¿no? Y madre, que es que uno pasa aquí más tiempo que con los amigos y la familia.
1: Es una terapia, pues, bueno, o sea, esta vuelta se mete.
6: Oye, ¿y por qué si cuando venías acá todos los días te sentabas y compartías silla con todo el mundo, no puedes, tienes que llevar tu propia silla cuando vas a tocar batería?
5: Ah, porque es que acá uno, bueno, depende, si está haciendo calor acá uno suda, pero uno es un sudorcito, es un requeñeque, no tan fuerte.
1: Sí, sí, es un
4: requesoncito.
5: Un requesoncito dominguerito.
1: Sí. Como una. Como un maracuyé, un maracuyé.
4: Un
1: maracuyéito suave.
4: Una pomadita.
5: Sí. Pero es que en la batería, Isa, cuando uno está tocando, eso es cardio puro. Y uno suda mucho, ¿sí? Mucho. En los ensayaderos, mira, te invito a que un día vayas a un ensayadero y huelas la silla de la batería.
4: ¡Ay, Dios mío!
6: Dios mío. No quiero.
5: Entonces, yo prefiero el sudor de mi requeñeque, de la niez. Dejarlo solo para claro, mí. Es yo que cargo mi silla, si es más como por higiene.
4: Claro,
5: es que uno queda lavado. O sea, uno se monta un carro después de un ensayo.
1: Sí, claro. Es que,
5: a mí, yo no se baja después y el culo queda marcado en sudor en la silla.
4: Literal, bro. Me dan ganas de preguntarle que, bueno, no,
1: No, pregúntele.
4: O sea, como su merced no mezcló el buque, ¿le puedo leer el buque?
6: Dios mío.
1: ¿Qué?
4: ¿Qué? ¿Qué? O sea, como él no...
5: ¿De qué zona?
4: Sí. No, de la silla.
1: Ahorita que ya le huele la silla,
5: mano. ¿La silla? O sea, eso es una...
4: Es que usted no me... Es que usted no ha hecho...
5: Ha cambiado, güey.
4: Es que usted no ha mezclado su cola con otras colas, entonces debe tener el olor original de su niez.
5: No, pero...
6: Dios mío, chico.
5: No, no entiendo.
6: A lo mejor no pregunta.
5: Tengo el olor original... Yo creo que todos lo tenemos, a menos de que seamos deportistas extremos.
6: ¿Y tú eres también?
5: Sí, pero de otro tipo.
1: No le recomiendo yo leer, pues, ahorita. Sí, o sea, no, el man sí es muy bonito, pues, pero el sudor sí es sudor, marica. No, no importa. Jesús sudaba y le aseguro que olía a mierda.
5: Mucho Jesús que además, sí. Yo vengo en muletas y tonto. Está claro. Ahí requeñeque. Pero ¿quién tú de dónde sacaste
6: tengo
5: toda esa información?
6: Tengo una pregunta para ti.
5: Ay, véala.
6: Tengo una pregunta para ti, pero la tengo yo y la tienen tus amigos y tu gente cercana y todo el mundo, básicamente. Queremos saber, ¿qué es Anderwesto?
5: Ush, esa es una historia larga que data de un man que es de la radio también. Yo creo que también pisó esta cabina, Carlos Sarria, que estuvo en Radioactiva después. Bueno, es todo y es nada.
6: Es como una ja.
5: Tal cual.
4: ¿Aloha?
5: Marica. Underwear. Por ejemplo, si tú estás oyendo una canción aquí que suena, ¿aquí todavía suena anglo o ya solo urbano?
4: Sí, suena, pero no
5: de vez en cuando, como los éxitos. Ya, sí. Los éxitos. Cuando no te sabes la letra, mete Underwear y te lo juro que la gente va a creer que te la sabes.
6: ¿Cantando una canción?
5: Underwear y Tinger and the Way. Son dos palabras que siempre aplican para cualquier canción de ¿qué? Taylor Swift.
1: Claro.
6: ¿Cuál era?
5: Underwear. Tinger and the Way.
6: Tinkerbell.
5: Pero tiene. No.
1: Tinder
5: no,
1: and the Way.
5: Eso significa. No, esto es Tinder and the Way.
1: Underwear y Tinder and the Way.
5: O también, por ejemplo, como marica, ¿cómo olía la cabina de 40? Uf, Underwear esto, weón. También puede ser eso.
6: O sea, puede ser usado bueno, puede ser usado malo.
5: Tinger and the Way
4: es bueno.
5: Tinger and the Way es todo y es nada, lo mismo, lo mismo. O sea, es muy ambiguo, es una difusa dicotomía del.
4: Fonéticamente, ¿cómo se diga?
1: Underwear. ¿Pero por qué crearon eso?
5: Marica, es que Sarria tiene TOC. Él tiene un trastorno obsesivo compulsivo que de hecho él hizo un podcast al respecto que fue número uno.
4: Sí,
5: hablando de él tiene como unos pensamientos intrusivos.
1: Okay.
5: Entonces yo una vez estaba de cuenta donde está Sebas, estaba él y yo estaba acá con el computador y de repente el man Derwesto. Yo tenía los audífonos, yo, ¿qué weón? Derwesto. Siguió como si nada, pero él no se daba cuenta que me estaba hablando, que estaba diciendo algo que yo le estaba, por ejemplo, otra, y esta es real, weón, es para que vean los pies. Bueno, así se está.
1: No, esta vuelta enloquece.
5: Se está haciendo.
1: Sí, sí, pero sí, no menos piensa lo cuchirible en flip.
5: Y el man así se hacía así en el dedo. Mierda, esa es bástica. Así el man.
1: ¿Qué decía?
5: Mierda, esa es bástica. Yo, mierda. ¿Qué, weón? Man, no, usted me oyó. Yo, sí, pues claro, está hablando solo, güey. Y de repente el man, bueno, ahí estaba Bon Jovi, ahora vamos a esta hora en Radioactivo que nos... Marica, sí.
6: ¿Así vamos a terminar? Así yo acabo de entrar.
4: No. ¿Siendo mierdes es básico?
5: Y siendo quillera, ya tienes un paso adelantado. Dios frente mío. A la...
1: Así vamos a terminar. Es más, Isa, no tienes nadie al frente.
4: Está
1: sola.
4: Está sola, Isa.
6: Es lo que me faltaba.
5: Oye, pero te dieron mucha información de muchas cosas muy...
6: ¿Ya compraste carro o andas todavía en la pandebonera tu mamá?
1: La pandebonera.
5: Montoya, quien hace el programa con Rafa y con Tato acá. Yo creo que él le estaba como echando los perros a mi mamá. No, mentira. Y en esa época a mí me tocaba llevar el dummy, los pendones y todo a los eventos. O sea, yo llegaba a los eventos y lo que tenía que hacer era, marica, ¿dónde hay una puntilla? Ah, ahí, pa, pum. Y yo le pedía o le robaba la pandebonera a mi mamá. Montoya le decía pandebonera porque era una camioneta cuadradita, modelo 97, 96, que de esas que fue puta. Marica, yo iba a trabajar en mi pandebonera. Ah, llegó Diego en la pandebonera. Pues sí, güey. Tengo pandebonera. Que no es mía, es de mi mamá, pero tengo.
1: Pero
5: sí.
1: Ando en pandebonera.
5: Sí, esa era la pandebonera.
6: A mucho honor. Pero ya compraste carrito.
5: Sí, ya ahorita no puedo manejar.
6: Ah, definitivamente nada. Ni manejar, mejor ni no, casi que ni andar.
5: Mejor
6: ni
5: no, pero sí me tocó comprar silla de ruedas eléctrica.
6: Bueno, sí. Diego, ¿sabes
1: estás
6: que
1: andando cosas? Sí.
5: La cordillera me tocó.
4: ¿Dónde podemos escuchar próximamente a Los Revés?
6: ¿Qué está pasando? ¿Cuándo se viene el próximo
5: lo va a poner sidecar? Uno podría ponerle como un asientico a la silla eléctrica.
4: Ay, lléveme.
6: Como la de Javi.
1: Como las motos esas que llevan al lado. Uy, qué estilo.
5: Y ahí nos vamos a la fiesta rockera. Hágale pues.
4: ¿Y cuándo hay fiesta rockera?
6: Eso es cero rockero de mi parte, tiene que ser el puñito.
5: Ta, no, eso da igual, chóquelas. Yo no, sí. Gracias, Chimuelo.
6: Diego, ¿sabes que está hoy con nosotros? Por favor, cuéntanos cuándo vamos a poder ver a Los Revés en vivo, qué se viene, música nueva, concierto, todo.
5: Bueno, viene un show que estamos armando. A ver, primero viene mi segunda cirugía, entonces de eso dependo. Falta que
4: las boletas por programen.
5: al chat María Paula de
1: Salinas. Mi segunda cirugía es un gran nombre para una canción.
5: Mi segunda cirugía. Sí, porque puede ser una canción de despecho.
1: Sí, puede ser.
5: Pero el próximo show lo vamos a estar anunciando. Lo más seguro es que sea en una tienda de estas. En donde nos encontramos también una vez. Y en @losrevés, @sáenzdiego, vayan, escuchen. Vea, si ustedes quieren apoyar a un artista emergente, sea solista, sea rock, sea reggaetón, sea anglo, sea lo que sea, pero cercanos, familiares, amigos, escuchen la música, comenten y compartan. Eso es todo lo que hay que hacer.
1: Brevecito. Como nosotros cuando nos ven en YouTube, la misma cosa.
5: Exacto.
1: Comenten, compartan.
5: ¿Sí?
1: Ya.
5: Oiga, les ha ido bien, ¿no? Chévere.
1: Sí, entonces, afortunadamente.
4: Es que la última contratación está, pero volando.
5: ¿Cuál?
1: Peláez.
5: ¿Cuál fue la?
4: Sí, Juan Peláez,
5: ¿qué se hizo?
1: Juan Peláez, en este momento, no es que ese man está haciendo un montón de cosas, está en Yo Me Llamo, es jurado, bueno, jurado criticón de Yo Me Llamo, sí, hace como después del
6: de la
1: show,
6: mano con Amparo Grisales, sí, pero de la mano.
1: Como camellando, está Juan Peláez, Roberto Cardona, sí, que está enfermo, ¿no? Tenemos un equipo muy grande, afortunadamente. ¿Qué pasó en que hay para dañar?
5: Se dañó.
4: Se dañó más.
1: ¿Cuánto duras todo allá?
5: Tres menciones.
4: Se dañó.
5: Había un desorden también interno, externo, tal. Hubo cosas que además llegó el mundial y ahí fue donde terminó, porque en el mundial estaba en pausa.
1: Okay.
5: Pero la pausa continuó. Entonces, ¿qué hay para dañar? Se dañó. Ahí vi que siguen allá al otro lado. Un saludo para ellos, que pues todo bien, obviamente.
4: Nosotros no vamos a mandar. No.
5: Siguen haciendo cositas en redes y eso, pero nada, ¿qué hay para dañar? Se dañó.
1: ¿Quieres volver a medios? ¿Te ves trabajando nuevamente ahí?
5: Sí, pero a ver, es que yo no...
1: ¿Cuánto estás cobrando para sacar un huevón que tengo entre ceja y ceja?
6: A ver, está si el hacemos problema, vaquita aquí.
5: No, es que yo siento que yo no me he ido del todo. O sea, sí llevo desde pandemia haciendo mis cosas y sí, ha sido increíble poderlo hacer. He hecho un par de proyectos, digamos, como ese. Aquí como un par de cosas, lo de MasterChef. Pero hace mucho no tengo un contrato firmado como antes, ¿no? Con
4: horario empresa, laboral y eso.
5: Claro, que le tocó no salirse de la planilla independiente. pero sí, lo que pasa es que yo siento que esta vuelta ha cambiado harto. O sea, llegar acá, yo me les quito el sombrero porque lo que están haciendo, por ejemplo, ustedes como impresentables en YouTube, en TikTok, desde que volvieron a arrancar, desde la época de Valentina, ha sido una chimba. O sea, todo ha sido un proceso, es de ir y volver, de aprender, y en esta mierda nadie tiene una fórmula secreta. Esto no tiene una fórmula mágica, y menos con lo digital. O sea, yo no conozco una sola persona en televisión, en cualquier cadena, que camellado creo que casi todas, que diga, marica, para hacer un programa exitoso hay que hacer esto. No existe. Esa fórmula no existe. Y ustedes lo han sabido hacer. Que si igual les pregunto cuál ha sido la fórmula, tampoco no, van a saber qué decir.
4: No, es como cuando usted mete muchas cosas a una sopa y después, uy, pero qué chimba.
5: O sea, un cochito lindo. Sí,
1: ¿y qué le echó? Y uno...
6: Y le cuento. Marica, pues,
5: ¿sí? Le eché guascas, le eché taguado, le eché...
4: Pero quedó aguado.
1: Leche Huascas, leche Cardona, Flores, sí. Y Taguao.
5: Dos pizquitas de Chimuelo.
4: Ay, pero es por lo del grano.
1: Eso ya no es aplauso en frijoles. Son las lentejas, las garbanzo.
4: Oiga, pero.
5: Por ejemplo, antes las secciones no eran tan largas, marica. Esto, o sea, secciones.
4: No,
5: sí, porque es que claro, es lo de la música y la tal. Pero antes una sección máximo duraba 6-7 minutos.
4: Bueno, es Diego Sáenz que nos acompaña.
5: Así, así era, weón, así era uno.
1: Sí, ahora que nos estamos mudando a YouTube, aproveche la gente para suscribirse, para pegarse ahí en los 40.
5: ¿Cuántos llevan?
1: ¿Cuántos
5: suscriptores?
4: Ah, suscriptores. Yo tengo 118,000.
6: Ay.
5: ¿Tú? ¿En tu canal?
4: Sí, en mi canal de YouTube.
1: Ese maricón es muy grande, es muy teso.
5: 118,000.
1: Esa gonorrea es muy chistoso los sábados y ese es el problema.
4: yo se aprendió. No, y en la noche, es que madrugar me jode re duro.
5: Claro. Pues yo te he visto yo rosteándolo. A este no lo rostearon por ahí en la ojía una vez.
1: Sí, no, hace sí. Maricón.
4: Tenemos 341,000. En YouTube.
5: No, pero también.
4: Uy, estoy a nada de alcanzarlos.
1: No.
4: Diego, sígame.
5: Ahora lo sigo. No, yo he visto lo que hacen y lo que tú haces bailando, que cómo es la canción, qué lindo le queda al jean, que no sé qué.
6: El
5: jean
6: le queda bonito. Cuando te recuperes, bailamos.
5: Hágale.
1: Ah, qué bonito. Bueno, pues es Diego Sáenz, un muchacho muy bonito. Diego perfecto. Perfecto, Sáenz, que estuvo con nosotros hoy en Impresentables.
5: Lindo, Pipe.
1: Parce, usted es. Es que no, decirle que es de esta casa yo creo que es redundante. Usted es, mejor dicho, precursor. Usted empezó toda esta vuelta desde hace mucho rato. Y también es un agradecimiento por parte de nosotros. Ustedes fueron los primeros loquitos que quisieron que los 40 fueran diferentes. Y lo hacían desde la forma de hablar, desde las cosas que se inventaban. Y ustedes abrieron el camino también para que todos nosotros llegáramos entonces.
5: No,
1: también.
5: Al contrario.
1: A usted toca hacerle los homenajes en vida, ¿no? Porque uno no sabe cuánto de más.
5: Por ahora saltando no va a ser.
4: Porque como se está levantando con el pie izquierdo.
5: En esa época, marica, por ejemplo, hubo entrevistas que yo alcancé a hacer en cassette.
4: Okay.
5: En cassette. Por ejemplo, a Carly Rae Jepsen. En México.
6: ¿La de Call Me Maybe?
5: A ella la entrevisté en Ciudad de México con una grabadora de cassette, weón. Te lo juro. A Muse. ¿A quién más que suene por estos días?
6: Por estos días.
5: No, es que ahorita.
4: Amparo, ella podía ser en casa.
5: Amparo creó el casa.
1: Amparo nos da los clases, ¿me acuerdo?
5: Claro, en la época del tropipop, por ejemplo, que yo ya estaba por aquí dando lora en toda la época de Wonka, Wamba, Majua, sin ánimo de lucro, todo, Yerao. Sí. Esa vuelta, los informes de los colegios eran en cassette y le tocaba a uno llegar a escuchar en tiempo real para editarlo. Eso era una otra vuelta.
1: Bueno, ahí está.
5: Había más máquinas a ese lado.
1: Pues tenía que haber más cosas, claro, para disqueteras y cuanta cosa, ¿no? Qué grande. Por eso, de verdad, un agradecimiento muy especial a usted, a todos los que han hecho camino en esta vuelta. Usted sabe que puede venir acá. Usted aquí, mejor dicho, no tiene que tocar puertas ni decir nada. Usted entra derechito. Muchísimas gracias por haber estado con nosotros. Éxitos, obviamente, con esta banda y con esta agrupación donde seguramente lo va a ir muy bien.
4: Sí, sí. Igual estamos intentando cambiar un asmático. Entonces, si su merced quiere, pues...
1: Tenemos ahí tema. Tenemos ahí... pongamos tema. ¿Cómo
6: por
1: así?
6: Favor, tírate el
1: tema
6: de
1: la banda Seba, no, ¿cómo así?
5: Póngala.
1: Sí, claro.
5: Si quiere, ponga.
1: Diego sabe que uno antes de.
5: Quiero que vengas. Si quiere, ponga Quiero que vengas, que es más.
4: Y yo me sé la letra. La letra es.
5: Oiga, Pipe.
1: Cuando viene el artista, uno le pega el lambonazo y le pone la canción.
5: La conduce bien.
6: ¿Qué tal?
4: Pipe, ja.
1: Ah, muchas gracias.
4: Donde él cayera en paracaídas, él conduciría rey.
1: Yo caigo en la manga,
5: pero. Roberto.
1: Ay, güey, pucha. Bueno, ahí está, Sebas, ya tenemos ahí el tema. Bueno, ahí está toda la gente. Nos vemos mañana nuevamente, si Dios lo permite. Hoy tenemos entrevistas que les estaremos dejando en estos días por ahí en los 40, pero para darles una pista. Ajá, y qué cabeceñamos.
6: Ay, ya lo llamo.
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4: Los revés.
6: ¡Vaya!
1: Te lo pongo, amor.
4: De que la presente Dieguillo como si fueran los 40.
6: Ay, sí.
5: Ush, como si fuera esa época. Uf. La época del happy hour.
1: Quiero escuchar eso, guarden este momento, por favor.
5: Mientras todo bien,
4: como si fuera sordo.
5: Isa, son las 10 de la mañana, 4 minutos. Si quieres, ruede la Sebas. ¿Qué vas a hacer ahora?
6: Tengo una entrevista importante.
5: Ah, bueno, y después de la entrevista te dedico esta canción. Se llama Quiero que vengas, de Los Revés, en los 40.
8: ¡Oh!

0: sé, capaz que maltrate bien rico, Pero eso le hace falta algo más exótico, un perrateo exótico. 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
1: Amala, ¿qué dice? 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
2: 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Pollo Week te da la hora en los 40. 10 de la mañana y 14 minutos.
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Al lado de la Bizarrap Music Session 0 de 66, al lado de Daddy Yankee, Se Lo Juro, Muerde el Fercho, Dile Luna de Karol G y Eddie Lover, y Girl de Milo J y Trueno. Señores, por aquí Diana Restrepo, tu locutora favorita, acompañándolos en esta mañana de jueves que sigue siendo impresentable y que los acompañas a las 12 del mediodía. Las sorpresas que nos pudo dar los Latin Grammy, que se van a llevar a cabo el próximo 12 de noviembre en Las Vegas, fue que Grupo Firme no estuviera dentro de los nominados. Quedamos sorprendidos, pero bueno, aquí en la marca más viral de todo Colombia es momento de darle play a esto que se llama El Beneficio de la Duda. Es Grupo Firme. Diana Restrepo, tu locutora favorita al aire.

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Bomba, todos esos malos chismosos que ni un chisme saben dar bien. Lo que sí sabemos dar bien es la noticia del pasado 14 de septiembre, en donde Maluma se volvió nuevamente papá al lado de su hijo Orión Londoño Gómez. Una noticia que nos alegra a todos los colombianos y evidentemente en esta faceta nueva de Maluma. Que Bad Bunny convirtió el circulito verde de Instagram en una canción de despecho. Esto es Close Friends, hace parte de su álbum Debí Tirar Más Fotos. Benito Antonio Martínez Ocasio, en los 40.

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1: 10:53 en los 40.
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algo en común tienen algunos éxitos de los artistas, y es que normalmente no se tienen contemplados para ser parte de un gran álbum. Al final terminan siendo prácticamente el sencillo principal de ese álbum al que no creían que iba a encajar ese sencillo, esa canción. Baby Wow llegó a ser parte de esa canción que no estaba contemplada para No Me Arrepiento de Sentir Tanto, y faltando tan solo un día deciden llamar a Judeline y Rosowski para ser parte de este collab de Karol G, que llegará en el mes de

parte de su álbum más reciente, La Voz Favorita, y tengo claro que a mí nada ni nadie me hará odiar a Jay Wheeler. Esto se llama Fuga. Diana Restrepo al aire en los 40.

0: están.
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al 2007 con esta canción de Daddy Yankee, que es la versión original sin Fergie, pero también hay que recordar que esta canción fue banda sonora de GTA 4, la versión original sin Fergie, que sonaba en la emisora San Juan Sounds del Fuego. O sea, Daddy Yankee, bueno, ahora que está de moda todo este nuevo lanzamiento de GTA 6, no sé si lo recordaban. De los artistas más infravalorados y además de eso, compositor. Porque bien dijo que cuando había escrito esta canción, pensó en Maluma. Lo hace Justin Quiles al lado de Maluma, se llama La Botella en los 40.

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1: Canción que ya habíamos escuchado gracias a DJ Jack, pero con la unión de Manuel Turizo nos sorprendió definitivamente. Debo decirles que hoy vamos a estar sorprendidos porque hoy vamos a revelar el amigo secreto en Team Hater a las 4 de la tarde con los chachos. Así que quiero que se programen, que se parchen esta tarde a las 4 de la tarde a través de los 40, arroba los 40 Colombia, los 40.com o a través de su radio. Así que los espero.
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1: Panamá en la casa. Esto se llama PSL, hecho por Sesh. Provocativa, sucia y loca. Una de mis canciones favoritas, por cierto. Nos escuchamos a las 4. Ya llega Cami Upegui a acompañarnos un rato en este medio.

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1: 11 y 48 en los 40.
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Se le ve que iba Ryan Castro, Bad Gyal y Top Boy para comenzar este mediodía en los 40. Yo soy Camila Upegui y desde este momento los acompaño poniendo todas sus canciones favoritas y todos los éxitos. Recuerden que pueden pedir todas sus canciones a través de nuestro WhatsApp, el 316-512-8000. Esta canción de las que hablaba hace unos segundos, pues ayer Billboard Colombia la nombró Greatest Gainer de la semana, después de subir 20 posiciones en su lista nacional. Los 40. Ahora nos devolvemos 15 años para atrás para escuchar a un puertorriqueño que hizo parte de Ñejo y Dálmata, aunque aquí está solito. Esto es Dile a tu amiga de Dálmata en los 40. Yo contigo.

Swing de Danny Ocean, pasándose por los 40 en esta tarde de jueves. Yo sigo poniendo todas sus canciones favoritas. 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Los 40 tienen hasta mañana para hacerlo. Ahora llega Sigue Bailando, Mi Amor, en los 40.

en Bow es Joey Montana junto a Sebastián Yatra en los 40, una canción que salió por allá en el 2017. Y ahora recibimos a un mexicano y a una colombiana que tiene una colaboración bastante particular. Es Peso Pluma y Karol G. Karol G, que además viene de su gira por los Estados Unidos y con Baby Wow en las primeras posiciones de todos los listados de música. Los 40. Es Culona, Peso Pluma, Karol G en los 40. Ay.

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0: 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No sé capaz que se maltrate bien rico, Pero eso le hace falta algo más exótico, un perrateo exótico. Vamos a cambiar el ritmo, qué delicioso.
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clásicos del reggaetón, una de mis canciones favoritas la hace Wisin y Yandel, se llama Besos Mojados y está pasando por los 40. Y ahora llega Ryan Castro, Capo y Gangsta haciendo la Villa, canción que salió el año pasado, pero que sigue siendo un éxito. Seguimos además en cuenta regresiva esperando nueva música, el nuevo álbum de Ryan Castro, que además por esta época siempre se pone bastante colombiano en diciembre, así que juntando los deditos para que llegue nueva música de Ryan Castro.

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3: 12 y 49 en los 40.
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Me fui de vacaciones, es Bad Bunny, el Conejo Malo, para comenzar esta nueva hora en los 40, canción que además hizo parte de su álbum Un Verano Sin Ti del 2022. Ya llegamos a la 1 de la tarde, yo sigo acompañándolos, yo soy Camila Upegui, para los que se acaban de conectar. Recuerden que pueden pedir todas sus canciones favoritas a través de nuestro WhatsApp, 316-512-8000. Ahora llega la costeñita Cor Aria Vega con una canción que apenas también lanzó en julio y ya hace

es perfumito nuevo y lo hace Bad Bunny junto a Right Now en los 40. Ahora, hace más o menos dos semanas, hace unos días estuvo Sean Paul en Bogotá, en el Festival Cordillera, en el Simón Bolívar. Un show increíble y como todavía tenemos fresquito al jamaiquino,

La canción se llama Orión, la hace Bosa y Elena Rose, pasándose por los 40, una colaboración del 2024 entre Panamá y Venezuela. Ahora llega Don Omar, el King of Kings, haciendo un clásico que apareció en el 2003. Y para que ustedes básicamente tengan una idea de esta canción que se llama Dile, pues en esa época Spotify no existía, YouTube tampoco, y el iPhone le faltaban varios añitos para aparecer. Los 40. Aquí está Don Omar haciendo Dile en los 40.

Es Camilo pasándose por los 40 haciendo El Árbol, que hace parte de su más reciente álbum llamado Para Cuando Sean Mayores, que además, si usted no lo ha escuchado, le digo, por favor, le recomiendo que vaya a escuchar este álbum de principio a fin. 13 canciones que realmente llegan al alma. Ahí estaba Camilo pasándose por los 40. Yo me voy despidiendo porque llega John P. DJ a seguirlos acompañando con todas sus canciones favoritas. Y a las 4 nos escuchamos hoy en

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1: 1:51 de la tarde.
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Es solo hace Bless junto a Kiva, se llama McDonald's. Hey, feliz tarde de jueves. Bueno, qué delicia cuando ya se acerca el fin de semana. Esto, además, porque hoy tenemos muchas cosas interesantes en Team Haler de los 40. En punto de las 4, desde ya la invitación para que ustedes se conecten con la marca más viral. Iniciamos esta hora con la canción más importante de nuestro listado, el más importante en Colombia y el mundo, Baby Wow, la canción número uno es del 40 al 1. Y bueno, todos los éxitos que faltan por tocar, ustedes me van a ayudar.

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Justamente desde Medallos, la tierra del Fercho, quiero saludar a Luisa a través de nuestro WhatsApp 316-528-1000. Estaba solicitando esa canción, se llama Si Tú Supieras. Venga, bienvenidos a todos los que van llegando. Gracias por estar conectadísimos con la marca más viral. Ya es Olivia Dienen, por aquí llega con Men in It.

0: un poco de la inspiración de Leonard Rose junto a Justin Quiles, cosita linda. Venga, espero que, bueno, los que no han hecho la tareita todavía, aprovechen para que ingresen en los40.com.co, porque
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0: Es importante saber de Shakira, claro, es importante saber de Shakira porque tiene que llenar la trivia, pero créeme que no va a estar tan complejo. Ingresen entonces en los40.com.co para que hagan la tareita. Mientras tanto, My Towers, carita feliz.

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2: 2:46.
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Algo picante con Kiva, Ryan Castro, Bad Gal y Top Boy. Iniciando esa hora, se le ve todo el flow con los 40. Venga, seguimos avanzando en esa tarde de jueves. Varias cosas interesantes sucederán ahora, en un ratito nomás, en punto de las 4 de la tarde en Team Haters. Que de una vez se vayan programando y bueno, y sepan que ahorita venimos, mejor dicho, todo el crew de Team Haters en los 40. Por aquí está Bruno Mars, eso se llama Risk It All.

0: que tire para adelante uno de los tantos éxitos que nos deja en su catálogo musical, Sicri el Daddy Yankee, cerrando los 40. Oiga, ya nos vamos acercando a la hora, pero antes tengo por aquí invitación, la invitación.
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0: A través de los40.com.co ustedes pueden comprar sus entradas, ahí ustedes lo pueden adquirir, eso no les va a llevar mucho tiempo, simplemente ingresen en la fiesta de Halloween, ahí le dan clic, clic y listo, ya. Es todo lo que tienen que hacer, pero háganlo ya, hagan la tarea ya porque se está acabando. Kevin Roldán, se llama Postrecito de Cali.

Con un flow a lo vieja escuela, por aquí estaba Fade, sonando con Trancaíto. Ya casi que vamos finalizando esa hora de éxitos y nos vamos preparando porque a las 4 de la tarde llega Team Haters de los 40. Hoy vamos a tener una edición muy interesante, una edición algo así como Special Edition. Yo les recomiendo que se vayan ya mismo a los 40 Colombia para que se vayan preparando y tomen primera fila. Llega Bad Bunny, es el efecto.

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3: 3:40.
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Hater de los 40 a través de su radio, desde su celular, dispositivo móvil, ahí donde nos esté viendo y nos esté escuchando, por ejemplo, en la ciudad de Bogotá, por los 100.4, también nos puede escuchar en Medellín por los 90.9 y a través de los 40.com.co y los 40 Radio App. Los saludamos en este jueves. Ya hoy es jueves 24 de septiembre. Rapidito se está yendo este mes y lo vamos a estar acompañando porque cada vez falta menos para la fiesta de Halloween de los 40, que será el 29 de octubre, para que usted pueda también ganar una experiencia increíble con los 40 para ir a ver a la reina Shakira, que ya está en su residencia.

0: están viendo a través de TikTok.
1: Sí,
0: puede perder este detalle.
1: Ese detalle es importante.
0: Muy importante. Persona que esté en una empresa, siempre carga su carnet.
2: Lo es.
3: Ahí pegadito.
0: Y creo que nunca me habían visto con gafas, muchachos. Mira. Hoy estoy tirando facha oficinística.
2: ¿De qué parte de la empresa?
1: Diana Restrepo, buenas tardes. Doctora Diana Restrepo, ¿cómo se le ve a usted?
2: ¿De qué parte? ¿Qué vendría siendo? ¿Recursos humanos?
0: Sí, recursos humanos. Me siento recursos humanos. Sí.
1: Ok, bueno. Sí, ¿usted, Diana Restrepo? De...
2: con las buenas tardes, muchachos. Buenas tardes, señor Alexis. ¿Cómo estás? La señora Luisa Fernanda.
1: W, dice eso.
2: Luisa Fernanda. La María Camila también.
0: No, ¿cuál María? Juan, Camila sola.
2: Juan Sebastián.
1: ¿Qué tal, hombre?
2: Juan Sebastián y hallado, señora.
0: La doctora Lisette Paul.
1: La doctora Lisette.
2: Me queda muy bien el Lisette, la
0: sí,
2: verdad.
0: Literal,
2: ejecutivamente
0: literal,
2: sí me queda muy bien.
1: ¿Qué área eres tú, digamos un poco?
2: Ventas.
0: Ventas.
2: Soy ventas, señor. Ventas. Soy ejecutiva de ventas, chicos.
1: Muy bien,
2: ustedes
1: usted
2: necesitan.
3: Muy bien, véndame.
1: No, por favor. Luda Silva, doctora Luda, ¿cómo está usted, doctora Luisa?
3: ¿Qué más, hombre? Bienvenidos, muchas gracias por estar aquí en mi campo, que es el marketing.
2: ¿Cómo?
3: El marketing.
1: Marketing,
3: ¿no?
1: Marketing.
3: Soy la de marketing digital, lo que necesiten, por favor, a la orden. Mírame el gabán, gabán.
2: ¿Le cortas el gabán?
0: Pañoleta.
3: Pañoleta, cuello.
1: Sí. Le metió rico.
3: Gafitas,
0: gafas. La gafa es
3: el
0: importante.
3: El bollito. Sí. Que acá le dicen, ¿cómo le dicen al bollito acá?
2: Bollo.
1: Bollo.
3: Sí, ahorita llego y tengo este bollo.
4: Todo se quedó mirando como que.
3: Pero, a ver, yo necesito que acá, sí, esta es una presentación importante porque nosotros estamos elegantes.
2: Sí.
3: Pero el chocolatico de Cali.
2: No.
3: ¡Ojo!
1: Déjeme saludar al señor Jumpy. Buenas tardes, don.
3: El dueño.
1: Alexis Filipe.
2: Él es el dueño del local. Sí, dueño,
1: ¿cómo está usted? Yo lo veo más, no lo veo tanto dueño, lo veo más como el encargado. Cuando el presidente
0: gerente,
1: se va,
0: gerente
1: encargado, sí.
3: Gerente,
1: como que el que...
4: ¿Gerencia?
1: Que está en gerencia, pero estás ahí a un paso de que te den el ascenso.
4: Subgerente.
1: Sí, exacto. Okay. Lo veo yo como...
3: El mayor, el peso bueno, pesado de los
2: a ver,
3: pesados.
2: Déjenlo ver.
1: ¿Cómo
2: chicos,
1: estás?
2: Con chao,
3: pero
4: feliz,
3: con sonrisa.
0: No lo quieren mucho.
4: Feliz tarde. Qué gusto tenerlos hoy.
3: Hombre.
4: En la mesa, qué gusto tenerlos.
2: Hola,
4: esta
2: buenas tardes,
4: tarde
2: señor Alexis.
4: Jueves ya, prefin de semana. Espero que estén listos con su reporte, ¿no?
3: Claro que sí. Claro.
4: Por favor, ya estamos cerrando.
3: Sí, señora Alexis, que usted pida, señora Alexis.
4: Cerrando mes, entonces necesito que por favor tengan buenos
2: sí,
4: resultados.
2: Señor. Sí, señor. Sí. Reportaba hasta
3: cosa,
2: la Diana.
3: La culpa es de él.
4: De Seba.
3: Seba Suarez, que trabaja en los registros abajo.
0: En bodega.
2: Y es el que siempre tiene la culpa.
1: Siento que, o sea, yo tengo vibes un poco de... Tengo vibes de practicante, mira.
4: ¿Será?
1: Si usted necesita un tintico, yo paso por él ahorita.
3: Sí.
1: Los traigo.
3: Aparte con la gorrita.
1: No,
4: está parchado. Pues,
2: sí. Buen outfit.
1: Sí, sí, necesitan
2: pero,
1: eso.
2: Pero pocos le han visto de la cintura para abajo. Ese es el verdadero.
4: A ver. Sebas, por favor, párese una vueltica.
1: Voy a aportar.
0: Ay, Dios mío.
1: En esa acá.
2: Ahí. Pórtale ahí la
4: hágale,
2: pierna.
4: Hágale.
2: Échale.
0: Sí, definitivamente Sebas trabaja en bodega.
2: Definitivamente.
4: Oficios varios.
1: Ahí está.
2: Excelente.
1: Unos outfits, la gente que tiene que entender la fucking vibra. Tiene que entender la fucking vibra hoy porque hoy.
4: No, pero así es.
1: Hoy es nuestro día, amor y amistad, muchachos.
2: Oh.
1: Mucha gente lo celebró el pasado fin de semana, pero nosotros lo celebramos este. Jueves 24 porque hemos venido jugando al amigo secreto para un
2: sí.
1: poco el contexto a la gente que nos está ahí viendo y escuchando y es que decidimos venir así elegantes como si estuviéramos en la oficina
3: elegante.
1: En el juego de la oficina de amigo secreto que a muchos los digamos que lo que tiene que jugar obligado, muchos jugan obligado y en las
0: sí.
1: y en las endulzadas se está notando que
4: sí,
1: hay muchos
4: sí.
1: que están jugando.
0: Hay gente
1: obligado.
0: Que no
2: sí.
0: quiere jugar.
2: Si me hubieran dicho desde el principio, papá.
4: Sí. No, hubiera dicho no juego ya.
1: No, y hay gente que los obliga a jugar.
4: ¿No?
1: Sí. Si no juega,
2: no
1: memorando.
2: Sí,
1: memorando,
2: claro.
1: papá.
2: Sí.
1: Y nosotros hoy cerramos
0: fuerte,
1: esa etapa.
0: ¿No?
1: Sí.
0: Fuerte.
1: Yo escucho historias allí.
0: Sí.
1: Sí.
3: Qué
0: no.
3: triste.
0: Okay.
3: Además, porque hay gente que de pronto no tiene, o
0: exacto.
3: no tiene lo justo para la familia, qué sé yo. O sea, estoy diciendo porque hay muchos casos. Y que le toque sacar ahí de vez en cuando como el...
2: Que se quede sin almuerzo para poder...
1: Pero,

0: final.
1: Para poder endulzar.
2: Eso es muy pello,
3: no,
2: sí.
3: Imagínate que se quede el almuerzo para endulzar y que le den algo bien pelle a él.
4: Como a mí me está pasando. Ya que yo de una vez les voy diciendo, no se lo tomen personal. Si les gusta el regalo.
5: Diana ya está diciendo que su regalo no la está dando.
2: Bueno, pues nos estuvimos todos los jueves, estuvimos endulzándonos.
3: Estoy orgullosa de mi regalo.
2: Unas buenas endulzadas, digamos, para unos, otras malas para otros. Sí. A mucha gente le fue bien, a otra no le fue tan bien. Y pues ha sido, digamos, que toda una novela, toda una película oficinista, sí. nuestras endulzadas. Y hoy vamos a descubrirnos. El descubrimiento, la idea con el descubrimiento es que traer un buen detallito, un buen regalito, sí, que le guste a la persona, que sea pues aceptable, si me entiendes lo que hemos hablado.
4: Sí,
2: lo
4: como
2: que
4: ya con seriedad.
2: Sí, sí, ya con seriedad. Y también, también un poco de que el... Que se desahoguen, ¿cierto?
4: Que digan. Sí. Pues, hay que traer palabras.
2: Sí, como que unas palabritas, preparando unas palabras.
3: Para la persona. Pero que como desahogarse de qué, o sea, de lo que le dieron.
2: Mire,
3: o de la. No.
2: Yo quiero decirle, dije, se ahogue de lo que le dieron. Diga, mano, usted como mamar una lechuga, güey.
4: Sí,
2: a lo
4: bien. Sí, como que uno le puede dar una réplica.
2: Una réplica. La idea.
4: Un cara a cara.
5: Me gusta porque vengo desde hace 3 semanas practicando.
3: ¿Cómo vas con tus panelitas?
5: No, muy bien, están igual que el azúcar.
1: El azúcar. ¿Todavía tiene? ¿Todavía tiene azuquita?
4: Amiga, no, no.
3: Es que Cami sí no. Porque, claro, Cami tenía razón en algo y es que menos a Jumpy, o sea, lo de Jumpy sí es bien paila, pero al menos a Jumpy le da cosas que él las va a consumir.
4: Utilizar.
3: Sí,
4: claro.
3: Usted le preguntaba por ensalada, claro. Ya no hay ensalada, ya no hay lechuga.
5: No, él ya hizo una gelatina de lechuga.
3: lo que todo el... Pero tú...
5: No, yo sí, ve a mí.
4: ¿Qué hacías con el azúcar?
5: Yo ya lo di.
2: Donación.
1: Donación
2: a 3 personas.
3: Bueno, ojo porque la última endulzada de Sebas también la repartimos entre todos.
2: Claro, sí, yo tiro ahí, tiramos ahí compartido.
1: Bueno, sí.
4: Salchichoncito con pan,
1: ¿no?
5: Pregunta, bueno, antes de continuar, ¿ustedes ya tienen en su cabeza
2: posible?
5: ¿Un posible que lo haya sacado ustedes?
2: ¿Cómo
5: que
2: sí?
3: Yo no.
5: Ay, yo tengo todo tan leído.
1: ¿En serio?
5: O sea, yo sé quién sacó a quién.
1: ¿De cada uno?
5: ¿En serio?
1: ¿Te tomaste el tiempo como de analizarlas?
5: Chicos, yo así ve.
3: Obviamente uno sospecha de pronto quién puede ser, pero así que esté segura, ¿no?
4: No, yo ni sospecha tengo.
1: No, yo tampoco. Sí. Tampoco,
4: no sé quién sacó a Camila, no sé quién sacó a Sebastián.
2: Yo tengo una sospecha.
4: Me gustó porque fuimos muy, muy serios, nos tomamos en serio.
5: Primera vez que no hubo chisme, que no salió.
4: Exacto.
1: Y que nadie preguntó. Y que nadie preguntó por allá como que ve a quién sacaba.
4: A quién,
3: no. Y es que eso es lo bueno. Yo creo saber es quién tiene a Jumpy.
5: Sí. Yo sé quién tiene a Jumpy.
1: Lo tiramos
5: y
1: una vez lo que voy a
4: ¿En serio?
2: ¿Qué tal si lo hablamos enseguidita? Porque le damos previa ya a las 5 de la tarde vamos a empezar a descubrirnos.
4: Hágale.
2: Pero antes vamos a conversar de todo lo que... Los extrañé mucho, debo decirlo. Perdón a todos. Estuve en la ciudad de Medellín 2 días. El martes estuve ahí, lo saludé un ratico.
3: Tengo una pregunta.
2: ¿Qué? ¿La señora del jacuzzi?
3: Sí, ¿qué pasó con la señora del jacuzzi?
2: Conversando un ratico con ella.
3: Sí, o sea, y no pasó nada.
2: No, ¿qué va a pasar con la señora?
5: Una señora
2: tampoco.
5: Con respeto también.
2: Con
5: respeto.
2: No, conversé con ella, que le habían regalado pues como ese detallito de spa, de hotelcito, tranquilita. Sí, no, la señora, y portaba su buen iPhone, portaba su buen de todo.
4: ¡Ah,
2: sí,
4: madre!
3: Que no aprovecho pensionada.
2: No.
3: Ni a cara de pensionada.
2: Muy bonita, muy bella. Y bueno, los extraños los estuve viendo.
3: Se tiró.
2: Estaba embalada y yo le dije, venga, yo le tomo la botica a mi señora, que yo estoy acá para servirle.
1: Sí, claro.
4: Servicial.
5: Aquí llegó tu servidor, ¿no?
1: Pero así tiene que ser.
3: Mira quién llegó, soy yo.
2: Pero bueno, pues no, llamarlo puede ser servicial.
3: No.
4: Está bien, la dio toda.
2: Entonces, nada, decirles que los extraño mucho. Muy bueno que estoy aquí ya con ustedes otra vez. Y muchas situaciones para conversar en este jueves con cara de viernes, que ya viene el fin de semana. Como por ejemplo, hay como una pequeña novela ahí entre el dúo mexicano Jess y Joy, ¿no?
5: Muchachos, eso no para. Resulta que después de todo lo que escuchamos de Jess y Joy, el día de ayer... Jessy volvió a poner un comunicado a través de sus redes sociales como Jessy Boy y también en pues Jessy Joy. Sí. Ahí hizo su comunicado, pero para no dañármeles bien el chisme que les voy ahorita a contar.
2: Sí, spoiler.
5: Él dice, ojo, me malinterpretaron. Yo no estoy buscando un espacio ni un descanso de la música. Es un descanso de Jessy Joy. Uy, uy, uy. Porque sí hay música. Viene más música y ya les vengo a contar todo.
2: Ay, Dios mío.
1: Está picante eso.
5: Esto se puso.
1: Está fuerte.
4: No eres tú, soy yo.
2: Se puso bueno ese tema ahí.
1: Y eso que son hermanos, ¿no?
2: En esa familia.
4: Antes habían durado un montón, porque es difícil tú hacer una sociedad con alguien de tu familia normalmente. Con
5: amigos. Más con el hermano que lo mantiene agarrado.
4: Duraron un montón, la verdad, hay que decirlo.
2: Bueno, pues también hay información de Kylian Mbappé, Luda Silva, porque parece como político en campaña.
5: Tortuganilla.
2: El Kylian está ahí como haciendo un poco como de campaña para el balón de la bota de oro. Como sí. Balón de oro, perdón.
3: Sí, literal, o sea, hace eso.
2: ¿Por qué?
3: O sea, no, el man está, mejor dicho, ya ha sacado videos.
2: Pero como si fuera un político,
3: supuestamente,
2: literal.
3: El man diciendo que si él se gana el balón de oro, sería un orgullo para Sudáfrica. O sea,
5: está diciendo que va a hacer gym day y que va a dar pizza.
2: A lo bien, iba a poner piscina.
3: Toda una campaña. Está en una campaña que todo el mundo está diciendo, pero ¿de aquí a cuándo? ¿Quién lo está haciendo? Lamine Yamal está quieto, Messi está quieto. Ni Cristiano Ronaldo llegó a hacer campaña para ganarse Balón de Oro para que llegue el señor Kylian Mbappé a decir, es que si yo gano, sería de los únicos sudafricanos en ganar. ¿Usted no es francés, señor? ¿No que usted era muy francés? Entonces, y de hecho por ahí les tengo una lista de varios jugadores que sí son realmente africanos que estuvieron a punto de ganarse el Balón de Oro. Uno, el único que ha ganado Balón de Oro también, africano él, y sin entender por qué supuestamente él tiene es que una prioridad individual ante las críticas por no haber ganado títulos con el Real Madrid. Entonces él dice, es que yo soy individual, o sea, yo soy un jugador individual y como persona individual me merezco el Balón de Oro. Ya estaremos hablando de eso porque Kylian, por favor.
5: Me gusta que está innovando.
2: Está innovando, ¿qué? Sí.
3: Solo le falta que salga con Esther Espósito así.
4: Ave María.
1: No,
3: yo creo que se merece. Pues ya tiene dos balones de oro ahí, ¿para qué quiere otro?
1: Dios mío.
4: Por favor.
5: La verdad, sí, tiene la boca llena de razón.
2: Mentira no es.
4: Va tirando factos.
3: Hoy amanecí factoría.
2: Yo tengo el algoritmo, tengo que decirlo, con varios videos de... del señor Mr. Plata.
1: Ok.
2: Tengo varios videos de Mr. Plata porque una vez me quedé viendo los comentarios.
4: Sí.
2: Porque él ha bajado de peso bastante, ¿cierto?
4: Sí, yo les dije.
2: Entonces,
4: sí.
2: Los comentarios, la gente no respeta.
4: No, la gente no respeta que comentarios.
2: Muy, es que nos embalamos con un flaco, un es gordo. Sé qué. No sé cuánta. Bueno, viendo comentarios y cuestiones de su canción que ya salió, por cierto, que es como. Uh-huh. Que habíamos dicho que de pronto era una tiradera para el personaje español.
4: Naim.
2: Sí. Uh-huh. Y ya en una entrevista. En estas entrevistas que están bien picantes porque han dado varios titulares desde Balleste con el americano. Sí. De ahí salió este tema. Lo de Pirlo que está más maduro y que tiene.
4: Super wow, un globo.
2: Tranquilito y que tiene como una tranquilidad dentro de su carrera. También salió en esas entrevistas. Y ahora con el señor Mr. Plata. Está ahí. Ya la tiró plena.
4: Tiró la canción y digamos que él prácticamente en resumidas cuentas lo que dice es, pues si el man me tiró y si él cree que aquí no le vamos a responder, pues que se atenga. O sea, si él fue capaz de decir eso de su propia mujer, pues yo voy a estar respondiendo también. Si no le juego de mano, juego de marrano. Entonces, él dijo, yo nunca he salido a hablar mal de nadie. Ni he dicho que sí, ni he dicho que no.
1: No, claro.
4: Yo soy lo que soy gracias a mi mamá y a lo que me ha educado en la casa. Así que si él creyó que porque yo no iba a decir nada,
1: que se iba a quedar callado,
4: pues no, se equivocó. Yo aquí le respondo, aquí, tómelo como quiera.
5: Ay, hijo de madre.
4: Así le tiró. No, la verdad es que tiene toda la razón. Se le da el crédito a Mr. Plata. Sí. realmente él nunca ha salido a decir, a hablar guachadas o decir cosas y sí o sí no de todo lo que lo están relacionando, pero prácticamente le dijo a Naim, usted buscó la lengua, usted fue el primero que arrancó. Haciendo esas acusaciones al frente de su mujer, pues mijo, aquí estoy, déme jugar, juguemos.
5: Ahí mi papacho, eso se armó.
1: Eso va a estar buenísimo.
5: El Mr. Money.
1: Eso va a estar buenísimo.
2: El Mr. Sentado que está ahí activo con la... con ese, no lo sé, era, pero es una cancioncita, la verdad, suena bueno.
4: Sale con tu mujer.
2: 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Vamos a estar llamando a decir que muy atento a ese celular y muy pendiente. Porque Shakira, que por cierto, no sé si vieron ustedes, filtró su próximo invitado para la residencia.
5: La amo. Así soy yo con las sorpresas.
3: ¿En serio?
1: Sí, ya tengo un adelanto. No es spoiler.
3: Pero fue como tipo.
2: ¿No fue ella?
3: Fue como, no, ella pero fue misma como lo tipo, dijo. Tipo Tom Holland cuando le llegó la carta a Avengers. ¿Se acuerdan de ese video en el que él supuestamente le llegó a Avengers y que no podía decir que él iba a estar y lo leyó en un
4: video? Leyó.
5: No, eso fue peor.
1: No, pero ya.
5: Ella dijo, ¿quieren saber cuándo va a venir a cantar Maluma en la gira de
2: Claro, y Maluma le responde como...
4: Era un secreto.
2: Shakira.
4: Podría ser cualquiera de nosotros.
2: Shakira, no. Era un secreto. Y Shakira con la casa como que...
5: ¿Cómo borro esto? Milán, venga, bórreme esto. Sasha,
2: venga para acá. No.
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4: ¿Cómo?
2: Bueno, estamos hoy de descubrimiento y además de jueves clásico, Jumpy.
1: Sí, señor, llega Zion, Jory, Ken Y, esto se llama More. Tenemos

0: 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No voy a escuchar nada.
1: No voy a escuchar nada hoy.
0: Me levanté re-hater.

0: provoca.
1: Jueves de oficina en Team Hater de los 40. Aquí estamos. Vayan y véanos en TikTok, los 40 Colombia.
2: El tema de...
1: O en YouTube.
3: Fíjate en mi secretaria.
2: Ay, hoy estamos.
3: Qué dolor de mi secretaria.
4: ¿No sabía que las secretarias son las que más motelean?
1: Sí, señora.
2: Sí, claro.
5: Claro, según el estudio, según claro, quién.
2: ¿Ah, sí?
4: Según el estudio, según las mozas.
1: Ah, ok. Pero hay estudios oficiales.
2: Y le voy a decir una cosa, en Cali yo vivo a las afueras, entonces me toca todo el trayecto donde están...
6: Motelero.
2: Donde están todos los moteles. Y hay un motel que se llama Los Ejecutivos.
6: Ah, sí.
2: Y adivinen por qué lo hicieron.
6: ¿Por qué?
2: Para que cuando los ejecutivos salieran a almorzar, pues no tuvieran que desviarse tanto. Okay.
6: Ah.
1: Sí, sí, sí.
6: Que tenga todo sentido.
2: Claro.
6: Qué bello.
4: Me gusta.
1: Somos hoy secretarios. Secretaria de Recursos Humanos, gerente general, eso mejor dicho. Aquí estamos saludándolos a todos ustedes. Déjeme saludar especialmente a Pablo Mazo, chicas y chicos, que lo vi, o sea, lo vi en la ciudad de Medellín, fue a saludarnos allá y me dijo, salúdeme a la gente de Team Hater.
6: Ay,
1: saludos,
6: qué bonito.
2: Qué lindo, Pablo.
1: Un abrazo, Pablito. Ahí que les mandaba un saludo bien especial y que por ahí está conectado también en el TikTok.
5: Saludos a Pablo.
1: De los 40 en esta tarde de jueves, tarde de jueves social, tardes de jueves oficinista, tardes de hoy, de empezar a cagarla para este fin de semana.
5: No, fue rara.
6: Pero Dios mío.
4: Fue rara.
6: Bastián, por Dios.
5: Fin de semana de portarse bien, por favor.
1: Bueno.
6: El favor.
1: Bueno. Y con Diani, una canción que está sonando bastante en Latinoamérica.
6: Muchachos, que si está sonando, eso es una cosa loca. Hay una canción que está sonando justamente en toda Latinoamérica y que les va a dar ganas de moverse. Se llama I Like It y es la nueva canción de Kotex. Es una canción, es un tema producido por el colombiano Navales e interpretado por 5 voces femeninas de la región. Adivinen quiénes están ahí.
1: Están ahí. Por favor,
6: la lidera, por supuesto, con orgullo colombiano, Isa Garcés. La voz de Isabela en Encanto. Está también acompañada gracias a Nisi de Argentina.
1: Sí.
6: Está Diana Salas de Perú. Está Carla Grundegau y de Chile. Y además de eso, Ana Lu Dada de El Salvador.
4: Y además, mi querida Diani, es que es un tema de pop urbano pensado para empoderar a las mujeres, para bailar, para moverse y romper barreras. Como dice la canción, yo no rompo las reglas, las vuelvo a crear.
6: Y es que, muchachos, esta canción celebra algo muy grande y es que Kotex renovó sus toallas higiénicas y llega con Gravity, su nueva tecnología, una protección que mantiene todo en el centro para pues que nada se escape sin importar uno cómo se mueva y así ustedes puedan bailar, entrenar o salir de fiesta con total libertad y confianza, porque de eso se trata I Like It, de moverse sin miedo y sin que nada lo frene.
4: Pero eso no es todo, mi querida Dianis, y es que están en búsqueda de la próxima Kotex Idol. Uy, nea, ¿cómo así?
6: ¿Cómo?
4: O sea, póngale cuidado. Y esta persona ganará $2,000 por medio de un live session con Isa. Les voy a poner más o menos en contexto qué es lo que tienen que hacer.
6: ¿Qué tienen que hacer?
4: Chicas que quieran participar deben grabar un video de no menos de 30 segundos cantando, bailando o haciendo alguna acrobacia con la canción I Like It.
5: Okay.
4: Deben publicarlo en su TikTok personal usando los hashtags numeral I Like It, numeral Kotex Idol Call con
6: C-O-L
4: mayúscula,
6: sí,
4: y etiquetar, por supuesto, arroba Kotex Call.
6: Bueno, la canción ya es tendencia, muchachos, en TikTok.
1: Escuchado por ahí.
6: Donde millones de personas se han sumado creando sus propios videos. Van a participar pilas a la fecha desde el 21 de septiembre hasta el 6 de octubre. Ay, tienen tiempo para que vayan y hagan y participen, porque esos $2,000 pueden ser suyos. Y pues evidentemente decirle a las mujeres que nos podemos empoderar, nos podemos sentir libres y pues no dejar que nada nos detenga. Escuchen la canción. Y si la quieren repetir, la encuentran a través de TikTok, Spotify y todas las plataformas musicales. Recuerden, se llama I Like It.

0: Bueno, es el nuevo contenido de Context. Suena muy bien esa canción.
1: No, hombre, me dieron ganas de bailar, de brincar, de moverme para un lado o para el otro.
0: Suena muy sabroso.
2: Suena bien.
0: Bueno, los que me pueden ver en TikTok hasta ahora, estoy pelando aquí un poco de pierna.
3: Está muy monstruo,
0: de pierna, porque les tengo y noticias.
1: A ver. A ver.
0: Volvemos y hay descubrimiento.
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2: 4:48.
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0: 7:13, ya estamos al aire en Team Hater de los 40. Usted que se conecta con nosotros, vaya ya arroba los 40 Colombia en TikTok, en YouTube, como los 40 Colombia también, y nos ve porque ya estamos hoy jueves.
1: Muy bueno.
0: Jueves social.
2: La pantorrilla, ¿no?
0: Jueves social, ey, pero sí, también jueves.
3: Buena entrepierna, estamos manejando.
2: Sí, buena peluda, ¿no?
0: Bueno, pues ya, pues también.
1: Cuando nadie los ve.
0: La gente que está en radio dirá, ¿pero qué está diciendo esta gente, por favor?
4: ¿Qué está sucediendo
0: pues
4: ahí?
0: Pues vaya a nuestro canal de YouTube o a nuestro TikTok, porque ahí los vamos a estar, ahí pueden ir a ver todo el tema de jueves de oficina, de jueves social, porque hoy nos descubrimos. Hemos venido jugando estos jueves.
3: Sí que descubrimos a Sebastián. Vea, con esas tres paños me honores.
0: Ay, que se me ven las medias.
1: O que
0: se me ven las medias.
4: Sí, no,
0: vea, hemos venido.
3: Cotiza la alta esas piernas.
4: Decidió tirarse, pero...
0: ¿No puedo hablar?
4: Hágale.
0: Joder, me calla.
3: Tira la alta, por favor, ya un poco de respeto.
0: Bueno, resulta que durante estos jueves hemos venido jugando el amigo secreto.
4: Sí.
0: Hoy nos vamos a descubrir, hoy ya es nuestro... Ya vamos a saber quién fue, desgraciada,
3: sí,
0: que le dio a John P. unas gelatinas.
2: Sí. Yo creo que sé quién lechuga. Es el desgraciado.
0: ¿Quién es el desgraciado desgraciada que le dio panelitas a Camila?
3: Y azúcar.
0: Y azúcar para todo dos meses.
3: ¿Quién es?
4: Para lo que resta de
0: este año. Gran amigo que me ha dado grandes endulzadas. Pues vamos a hoy a saberlo en Team Hater. Y el espacio es un espacio, digamos, libre de, si usted quiere llorar, puede llorar.
3: Oh.
0: Acá en este espacio que tenemos, que hemos acondicionado, okay, para descubrirnos. Entonces la dinámica es, personaje que esté aquí en el confesionario, pues va a dar su desahogo con los diferentes endulzadas.
3: O sea, primero hay un descargo.
0: Primero
3: hay un
0: descargo y desahogo con las endulzadas. ¿Cómo se sintió con el juego?
4: Sí.
0: ¿Cómo fue las expectativas con sus endulzadas y demás? Y después la mesa oficinística va a tener 5 preguntas.
2: Oh my God.
0: Para que le hagan al personaje que está acá sentado en el confesionario.
3: Pero es para adivinar.
4: Para adivinar.
3: Ah, ok.
0: Bien, yo tengo. Okay, y así. Okay. Darle mi regalo a mi amigo secreto y el amigo secreto mío se acerca en el confesionario.
3: Listo, hágale.
0: ¿Vamos claros?
2: Vamos.
4: Bueno, ¿arranca ya o qué?
0: Arranco ya.
4: De una.
0: Quiero agradecerle a mi amigo o amiga secreta. La verdad no tengo para nada quejas.
3: No.
0: Fueron unas muy buenas endulzadas. Tengo que decir que la última endulzada me dieron pistas importantes. Por la marca del pan. La marca del pan.
3: O sea, usted ya tiene una pista de quién lo puede sacar.
0: Sí, ya tengo una pista. Igual no importa si es o no es.
3: Ay, pero uno puede dar la
0: él
3: pista.
0: Él o ella.
3: Ay,
0: yo siento que le agradezco de todo corazón. No tengo muchas cosas malas por decirle. Todas son positivas.
3: Pues,
0: todas son positivas, la verdad.
3: No, pues imagínate dónde no.
2: Hoy que le van a dar un televisor también.
3: Sí, es
0: que muchas gracias. Ya pueden empezar con sus preguntas.
3: Bueno, voy yo porque yo la tengo más clara, muchachos. Voy a ver. Su amigo secreto.
0: O amiga, ¿no?
3: O amiga. ¿Es una mujer?
0: No, siguiente pregunta.
3: Muchachos.
5: Yo tengo una clarísima.
4: Su
5: amigo u amiga secreta tiene gafas en este momento.
0: Tiene gafas en este momento.
4: Puede ser muy obvio. Ojo.
0: Es muy obvio. Siguiente pregunta, no la voy a responder. Porque es que muy evidente.
3: Sí, obvio.
4: Voy. Su amigo o amiga.
0: No preguntemos esas cosas también, juguemos también.
3: Péguense.
0: Juguemos pelota.
4: ¿Su amigo o su amiga secreta es hombre?
1: Sí, ya.
2: Sí, porque no. si no es mujer,
3: ¡Oh, mano!
0: Estamos yo.

0: Su amiga o amigo está en este plano terrenal.
1: Bueno, pero que son las preguntas, amigos, por favor.
2: Su amiga o amigo secreto.
3: Hágale.
2: ¿De aquí
3: a los 40?
4: No, es que esas preguntas están.
2: No sé qué preguntarle.
0: Yo voy a preguntar. Su amigo o amiga, amigo secreto, ¿sabe manejar consola?
2: Buena pregunta.
0: Sí.
3: Sí.
0: Ay, nea, porque los dos saben.
2: ya sé. Yo.
3: ¿Cierto? ¿Qué es hombre?
1: ¡Es un hombre!
3: No.
5: Oigan, está demasiado fácil, Diana.
3: Yo.
5: Es que yo. Oigan, desde la primera pregunta está bastante evidente.
3: Tírese.
2: Yo voy a decir quién es.
3: Tírese.
4: Diga quién es.
2: Tigrillo.
1: Es el fucking Tigrillo.
2: ¡Qué estúpida yo! ¡Diana! ¡Estúpida! ¡Ay, qué bonito!
3: Muchas gracias. ¿Lo destapó aquí una vez?
5: ¡Que lo abra!
2: ¡Que lo destape!
5: ¡Que se lo ponga y que lo comparta!
0: Para la gente de radio...
5: No, pero es importante que lo veamos reaccionar en vivo en su regalo. Momento.
0: Para la gente de radio está...
5: Ya empezó a sufrir la gente.
3: Bueno, estoy con mi regalo.
5: A ver, traiga el regalo.
2: Ay, juez.
1: Bueno, aquí está, eso está bueno. ¿Quiénes pensaban? Espera, Tigri.
2: No, yo no tenía ni idea.
1: ¿Quiénes pensaban que era Tigri? ¿Usted pensaba que era Tigri?
5: Yo sabía que era Tigri.
1: ¿Pero en este momento o porque anteriormente y cuestiones?
2: ¿Cómo te diste cuenta?
5: No, porque es que después me les daño el juego, muchachos, porque yo ya tengo todas las pistas.
3: Bueno, ni siquiera lo vamos para el final.
0: Yo pensé que Sebas tenía yo.
2: Yo también creí que Sebas tenía yo.
1: No, ¿cómo crees vos que yo voy a regalarle una cosa a mi yo, piome?
5: Ey, pero acuérdate que este man se emberracó.
3: Pero vea, yo sí sabía también, por lo mismo.
0: ¿Por qué?
3: Por el pan.
1: Se dio cuenta entonces en la endulzada pasada. Ojo.
3: Sí,
2: claro.
3: Ey,
6: pero ¿cómo terminaron coincidiendo?
3: Porque le dan los precios. Entonces uno ya sabe dónde lo compraron.
2: La marca.
1: El tema de la panela.
3: El tema, yo la verdad sí estoy muy agradecido. Sé lo que al principio, pues en la primera endulzada, fue muy espectacular, entonces yo dije, pero a mí no me molestó, lo de la panela, o sea.
5: Es que no me molestó, le dejó de hablar a todo el mundo una semana.
3: Yo tomo guapanela. Y no, la verdad, muchas gracias, los busitos son muy, muy lindos, o sea. ¿Saben por qué el busito así? Porque él sabe que yo uso la liquita así negra, entonces para ponérmelo por encima.
1: Capleitos.
3: O sea, le dio dónde era.
6: Bien.
3: Bueno, ahorita sí. Pregunta.
0: Hazlo tuyo.
3: Tigre.
5: A ver. Pues ya empecé.
0: Sí, por eso. Empieza
5: Diana.
2: Yo, evidentemente, por el forro, sabemos que es una mujer.
1: Es una mujer.
2: Entonces, ¿tu amiga secreta tiene pareja?
3: Sí.
2: Bueno. Ahí descartamos.
0: Sí.
2: Descartamos.
0: Qué triste es aún no tener.
5: Pregúntelo.
0: Ahí es que se pone uno también.
2: Pregunta.
0: Aquí sacándole uno en cara.
3: Pregunte.
0: ¿Tu amiga secreta es? Espera que la va a tirar una durísima. ¿Tu amiga secreta lleva muchos años viviendo en Bogotá?
1: Atención, Colombia.
3: Sí, las dos, ¿no?
1: Sí, dicen las dos.
3: Las dos, sí.
6: Qué heavy.
1: A ver, John P, ¿quiere pregunta?
3: Ahorita John P, soy yo.
1: A ver, hombre, ¿qué podemos decir?
2: A ver, pues.
1: ¿Tu amiga secreta está muy enamorada?
3: Sí.
0: Las dos.
1: Pero sí, vamos y mirás descartando cositas.
2: Yo ya sé. Otra vez.
5: ¿John P la tiene clara?
6: Sí.
0: Dígalo, dígalo.
1: Yo quiero tener a alguien, una candidata en este caso.
6: Es Camila.
1: Camilo Peggy dice que es Camila.
3: ¡Sí! ¡Es Camila Peggy!
5: ¡Maldito, maldito, te odio!
3: ¿Por qué? Azúcar, azúcar es bueno, era endulzada.
5: Puedes desahogarte, puedes desahogarte.
1: ¡Te odio!
0: Aparecieron las llaves.
1: ¡Ay, Jesús!
5: Hágale, pues.
3: Claro, mira, claro, claro, toma tu regalo.
0: Pega tu desahogo.
1: Eso.
5: Pinta muy bien.
7: A ver, muchachos, atención.
5: Pinta bien.
7: Está pesado, por favor, que no sea una panela, muchachos.
6: Un bloque, un bloque, un bloque.
1: Está bien la
7: a ver,
1: cosa,
7: está bonito el empaque, no lo quiero ni dañar.
1: El empaque,
7: porque puede ser lo único que haya bueno acá, conociéndolo.
5: No.
6: Uy, Tigre, ¿quién te ayudó a empacar? Uy,
1: gran empaque.
7: No, ay, veo cosas.
1: Bueno,
7: atención. Esperen. Marica, esto está súper difícil de sacar.
5: Ayúdale.
7: ¡Ay! ¡Amo!
5: Oh, ¡ay, qué genial!
7: Muchachos, ay, si lo necesito.
1: Muy bien.
7: Se va reivindicando.
1: Muy bien, sí.
7: Bien. Esperen, que eso se me está pegando acá. Hay cosas.
5: Oh. ¡Ay, no!
7: Me gusta porque él ha estado escuchando.
3: Yo pillo los lives.
7: Muy bien.
1: Viendo los lives de Cami y Peggy.
7: Ay, ¿qué? Ay, no, esto es skincare, muchachos.
1: La estamos dando.
7: Miren, va de caracol.
3: Ay, Diana.
7: Ay, no. Oigan, más de lo que esperé. Está bien.
3: Se reivindicó.
7: Ay, no, esperen, yo guardo esto porque esto sí. Primera cosa que va a poder usar.
1: Vayan ya a los 40 Colombia en TikTok y en YouTube porque nos estamos descubriendo hoy en jueves de oficina en Team Hater y hemos ya mejor dicho, tres amigos secretos ya están descubiertos.
7: Esperen que yo tengo que sacar mi regalo.
0: Tiene
1: a ver, eso.
0: Ya solo sabemos
1: eso todos. Muy bien, bueno.
3: No, ya lo sé. No, ya.
1: Muy bien.
6: Ya.
3: Ya lo sé.
1: No digan tampoco.
5: No, yo estaba muy perdida.
1: Diana, es que soy yo.
5: Yo estoy re perdida.
1: Yo acá la dudo, acá tengo. Ya. Me voy a sorprender acá.
7: Esperen que se me dé el pan. ¿Qué traje para dar, muchachos?
1: Bueno, va.
7: A ver, muchachos, primero, la sufrí durante toda la endulzada. No sabía que Tigrillo era tan chistoso. El bromas le dice.
3: Bueno.
7: No, una diversión, una comedia.
0: Tigre, porque con la primera la dice. La azúcar.
1: La mató.
7: No, muchachos.
1: La mató la
3: mejor endulzada que azúcar.
7: Pero les voy a decir, menos mal, porque, al final.
1: Al final la isla salvó.
7: Al final lo que decíamos, Jumpy, al final los últimos serán los primeros.
5: Bien.
7: Gracias, mi Tigre. De verdad, espectacular.
5: Te luciste, sí, le metiste.
7: Tírenla, muchacho, estoy que me entrego ese regalo.
0: No preguntes si es hombre o mujer porque entonces.
1: Sí, no preguntes.
7: Listo.
0: Entonces, ¿no se empieza John Pitu, por ejemplo?
6: Tu amigo o tu amiga secreta. ¿Tiene turnos al aire?
7: ¿Tiene turnos al aire? Sí.
1: Sí, tiene turnos al aire, bien.
0: Nada,
1: a ver. Podemos preguntar, hombre. ¿Tu amigo o tu amiga secreta, digamos, es muy fanática de algún género musical en específico o fanático? ¿Tiene algún, digamos,
7: inclinación? Sí.
1: ¿Sí? Ok.
5: No, iba a hacer una pregunta que es muy obvia porque el resto somos provincianos.
1: No, ¿cuál pregunta?
5: Claro, venimos de afuera todos.
0: Ok, ya, sí.
7: Es que igual todos somos de afuera.
6: Sí, de afuera.
0: Sí.
1: Todos.
3: Yo tengo una pregunta.
1: A ver, dime, Grillo, ¿cómo no?
3: ¿Has salido alguna vez aparte con tu amigo secreto?
7: He salido.
3: ¿Has ido a un concierto, a rumbear, o sea, aparte de la empresa?
7: Sí, claro.
1: Laboralmente es.
7: Pero aparte de la empresa, igual finalmente todos los eventos
3: afuera.
7: Y demás. Sí, afuera.
1: Laboralmente es, digamos, la primera experiencia laboral con esa persona? Es decir, ¿o ya habías trabajado con ella?
7: Trabajado, que uno diga trabajado. Ajá. Pero no es la primera experiencia.
1: Ok.
0: ¿Puedo decir quién es?
7: Sí, si lo tienes, sí.
1: Mande saluda.
0: En la punta de la lengua.
7: A ver.
0: Tu amigo secreta, amigo secreto.
7: Secrete. Amiga secreta, amigo secrete. Secrete.
0: Te mega secrete es Jumpy.
7: Sí.
3: ¡Ay! ¡Uy! ¿Qué pasa? ¡Uy! La rompió.
0: ¡En sus caras!
3: Yo critico a las endulzadas. Ey, ¿qué pasa? ¿No? ¿Qué pasa?
0: Y así criticando ya a Tigre.
3: Así conmigo es que te odio. Me
1: vas a darle una lechuga.
7: Les voy a decir una cosa.
3: Darle lechuga a Jumpy.
1: Pase Jumpy al paredón, tranquilo. Vaya al paredón, tranquilo.
7: La comedia de este país está sobre mis hombros, muchachos.
3: La broma, se con la broma.
5: Actuación, sobre todo la actuación.
7: ¿Qué tal?
5: Muy buena.
7: Ey, muchachos, poco se habla de mi actuación.
3: ¿Qué le fue bien con la azúcar?
7: De mi serenidad. Ahí les digo.
1: Quiero ver el regalo. Quiero y exijo ver el regalo.
7: Claro que sí.
3: Se los juro que yo pensaba que era luz.
7: Está. No. Bien empacado.
5: Bueno, atención. A ver, Colombia. Esperamos que se luzca también. Porque con la gerencia.
7: Yo entrego aquí para que.
5: Jumpy se ve muy profesional, muy ejecutivo.
0: Jumpy se ve muy ejecutivo.
3: Pesadito.
1: Jumpy es cantante de reggaetón.
5: Ay, cantante de reggaetón. Bueno,
6: antes de destaparlo, Cami, gracias.
1: Es que, ¿cómo lo ves?
0: Gracias por la lechuga.
6: Sea,
1: ¿por qué? Hombre.
6: No,
1: por Dios.
6: Sea lo que sea que haya ahí.
1: Que no entran feas, sí.
6: De verdad, muchísimas gracias. Para mí no fue una broma, no fue de mal gusto.
1: Dile hey también.
6: Realmente me lo disfruto al máximo. Y nada, pues vamos a desaparla. Entonces, a ver
3: eso.
5: Que lo abra.
3: Papá, empezamos mal con esta bolsa. ¿Pesa o no pesa?
6: No, todo bien.
7: No, pero que lo abra.
5: La bolsa.
7: Le
4: voy a abrir acá porque
0: se está
4: como.
0: Pues entonces yo le voy con el.
6: Está bien amarrado, ¿no?
5: Estoy preocupada, la gente dio cosas caras.
3: Sí, comí la lechuga, yo la comí, sí.
6: Sí, claro, obvio. Y la gelatinita también.
1: Con la gelatina.
6: No, ya.
1: La gelatina se las comió todo. Pero que, ¿cómo las hizo? Con.
6: A manera de postrecito.
5: Claro, sí. Claro, un buen yogur
6: griego. Delicioso.
5: Que Jumpy sabe cocina gourmet.
3: Este es Jumpy. Ojo, obvio. Esos...
6: Atención.
3: ¿Qué es eso?
1: Las cuestiones.
5: No, Camila, porte de seria mano, ¿Qué es eso?
6: Como... De
7: ¡ey, te macha, muchacho!
0: Ah, bueno,
1: ¡ay, de todo!
0: Te macha.
5: ¿Qué le dio?
6: Hasta el final.
1: Un aguacate.
7: Respeto. ¿Qué
1: le dio
7: pensando?
1: ¿Qué es eso,
6: John? Una bolsa de arroz.
7: Ay. Es pasta
6: bueno.
7: De arroz.
6: Okay,
7: Rizzoni, Rizzoni.
3: ¿Cómo le vas a dar un mercado, Camila?
1: Muy bien.
5: A Camila le dio un mercado.
0: Hermana.
1: Camila
0: tenía una obsesión por las bolsas, ¿no? Desde
5: horrible.
0: El inicio.
5: Ajá. Horrible.
1: ¿Cómo? ¿Veo bolsas?
5: Oh, my God.
1: Ahora.
5: Y la escuela marca.
1: Eso ya. ¡Atención!
5: A ver. Ojo.
0: A ver.
1: Ay, tengo miedo.
0: ¡Upa!
7: ¿Qué dijeron, pues?
1: Póngasela, Jumpy.
3: Póngasela.
7: No. Era la talla.
6: Sí, yo sé que me quedo.
5: ¡Ay, qué bonito!
3: ¡Felicidades, Jumpy!
7: Al entreno, mis amores.
0: Le metió bueno.
5: Le dio aguacate.
6: Ey, ojo, buena marquita, chévere.
1: Y ojo con el aguacate Hass.
6: Sí, el aguacate.
1: Don Pedrito, ¿no?
5: Cualquier aguacate.
6: Tú me alcanzas esa
1: caja. Ojo con esa caja, Colombia.
3: Se fue con ropa de mercado, Jumpy.
1: Que se fue con la muñeca Barbie, mejor dicho.
6: Preguntas.
7: Voy con pregunta para Jumpy. ¿Usted siempre le ha caído bien ese amigo secreto?
6: Chica.
1: Ay, Jesús.
5: Que Jumpy, ¿quién no le cae mal?
1: Que Jumpy es un tesoro, una aguapanela.
7: A ver, preguntas.
1: Jumpy, esa persona, digamos, últimamente en redes sociales ha hecho más contenido de lo normal.
6: Sí.
7: Ay, ya, tengo una pregunta. Jumpy, ¿usted le haría a su amigo secreto? ¡Ah!
1: ¡Ringo!
7: ¡Uy, lo desembalé horrible.
3: Pero se va a decir que soy yo.
0: Camila, Camila, están comprometidas. O sea, Camila.
7: Chicos, hay que jugar, hay que jugar. Juegue, juegue.
1: Y donde sea yo.
3: Qué rico. Eso se deja, se deja.
0: Obvio.
3: Se
7: va a decir.
3: Se va a decir. Claro. Uy.
7: Hola.
1: Que sea yo.
6: A ver.
3: Pero responda, yo
6: yo. No me quiero preguntar. Siguiente pregunta.
0: ¿Tu amigo o amiga secreta es va al gimnasio? ¿Saludable? ¿Va al gimnasio?
6: Sí.
0: ¿Sí?
6: Sí.
1: Yo sé, yo sé. Yo puedo decir, yo lo he dicho.
6: Hágale, hágale, diga, diga, diga.
1: Yo me gustaría ahí como mi tema de detectivesco.
0: A ver, a ver.
1: Su amiga secreta, porque es amiga, es Diana Restrepo.
3: Sí, claro. Sí, señor.
1: Diana Lizeth.
7: Yo me sospeché.
1: Diana Lizeth. No, pero usted sospechó con todos. Soy yo.
0: En los
1: todos.
6: Espero, espero que le guste. Escuchando atentamente en algún momento, ella lo dijo. Entonces, como que aproveché y me pegué de ahí para poder ver.
1: No de ahí, pégase eso.
3: Un detallista, un detallista.
7: Ojalá Diana se pegue también.
0: Camila, por Dios.
7: Hombre. Pues a ver.
1: Bueno, hágale
7: está
1: pues.
7: Está pesado, digo.
1: Téngale el micro bonito ahí, John. Téngalo ahí, téngalo ahí.
7: Yo hablo primero, ¿saben? O sea.
1: Ahora, ahora primero ahí.
7: Yo lo llegué a sospechar porque. Yo llegué a sospechar que era John P. Porque, porque las endulzadas eran abundantes. O sea, era una, pero era abundante.
0: Okay.
7: Entonces, sí llegué a sospechar que era yo.
5: Espere, antes de cualquier cosa, recordemos que Diana, cuando abrió su papel, ella odió a su amigo de secreto. Para que lo tengamos en cuenta.
3: Ah, la cara, la cara. Acuérdense la careta.
7: Uy, esa.
1: Disclaimer.
7: Anotando, anotando. Dice, para mi locutora favorita.
5: Oh. Yo soy un tierno.
7: Está pesado.
0: Pues sí, le va a entregar a lo largo del fin de semana.
7: Ay, jue perra.
0: ¿Cómo?
7: ¿Qué? ¿Cómo? Es
3: un televisor.
1: Ok, eso
7: chicos,
1: está.
7: Chicos.
1: Ah, ya dijo que algo para la casa.
0: Ah, ¿verdad?
3: Ah, sí.
0: Y yo había dicho que bolsas de basura.
3: Es un juego de cubiertas, es un juego de cubiertas.
1: Ay, es un incenso, una caja de incienso.
3: Ah, es un juego de cubiertas.
7: Yo les voy diciendo que no vayan a tomar personas en el regalo.
0: ¡Wow! ¡Pi, tan lindo!
5: Ey, 24 piezas o 24 piezas, muchachos.
1: ¡Ey, gran regalo, John P. Papá!
6: Sí, sí, sí.
3: Está bien completo.
0: Un regalo pensado, no afán, ¿cierto, John?
6: Sí. No, ahí meto.
1: Vamos allá.
0: Tan lindo.
1: Qué regalazo, Jumpy. Muy buenos regalos.
6: Y son de color negro los cubiertos.
7: ¡Ay!
1: ¡Ay, detalle!
5: ¡La aclaración!
7: ¡Qué encanto!
5: Bueno. Oiga, buenos regalos están viendo.
7: Ya les dije que no lo tomen, pero
5: Diana empieza a temblar, ¿eh?
7: A ver, chicos.
5: Primero tiene que hacer su descargo.
1: ¿Cómo le sintió?
7: ¿Sí? No, yo voy a decir que no. Es más, todavía tengo arequipe. Todavía tengo arequipe, sí. Tengo endulzada todavía de lo de la buena endulzada que
0: de
7: me
0: la
7: dio mi oficito.
0: No queda nada, porque yo voy a decir para el dulce.
7: La verdad es que sí, no tengo nada que quejarme.
5: Muy bien, okay. Muy bien.
1: Pero entonces,
5: muy bien,
1: acá hay una cuestión y es que cuando se dé cuenta quién es...
7: El último,
1: inmediatamente,
7: ajá,
1: ya
7: se sabe.
1: Reina y virreina, deme la mano.
7: A ver, hagan las preguntas, chicos.
5: A ver,
0: pero tú, ¿cómo te sentiste con tu endulzada? ¿Bien?
7: Okay, no, bien, no era tarros, no le digo que todavía tengo arequipe.
5: La pregunta para Diana es, ¿por qué odias tanto a tu amigo secreto?
7: No, y creo que ya, o sea, con lo que pasó ese día, yo creo que la persona se dio cuenta. Y es que la persona tiene una letra parecida a mi nombre, entonces yo creí que era yo.
6: Ok.
7: Entonces yo hice así, pero ya después cuando lo leí, todo bien. Pero no era porque...
1: Acaba de dar una pista gigante.
7: Claro.
1: Pero Diana...
7: Pero desde ese día Diana, la cagué.
0: Diana es igualita a Shakira, ¿no? ¿Cuándo va a abrir el concierto Maluma? No.
7: Desde ese día la cagué, claro, porque yo dije, no, es que la persona tiene una letra, pensé que era yo.
6: Sí, sí,
5: por
6: sí.
5: Lo tanto, Sebas no eres.
7: Por lo tanto, Sebas no eres.
0: Por lo tanto, soy yo.
7: Por lo tanto, Sebas.
1: ¡Ah!
7: No, yo ahí les digo que no se lo tome personal.
0: No, pero de él.
1: Oiga, Luda como Silva, que Luda Silva me dio todo regalo.
7: Oiga, Luda Silva está ganando mucho dinero en la comedia, muchachos.
6: Uy, venga, sí, pero
0: gracias
6: uy.
0: Gracias por mis endulzadas. De verdad que fui muy feliz. Gracias por no darme panela ni remolacha.
1: Buena endulzada.
0: Oiga, faltó remolacha.
2: Sí, le metí a la
0: faltó endulzada. Remolacha.
1: ¿Qué le metió buena endulzada?
3: Camila fuera muy Camila.
0: Camila
3: buena
0: qué. Buena endulzada.
7: Camila qué, Camila qué.
0: Bueno. Alguien me ayuda.
2: Yo me senté, qué pena contigo.
1: Claro que sí, como no, buenas tardes.
0: Empezamos con un pan. No.
2: El Don Pan.
1: Ojo, que hay confite.
0: Uy, me acordé, mi papá me daba así.
7: Ay, pero tan lindo, es que lo arreglaron. Confite,
1: confite.
0: Claro, claro. Muy lindo.
2: Ay.
0: Muchas gracias.
2: Año, espero que te guste. Ay, me puta.
1: Ay, si le gusta.
2: Ay, pero yo no vi.
1: ¿Qué es? ¿Qué es, pues? ¡Oh! ¡Qué calidad!
7: ¿Qué es? ¿Un Zelda? No veo.
0: ¡El Zoro!
7: ¡Ah!
1: Es de Naruto, ¿cierto?
2: ¡De no. Guapi!
0: ¡Ay, ¡Ay, el Zoro!
1: Muy venga, bacano.
6: ¿Qué detalle?
1: Hay más cosas, vea, para que sepa.
0: Sí, ¡ay, pero Zoro está
2: lindo! Sí, sí te gustó. ¡Ay, Dios mío!
1: Vea, más cositas.
7: ¡Ay, está ay, muy bonito! Ahí la dieron con los regalos, muchachos.
1: Esa caja es mía. Ahí están las llaves del carro.
0: Voy a llorar.
1: Ah, más cosas de One Piece.
0: Ay, no.
7: Ay,
0: no.
7: Ay, muy no. Bien pensado.
1: Sí. Ay, no. Le metió.
6: Detallazo, detallazo.
7: Muy bien, muy bien.
1: No. Abrazo, otro abrazo. En cámara, que se vea. Beso y todo. Beso al marido, beso al mozo. Beso, muy bien. Eso está pasando, Team Hater. Muy bien.
7: Ay, muy bonito.
6: Qué regalazo.
1: Llegó yo por mi sabor y regalo.
0: Bueno,
7: por fin ya le van a dar el apartamento.
0: ¿Qué voy a decir?
1: ¿Quién tiene usted?
0: No, ¿qué voy a decir yo de mi endulzada? Gracias por toda mi endulzada. O sea, de verdad, fui feliz porque. Y a mí, mira que hasta el último momento supo que el dulce para mí es importante.
2: Importante. Lo pensé mucho entre eso y una empanada. Porque pues a ti también te gusta mucho la comidita.
0: Pero la empanada ya se ha enfriado.
1: Pero usted fue el que le dio la primera endulzada que parecía un sánduche.
0: ¿Sí? ¡Qué perro tigrillo! ¡Qué perro tigrillo, sabes! Pero bueno, nada, pues ya que saben quién es mi... Voy a decir unas palabras.
2: Para mi amigo secreto.
1: Ah, no, yo no quiero llorar.
0: Para mi amigo secreto que... Nada, yo digo que como que cada endulzada o cada cosa que le daba a Sebas era como en agradecimiento también por lo lindo que fue conmigo cuando yo recién llegué aquí a... Pues cuando empecé en Impresentables y estuve como en 40, como que Sebas siempre estuvo ahí como... Entonces como que cada cosa era como una manera de agradecerle como eso. Y el regalo... A pesar de que no me gusta para nada a mí, lo pensé mucho en él.
1: Tengo miedo.
2: Oh my God.
0: Entonces, acá está el regalo para.
2: Buena endulzada que le dio Lu a Sebas, ¿no?
6: Sí, durante la endulzada.
7: Ay.
0: Que lo sabe.
6: Sape.
2: ¿Qué le dio?
0: Empezamos con dulcecito, ¿sí? Obviamente.
7: Pero es brownicito.
0: Brownicito. No se lo vaya a comer en ayunas.
7: Pero para pasarle el micrófono a...
1: Trufa de brownie me dieron. Oh, que aquí están las llaves del apartamento. Esa cajita me sirve para utilizarla para después.
6: Sí, claro.
7: Para el trasteo.
1: Ya creo dar que...
2: ¿Qué es?
1: Me mató con eso.
6: ¿Qué es?
7: ¡Ay! ¡Muchachos! ¡En la casaca!
0: ¡Pati!
7: Sí, qué buenos regalos
6: brutal,
7: pasaron por el día de hoy.
0: Oigan, ¡ay, qué felicidad!
7: Muy bien.
1: Buenos regalos. ¿Cómo se sintieron ustedes con los regalos?
6: Bien.
7: Quedé demasiado feliz. Me gusta porque todos escuchamos.
1: Escuchamos, ¿cierto?
7: Escuchamos al otro, que era lo que quería.
1: Escuchamos al otro, nos dimos cuenta la lechuga, la gelatina.
6: Uy, venga, Cami, pero yo nunca pensé
1: que... Cami, se me pasa.
6: Yo pensé que era o tigri. Yo pensé que era
0: tigri. O era tigri, no hay nadie más.
6: Cami,
0: pero
6: Cami,
0: ¿puedo decir? ¿Quién sospechaba yo?
1: Eso, ¿cómo es? ¿Cómo te sentías?
0: Mira, yo juraba que Sebas tenía Jumpy.
2: Yo también.
0: No
1: pero
0: sé
1: por qué tan pato. Yo
0: no.
1: Pato.
0: Pero...
6: ¿Me estás diciendo pata? No.
0: No, yo pensé que
7: yo... Hijo, sí. Si no hubiera sido por mí, esto hubiera sido re aburrido.
0: Porque yo pensé que tú tenías a Jumpy. Yo por qué pensé que tú tenías a Jumpy. Porque el día de la primera endulzada, sí, todos dimos bolsas negras. Y tú saliste por tu endulzada.
2: Moraste,
0: y fue la única,
2: ajá,
0: que era como una bolsa diferente. Okay. Entonces yo dije, el Sebastián.
2: Acabó de recibir, okay, y lo primero que recibió fue la gelatina. Eso pensé yo también.
0: No, yo pensé que a mí me tenía o Jumpy o Diana. Uh-huh. O sea, yo estaba entre los dos. Diana, pues por lo de la letra, sí, pero yo dije, pronto también es ¿quién
2: Camila?
0: Más? Camila. Uh-huh.
7: Es que pero, ¿quién más? ¿Cómo es que se llama este ser?
6: ¿Quién es ella?
0: No, yo pensé que sí. Pero, y Jumpy, porque yo dije, o me tiene, eso va a sonar muy mal, porque me tenía Diana o Jumpy, porque creo que son los únicos que le podían dar, me podían dar dulce. Yo sé que el resto iban a bromear, ¿sí me entiendes? Como que, yo decía, Cami puede bromear, Tigri puede bromear y Sebas también. Mientras que yo siento que Jumpy es muy serio, entonces dije, no, Jumpy sabe que me gusta el dulce, me da dulce. O Diani, yo dije, Diani no creo que bromee conmigo. Y ya de resto sí no sabía quiénes tenían.
7: ¿Sabes qué es lo que pasa?
1: Que tenía un tema detectivesco
7: ahí. No, yo lo tenía re claro. Yo me di cuenta que a mí me había sacado, yo estaba al principio pensando que era Sebas o Tigri, porque el primera endulzada decía el Rosado Cardona. Y el Rosado Cardona solo saben las personas que están en la mañana.
6: Claro.
7: Entonces yo dije, esto tiene que ser mañana.
2: Sí, claro.
7: Tiene que haber sido o Sebas o Tigrillo. Claro. O sea, esa, de ahí ya empecé.
2: La clave, claro.
7: Ya empecé a atar cabos. Y cuando ustedes son muy chistosos, chicos, porque cuando cada uno hacía su endulzada, se miraban. O sea, era demasiado obvio. Por ejemplo, a mí me daban esto y yo.
1: ¿Será que se le gustó, compadre? ¿Sí se le había gustado?
7: Era como que uno lo abría y había una persona que estaba así mirando fijamente. Y yo decía,
6: yo.
7: Obvio, esa persona. No, sino que de todos. O sea, yo cada vez que alguien abrió un regalo, yo veía quién estaba así súper atento a ver cómo reaccionaba y esa persona era evidentemente. Esa persona era evidentemente. Pero me pareció muy
1: sorpresas
7: chévere. Ahora les voy a decir una cosa, Seba es una hueva porque cuando empezamos a hacer lo de amigo secreto, yo le dije, Sebas, pero juguemos amigo secreto, pero que sea, o sea, chistosito, o sea, que no sea lo típico. Y Sebas lo hizo al aire. Y es que vamos a jugar amigo secreto, pero no, que no sea lo típico. Y yo dije, no, pues me van a pillar de una, van a saber de una que yo soy la broma.
1: Pero mire que no.
6: Pero
2: nadie creyó que eras tú.
7: Porque yo manejé un papel ni el hijo.
2: La actuación.
7: Chicos. Y hasta el último día seguí en mi papel, porque hasta el último día, por más de que le di su camiseta, tenía su aguacate. Tenía
0: su. Ay, nada, mucha risa porque Cami fue la que más se reía la gelatina.
6: Era la que más protestaba, pues.
2: La
6: pasión
2: de la
6: vida.
0: Ofendidísima.
6: Me parece un descaro, la verdad.
7: Descaro que mío.
6: Que usted critique mi endulzada y le una lechuga a Jumpy.
7: Vea, yo a Jumpy le di todo lo que él consume. Usted a mí me dio todo lo que yo no consumo.
1: Atención, Colombia.
7: Gané ese argumento, muchachos.
0: Viste.
7: Descansa la defensa.
0: ¿Te escuchaste de todos o hubo alguna sorpresa?
7: Hubo una sorpresa, sí. ¿Sabe que yo pensé que Diana había sacado a Sebas?
6: ¿A Sebas?
1: Yo también.
7: Ahí yo siempre pensé que
1: yo pensé Diana que había Diana me a tenía a mí.
7: Sí.
1: Ahí me sorprendí.
7: Sí.
1: Exactamente.
3: Es que pasó algo random y yo también pensé que me había sacado a mí o Sebas o Diana. Por las
1: etiquetas. Por las etiquetas. Etiquetas de las usadas.
2: Ah, ok.
3: Porque lo compré al mismo lugar.
0: Yo voy a confesar una cosa. Es que la última endulzada yo no lo compré en mi casa, sino que fui donde doné.
1: Ah,
2: claro, nos confundió a todos.
1: Confundió durísimo.
6: Claro.
0: Yo cuando empecé a ver que, y cuando yo veo que este saca el mismo pan y yo hago.
1: Claro, y con las endulzadas, por ejemplo, Luda me da endulzadas para ayudarle a ella.
0: Claro.
1: Ya, la tenía pegada.
0: Pero ¿tú nunca sospechaste que era yo?
1: No.
0: ¿Jamás?
1: Se lo juro que yo pensé que era Diana.
0: ¿Tú pensabas que yo tenía a Sebas?
7: Yo siempre pensé que era Diana.
1: Era Diana.
0: ¿Quién pensabas que tenía yo?
7: No, como que, o sea, yo tenía muy claro que Diana había sacado a Sebas.
0: Okay.
7: Sí. Y yo pensaba que Sebas te había sacado a ti.
0: Okay.
7: O sea, como que yo dije, no, eso.
2: Ok.
6: Sí. Yo pensé que de pronto Lu había sacado a Cami.
0: ¿A Cami?
6: Sí, no sé por
0: no,
6: qué.
0: No, a mí me dijeron yo que yo claro. te
6: tenía
0: a ti.
6: Ok.
0: Paula me decía, es que usted es una hijo de puta con yo. Yo, pero ¿por qué usted tiene a Jumpy y yo?
7: No, y además Pipe en un momento que se conecta a veces a Team Hater, que uno lo vea por ahí fisgoneando. Él al otro día venía y decía, uy, yo ya sé quién sacó no sé quién, que no sé cuánto, y él venía a tirar a casi
1: Pero yo creo que quedó desubicadísimo.
6: Pero él nunca atinó a ninguno.
7: No, porque él siempre decía, yo sé quién sacó a Jumpy, es Camila. A ver, Camila, obviamente es Camila. Y yo,
6: pero siempre lo dijo. Él lo dijo.
7: Sí, y lo decía delante de Sebas. Y yo, ay, Dios mío.
0: ¿Qué dice la gente en los comentarios? Sí, ¿Qué dice la gente?
3: La gente dice que es muy bonito.
0: La gente sospechó, porque la gente también estaba jugando. La gente no sabe.
2: La gente para que vaya a comer a la casa, te digo.
6: La gente estaba pendiente. Pero, Dianita, ¿te gustó?
2: Obvio, sí.
7: No, es que hubo de todo.
0: No, la verdad, qué lindos.
7: Buenos regalos, las verdad se merecen un aplauso porque todas la dieron, muchachos.
3: Aplausos a todos, aplausos a todos.
7: Todos la dieron.
0: Gracias, totales.
6: Qué bien.
0: Por ejemplo, Cami quedó montadísima.
7: No, ¿qué?
0: Quedó
7: montadísima. No, era la hora de llegar a la casa.
0: Se están diciendo que Tigre le acaba de quitar brochas y todo a la hija.
7: Ay, todo pasa.
8: Mentira. Está dando de qué hablar. Está aquí, en Teen Cater.
0: Yo debo decir que me gustó mucho mi regalo por el hecho de que es muy personal, o sea, como que...
7: ¿sí muy bonito.
6: Es que muy lujo, es muy lujo.
7: Pensado.
0: A pesar de que había algo muy fácil que darme a mí, que era una camiseta de fútbol, Diani se optó por otra cosa que yo soy muy fan. Entonces,
7: Y aunque estuve ahí, yo, ay, Dios mío, ¿qué hago?
0: ¿Pero por qué?
7: Y además, pues porque no sabía, o sea, pensé en camisa de fútbol, pero yo dije, parce, de todas las que tiene Lu, yo no sé qué tal vaya, le compré una igual.
3: Era difícil, claro.
7: Entonces dije, no, voy a optar por la otra, pues por lo que más le gusta a Lu, y es el anime, y sabía que le gustaba a One Piece.
0: Ay,
7: entonces,
0: tan linda. La próxima, una camiseta con la cara de Luis Miguel.
7: que diga One Piece.

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0: Estamos al aire con ustedes a través de Team Hater de los 40 en esta nueva hora, 6 de la tarde, 9 minutos. Feliz tarde a todos los que van llegando. Los que se conectan, ya nos descubrimos, ya tenemos todos nuestros regalos, ya sabemos quién era nuestro amigo secreto, quién era el bromas, quién era la broma.
1: ¿Quién era el bromas?
0: La broma. ¿Quién era esto? ¿Quién era el otro?
1: Pero sabes que me gustó que el bromas tenía a la bromas.
2: Claro. Me gusta, sí. ¿Viste? Era como un karma, un balance perfecto.
0: Era balance, chicos, mira, sí, no, chicos, no había pensado en eso.
3: Les digo, y nadie se la pilló.
4: No, la verdad no.
0: Nadie.
3: Bueno,
4: además, porque todo el tiempo estuviste defendiéndome.
3: Sí, es, ¿no?
1: Pero también por eso pensaron que era yo la que te tenías que, porque yo era muy obvia defendiéndote. Y yo, sí. Perdón.
0: Okay. Todo salió muy bien. Además, en los regalos la dieron toda, la entregaron todo su,
1: sí, la verdad,
0: su
1: sí,
0: corazón en la cancha.
1: Y todos leímos lo que sabíamos, sí, que le podía gustar a la otra persona.
4: Escuchábamos que era
3: lo
4: importante.
3: Fue todo muy bonito, la verdad.
1: ¿No les pasa que a veces cuando llegaron a lugares, en algún momento de la vida, como que les daban regalos que ustedes saben que le gustaba a la persona que se los estaba dando?
3: Oigan, yo tengo ese problema. Por ejemplo, a mí Lu me regala unos aretes y el próximo cumpleaños yo le voy a dar unos aretes a Lu. No sé por qué soy así.
4: Ok.
3: O sea, como que ya. No tengo creatividad para pensar qué le puede gustar a Lu. Si a Lu, claro, me dio aretes, yo le doy aretes.
4: Ok.
3: O
4: sea, volvamos a jugar y te doy un carro.
3: Bueno, está bien.
0: Bueno, está bien, sí. Oiga, estamos al aire en Team Hater de los 40. A todos los que van llegando, feliz jueves, feliz cierre. Para muchos ya empiezan a cerrar la semana.
2: El mes también.
0: Ya, el mes vendría siendo, sí, el ¿qué? Ya la otra semana llega octubre, ¿no?
1: Sí, sí, octubre, sí, mes 10, sí, octubre.
0: Ay, Jesucristo.
3: Ay, que viene además con festivo, gracias a Dios.
0: Viene con festivo.
1: Sí, verdad que se no tuvo festivo.
4: Y con fiesta a bordo.
0: 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Venga, ¿qué está pasando con la película de Jesse Joy? Yo tengo acá en la mano,
2: sí,
0: como Homero.
2: Corre, corre.
0: Hay un Homero. Jesse es la...
3: Es el hombre.
4: Es el hombre.
2: Joy es la mujer.
1: La mujer. Y nosotros somos el perro.
0: Aquí tengo la, prácticamente. Aquí tengo la trampita porque siempre me confundo.
1: ¿Usted nunca llegó a escuchar esa canción de Jesse Joy que decía si tú te vas y yo me voy, ¿con quién se queda el perro? En ese momento nosotros somos los perros y tenemos que elegir con quién nos quedamos. Yo me quedo con Joy.
0: Ay, Jesús. ¿Con quién nos vamos a quedar entonces?
3: Pues mucha gente está en esa disyuntiva. No saben qué es lo que va a pasar y con quién se van a quedar. Resulta que el día de ayer, Jesse, después de las declaraciones de Joy que alertaron a todos sus fans, él decidió aclarar ciertas dudas y lo puso a través de sus redes sociales, que lo encuentran como Jesse Boy. Uh-huh. Ahora, les voy a leer exactamente qué fue lo que dijo Jesse después de las declaraciones de Joy. Quiero aclarar algo con mucho cariño y con el respeto que siempre he tenido por nuestro público y por los medios para evitar cualquier confusión. Uh-huh. Como compartí desde el principio, estaré cumpliendo con todos mis compromisos confirmados de Jesse y Joy hasta el 5 de diciembre.
0: Claro, que tienen como un especial de Navidad.
3: Sí.
1: El especial es el 6.
3: Es el 6 de diciembre.

0: evidentemente los comentarios, pues no, mejor dicho, no esperaron y la gente empezó,
1: claro, inmediatamente a decir, comentar.
0: Bueno, y usted no, pues que se iba a descansar y que su bienestar y que la familia y no sé qué, pero no duró ni un segundo porque él publicó en sus redes sociales que no se alejaría de la música, sino que se alejaría del proyecto de Jesse Joy. Por lo tanto, también él mismo publicó en sus redes sociales su nuevo proyecto.
2: Increíble.
3: Ay, Dios mío.
0: Y su nuevo proyecto, pues, habla justamente de su nueva banda.
1: Ok.
0: Que es lo que a la gente le tiene como medio rayado, y es que aparece él como Jesse and the Supernovas.
1: Oh.
0: Es decir, que ya no estaría con Jesse Joy, sino que él se aleja de Jesse Joy y hace su propia banda, que es okay. Jesse and the Supernovas.
1: Sí, camino aparte.
0: Obviamente los fanáticos fueron como así. Este entonces parcero, vas a dejar okay. sola Joy, la vas a dejar sola y vas a armar una banda... Y la dejaste de tirada con un montón de compromisos. No, pues que era el tema de tu bienestar, que tenías que descansar, que tu familia primero, que no sé cuánto. Y esto, mejor dicho, tiene a los fanáticos descontrolados. Ustedes que piensan, ay, que debía Dios haberlo Dios. Hecho, que de pronto, porque él dice que su equipo de trabajo, obviamente el equipo de trabajo de Jesse Joy, ya tenía esto confirmado. Ajá, que ya, Joy ya sabía claro. de esta decisión, pero que pareciera como que hubo una mala comunicación ahí y terminó todo como saliéndose de control.
2: Eso es como cuando a uno está saliendo con una persona o lleva años casado con una persona.
0: Uf.
2: Se dejan y supuestamente se dejan porque esa persona necesita estar solo, sí. necesita tiempo. Pensar, espacio, necesita tiempo. Y a los dos días sube una foto con una susodicha o un susodicho. Es tal cual. O sea, yo siento que esa cosa de, ay, necesito descanso, o yo no sé qué, o bla, bla, bla, era solamente una excusa porque él quería brillar solo. ¿Y sabes por qué lo digo? Porque siempre que, desde que yo he sido muy seguidora de Jesse Joy,
1: okay.
2: y desde que estaba Jesse Joy, todo el mundo decía era que la que cantaba era yo y no sé sí. qué, bla, bla, bla, y que el calvo nada.
3: ¿Qué?
0: Lo por que pasa es que él siempre ha sido el guitarrista. Que hace parte, obviamente, de
3: esa agrupación.
0: De esa agrupación.
2: Calvo no canta. Exactamente. Pero la gente como que siempre le dio más mérito a Joy que a Jesse.
1: La tenía más referenciada a ella.
2: Exacto. Y yo siento que de pronto eso a él, a medida que pasó el tiempo, le empezó a afectar de una forma en la que él dijo, pues... Yo voy a sacar mi propio grupo.
0: Es que ustedes no se acuerdan hace un año, pero él estuvo en uno de sus conciertos y él salió. O sea, él salió antes de presentarse como a ver con los fanáticos, no sí. sé qué. Y él empezó a hablar con ciertas fanáticas que estaban ahí, que supuestamente eran las fanáticas número uno de Jesse Joy.
1: Uh-huh.
0: Y el man como que, bueno, ¿y ustedes qué? ¿Qué canciones se saben? Ta, ta, ta. Y nadie lo reconoció.
3: Ah, sí,
0: o sea,
3: porque
0: él salió
3: sí, vi ese video,
4: en
3: sí.
4: México.
0: En México sí, y nadie lo reconoció.
1: Nadie lo reconoció,
0: o sea,
1: nadie lo
0: referenció. Y él decía como increíble que
1: soy yo
0: y nadie me reconoció.
4: Uf, claro.
0: Entonces yo creo que eso también puede ser un tema que
4: detonante para él,
0: porque la gente no sabía quién era Jesse, quién era Joy, y al final pues Joy, la mujer, evidentemente, pues la gente la tenía más referenciada que a él.
1: Venga, y está bien que en algún momento, o como todos los dúos, pues como la gran mayoría, en algún momento cada quien decida armar su proyecto por aparte, pero que, o sea, ese término esté claro y que lo hagan de la mejor sí. forma y de la mejor manera. A ver, porque sí es bastante confuso el hecho de que son hermanos, que son un grupo, que alguien diga, no, es que nos vamos a separar, y alguien diga por acá como que, bueno, ¿y cómo así? O sea, no, ¿cómo sigue? O sea, pues el grupo sigue.
2: Claro, y yo siento que a Jesse, a Joy la tomó un poco...
4: Por sorpresa.
2: Sí, la tomó por sorpresa, porque obviamente siento que todo esto lo estuvo planeando fue Jesse como en su cabeza, como seguramente hablándolo con su esposa, como diciéndole, uh-huh. ¿será que lo hago? ¿Será que no? Pero nunca lo consultó con
1: pero
2: Joy.
1: Nunca lo consultó.
2: Y yo siento que eso es importante, claro. como que él al menos le hubiera dicho como, oye, mira, me estoy sintiendo así, así, así, la verdad es que yo creo que voy a buscar otros caminos, de pronto ya le da otras soluciones, sí, no sí. sé. Pero siento que, o por lo que hemos visto, puede que ni sea así, pero por lo que hemos visto, así fue. Y creo que Joy pues se ha visto bastante afectada.
0: Sí, pues sí. ella lloró incluso en
1: la rueda de prensa.
0: Pero lo que yo les digo es, también es válido que el man de pronto no quiera estar más ahí.
1: Eso es la forma de hacerlo. Eso es.
0: Lo que pasa es que hay algo extraño ahí. Hay algo raro ahí sí. que nunca vamos a saber cuál es la verdad total. Porque
2: lo que falta.
0: Él supuestamente ya había hablado, ya tenía esto hablado con su equipo de trabajo, con su hermana. De pronto ella no quería que esto pasara, o sea, ella de pronto dijo, no, no, no, no, no, no te pongas con bobadas, no, no, no, y simplemente se hizo

0: La de la oreja mocha.
1: Cuando la decisión o lo que tenía pensada la otra persona iba en serio.
0: Exacto. Mm-hmm. Yo creo que hay algo ahí raro.
2: Algo pasó entre ellos.
0: Hay algo que está
2: algo
0: ahí
2: fuerte.
0: Sí, porque evidentemente, a ver, a mí me parece que está bien. A veces pasa en la mayoría de los grupos, sí, en la mayoría de las bandas, que la gente quiere tomar su camino
1: aparte,
0: quiere hacer su vaina como solista, quiere hacer su proyecto solo, lo que sea. Pero como que en esta situación siento que no se pusieron de acuerdo y que al final eso terminó pues siendo público.
3: Salió mal porque también comunicacionalmente no se entendieron. Mm. Una cosa, uno decía
2: uno
3: otro,
2: para un lado.
3: Y otra otra cosa. Mm-hmm. Entonces, lo que dice Camille también es muy cierto. Es decir, ya seguramente cumplió su ciclo, su etapa, pero la manera como comunicaron su ya ruptura, porque eso no es un tiempo. Ruptura fue mal, porque lo que empezamos contando fue que se iban a dar un tiempo.
1: Sí.
3: Después uno se le va a decir otra cosa. Después la rueda de prensa. Y ahora que hay una banda sin terminar los compromisos que tienen hasta diciembre, entonces yo creo que ahí hay algo. Una parte de la historia que seguramente más adelante vamos a saber, pero que si hay que elegir algún bando, o si, bueno, bando no, si hay que elegir...
1: Alguno de los dos,
3: yo creo que todo el mundo va a arrancar para allá, para donde...
2: Si tú te vas, y yo me voy.
0: Es que yo, y también Jessy, o sea, los dos tienen una carrera de más de 20 años, donde las canciones son populares completamente, sí. Todo el mundo se sabe por lo menos una canción de Jessy Joy.
3: Como pues, mínimo.
0: Va a ser mucho más fácil uno continuar por nostalgia y por amor a lo que ha escuchado con Joy, que irse a algo nuevo con Jessy. Eso pasa en todo lado. Pasó también con los Jonas Brothers en su momento, cuando se separaron y cada uno sacó su proyecto aparte, pues la gente, el que se quedara con las canciones de siempre es la persona que va a vender los tiquetes.
3: Sí. Eso es verdad.
4: Uy, parce, y digamos que en este caso obviamente, no sé, digamos que hubiese sido Joy la que toma la decisión y se va y arma una nueva banda que llame, no sé, Joy los Supervivientes. Estoy inventando. Pues igual ella va a seguir cantando, creo que las canciones.
1: Es que precisamente por lo que estábamos hablando hace un rato, quizás la tienen más referenciada a ella.
4: Que ya la de la voz.
0: Que ella la que canta.
4: Claro. Yo no sé si Jessy, con esta nueva de los Supernova, de pronto vaya a utilizar algunas canciones, pero es que la que va a hacer, tocar la guitarra. No sé si él también cante más, que también
3: no
4: canta.
3: Creo.
4: Pero aparte de eso, pues creo que la voz, la referencia a la voz.
0: Sí.
4: O sea, ahí no hay nada que hacer.
3: Bueno, pues esa es la película que muy seguramente va a tener otros capítulos, porque tienen que hacer el show en México con el show de Navidad. Están terminando una gira y demás. Y seguramente, ojalá que termine, o sea, que termine bien este ciclo, que hagan su concierto, digamos, como entre comillas, concierto final, y que estallen y que le entreguen a la fanaticada de eso.
1: Venga, yo le digo una cosa, así como están las cosas en este momento, qué incómodo un concierto.
3: No, en este momento no, pero para diciembre lo tienen que hacer.
1: Uy, pero va a ser muy incómodo, o sea,
3: para diciembre lo tienen que hacer.
4: Como está la situación. Pues, si le toca a ella sola, pues consiga otro guitarrista, igual al final colla la voz.
3: Y eso es lo que va a pasar.
1: Sí,
3: eso es lo que va a pasar. Sí,
1: seguro.
4: Igual
1: seguro,
4: una cosa muy linda que dijo ella: siempre va a haber dos micrófonos. Siempre que él quiera regresar, está a su casa. Y creo que eso habla más que mil palabras. ¿Sabes? Como que.
0: Eso habla más que
2: gracias,
0: mil palabras.
2: Gracias, París.
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4: Buenas.
3: Ay, lo voy a llegar. Alberto Style, te imagino.
1: Te entendimos igual.
3: Tarde noche.

0: Jueves de oficina, jueves de descubrimiento en Team Hater de los 40. Aquí estamos dándole play a los buenos éxitos y acompañándolos en su regreso ya a sus casas. Hay muchos que van de camino a ya descansar un poco.
1: Ah,
0: y sí. Otros que van también a trabajar, al gimnasio.
1: A empezar.
0: De pronto a clase de universidad, ahorita clase de 7.
1: También.
0: Clase de otros de pronto que tienen cita, date con su casi algo. Pues ahí los acompañamos. Un abrazo a todos los que están conectados a través de Team Hater de los 46 de la tarde, 30 minutos. El Kylian Mbappé que está, mejor dicho, ahora sí parece el dictador Mbappé.
1: ¡Kylian dictador!
0: ¡Kylian dictador!
1: Oiga, es una pregunta abierta para el señor Mbappé. ¿Mbappé está haciendo campaña para ganarse el Balón de Oro o qué?
0: Dios,
1: o sea, yo la verdad ya estoy un poquito asustada, me tiene como bastante pensativa.
2: ¿Por qué, Lu?
1: Porque resulta que Mbappé está haciendo varias cosas que dice uno como, ¿estás haciendo campaña? O sea, esto nunca se había visto en la historia del Balón de Oro. Hemos visto jugadores como Cristiano Ronaldo que le preguntan, ¿tú vas a ganar el Balón de Oro? Y él dice, sí, sí, sí, lo que sea, shu, ya.
2: Convincente,
1: sí,
2: ya,
1: shu, shu, ya. ¿Sabes? Ni a Messi de pronto, ellos saben cuando se van a ganar el Balón de Oro. Recordemos en una entrega en la que Cristiano Ronaldo.
3: No habían nombrado.
1: No habían dicho quién era y ya él se estaba parando,
0: vuelta, sí,
1: así
0: sí.
1: Arriesgando ahora, pero él ya sabía. Eso sí se ha visto mucho, que ya sepan que van a ganar el Balón de Oro, pero que hagan campaña para ganárselo, eso nunca lo habíamos visto. Por un lado lo está haciendo el señor Mbappé, quien dijo que el Balón de Oro debería regresar al Bernabéu y a los madridistas.
0: Okay.
1: Como en guiño ahí, como en cosa de...
3: Démelo a mí.
1: Aparte de eso, no solamente bastó con decir que debía volver al Bernabéu, sino que habló de sus raíces africanas. Recordemos que Mbappé es jugador de Francia.
0: Sí,
1: es francés. Nacimiento, o sea, es francés de nacimiento, pero resulta que su papá es de origen camerunés y su mamá tiene raíces argelinas.
0: Sí.
1: Y él dijo que nunca ha perdido la conexión con África y siempre se ha querido, siempre se ha sentido querido allá. Y entonces soltó esta frase que dice:
0: ¿cuál?
1: Espero poder llevarme el Balón de Oro y de una u otra manera dedicarlo también a ellos.
3: Ahora sí, ¿no?
1: Calma, porque no, eso no es lo mejor.
3: Ah,
1: es
3: no.
1: Que resulta. Eso es la bomba. Y es que resulta que este año hay 100 periodistas de 100 países diferentes votando por el Balón de Oro.
3: Ok.
1: Sí, por cada país dentro del top 100 del ranking FIFA. ¿Y saben cuántos países de estos son africanos?
3: ¿Cuántos?
1: 20.
3: Muy bien.
1: Estoy hablando del 20% del electorado son africanos.
2: ¿Y qué coincidencia?
3: Oh,
2: todo, ¿no?
3: My
2: ¿qué
3: coincidencia God.
1: Todo? Nada, le como que le despierta.
3: Pero así se le iluminó
1: esas
3: como
1: ganas
3: cual.
1: Ganas de ser africano.
3: La Rosa
1: de
3: Guadalupe.
1: Este premio. Resulta que. No sé si es simplemente Mbappé hablando con orgullo de sus raíces o también está haciendo una campaña. ¿Por qué? Vamos a recordar algo. África lleva pues como décadas produciendo futbolistas de élite,
3: sí.
1: muy buenos ellos.
3: Sí.
1: Y dentro de estos hay varios quienes han sido seleccionados para ganar Balón de Oro. Solamente uno ha ganado. Hemos tenido varios nominados como pues Samuel Eto'o, Didier Drogba, este señor de Sadio Mané, Mohamed Salah, sí, Yaya Touré. Sí, sí. Aubameyang también estuvo nominado, Aubameyang. Pero de todos ellos, el único que ha levantado ha sido el señor Weah, que es un exfutbolista africano,
0: sí.
1: que ha sido el único en levantar como que el Balón de Oro siendo de África. Él es liberiano, ganó en 1995 cuando eso jugaba para el Milan y se convirtió en el primer futbolista africano en conquistar el premio.
2: Pero ninguno de ellos en su momento hizo campaña.
1: ¡Jamás! Jamás se vio a Sadio Mané diciendo, por favor,
0: no, eso es muy feo, ¿no?
1: Déjenme ganar el premio de Oro. Aparte, no solamente eso, mi querido Jumpy, sino que también tenemos a un jugador actual Balón de Oro que también tiene raíces africanas y les estoy hablando del señor Ousmane Dembélé.
0: ¿Qué es el actual? ¿No?
1: Quien es el actual campeón del Balón de Oro y jamás se vio haciendo campaña diciendo, ay, es que si yo me gano el Balón de Oro, se lo haré en honor a mis raíces africanas. Porque Ousmane Ousmane Dembélé es francés. Entonces, acá es donde viene la verdadera pregunta. Mbappé no está esperando sentado a que le den el premio, no. Él está hablando de él. Él está defendiendo su candidatura, como si esto fuera una campaña.
0: Personería,
1: ¿sí?
0: Pues.
1: Aparte está hablando de los madridistas, está metiéndose con Madrid, con el Santiago Bernabéu, y ahora también está hablándole directamente a los africanos. Y con 20 votos de africanos sobre la mesa, cada palabra cuenta y podría ser campeón del Balón de Oro 2026.
2: Okay, bueno.
1: Pues yo no sé, este o no está haciendo campaña, siento que es innecesario, creo que ya se veía como un posible ganador al Balón de Oro, creo que todo esto está sobrando totalmente. Lo hablamos en algún momento cuando dijimos quiénes eran nuestros posibles candidatos a ganar Balón de Oro. Igual siento que hay otros que pueden estar más por encima de él.
0: Mucho, pero Lamine Yamal está muy fuerte.
1: Lamine Yamal está fuerte y yo no estoy viendo a Lamine Yamal por ahí.
0: Tranquilo,
1: diciendo. Y Lamine Yamal también tiene sus orígenes por ahí africanos. Y yo no veo a Lamine Yamal por ahí diciendo.
0: Papá, Lamine Yamal son marroquíes.
1: Marroquíes, exactamente. Entonces, pues yo no sé, yo no tengo nada en contra de Mbappé, de verdad. ¿Verdad? Me parece un gran jugador, es una excelente figura para el Real Madrid, muy importante, pero siento que esta campaña es un poco innecesaria.
2: ¿Crees que de pronto esa campaña le sirva para algo? O sea, ¿le ayude?
1: Pues, hablando con el tema africano, seguramente sí.
2: Teniendo en cuenta que son el 20% de los...
1: Es que son, es el 20%, o sea...
3: 20 es el 20.
0: Pero yo creo que aquí también prima un poco la opinión, obviamente, de estos periodistas africanos.
1: Sí.
0: Y muy seguramente los periodistas africanos van a estar viendo esta situación, digamos, de que está haciendo alguna campaña o hablando de más. Y yo creo que lo que se analiza allí es el tema futbolístico. Y lastimosamente el Mundial de Mbappé es gran mundial, buen goleador y toda la cosa. Pero yo creo que si vamos a hablar de méritos, Lamine o otros, incluso otros jugadores.
1: Harry Kane
0: tiene más
2: el
0: méritos de que esté ahí liderando el Balón de Oro. Yo sigo en la mía, Lamine Yamal es mi gallo.
1: Pues esperemos a ver, porque ahí también está montado Harry Kane, también está montado Lionel Messi, y pues obviamente Kylian Mbappé. ¿Quién sabe?
2: Y ser que yo había dicho que Mbappé.
1: Mbappé, sí, todavía sí, has dicho, es cierto, todavía has dicho que Mbappé. Sí. Pues nada, esperemos, igual todavía falta prácticamente un mes, sí. El 26 de octubre se sabrá quién es el ganador del Balón de Oro 2026.
0: Bueno, pues esto con tema de fútbol internacional, ojo porque ya en instantes, en minutos, en esto, juega Atlético Nacional ante Millonarios, clásico de la fecha.
1: Clásico de la fecha, mi querido Sebas, recordemos que Juan Guillermo Cuadrado no fue convocado por el profe Gamero.
3: Lástima. No me lo cuadraron.
1: No va a estar allá, igual va a haber un buen reencuentro, Sebas, ¿sabes? Va a haber un reencuentro muy lindo y es entre, como dicen por ahí, la magia y el talento se vuelven a encontrar en la cancha. Y estoy hablando de James Rodríguez y el señor Macalister Silva, quienes llegaron a jugar alguna vez cuando Millonarios se enfrentó al Everton hace muchos años, cuando James jugaba en el Everton, Maca en el Millos, y se llegaron a encontrar, jugaron juntos, pues fueron rivales y después de muchos años se vuelven a encontrar. Después de 5 años exactamente se vuelven a encontrar, pero esta vez en el Atanasio Girardot.
0: Wow. Bueno, pues vamos, esto va a ser ahorita en instantes, a las 7:30 es el partido.
1: A las 7:30 ya casi va a empezar. Nosotros vamos, vea, y usted puede ir corriendo a su televisor a verse este partidazo, aparte, porque partidazo, enfrentamiento entre el profe Lucas González y el profe Gamero.
0: Y a usted lo van a escuchar también.
1: Y a mí me van a escuchar, claro, para la gente. Eso. Que de pronto va a seguir en radio, vamos a pasarnos a Radioactiva, que vamos a estar transmitiendo el partido.
0: Bueno, pues esta es las noticias musicales y también todo lo que está pasando con el fútbol mundial y el deporte a través de Team Hater de los 40, 6 de la tarde, 39 minutos.
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1: Uf, qué.
0: Ay, hombre, yo
2: buenísimo.
1: Dios mío.
2: Viejo y Dalmata, apenas como para ir calentando ya el fin de semana.
1: Eso.
2: Señal de vida.

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2: 6:43.
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es que oficialmente ha llegado el fin de semana a través de los 40 con esto llamado Dichábate. Más adelante les traigo canciones de Farruko. Veo también por ahí a Dua Lipa y al Mr. La Voz. Arroba DJ Toby, quien llega a acompañarlos a hacer que este prefin de semana, pues usted vaya subiendo la temperatura con los 40. Todos los éxitos. Si se quiere soñar cualquier canción, recuerde que se pueden comunicar conmigo a través de el 316-512-8000. Eso se llama G Vuelta Vogue.